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1: Mi álbum de figuritas no tiene difíciles, ¿no? Pero está lleno de tesoros, personas, episodios, leyendas, hallazgos y música para que nos cuenten historias entrañables. El álbum de figuritas. Pregunta, ¿cómo se llega a juzgar que la creación de alguien, la Capilla Sixtina, el Guernica, el Quijote o la película El Ciudadano de Orson Welles son obras de arte y son excepcionales? ¿Cómo se llega a esa conclusión? Le voy a proponer un juego. Voy a jugar a ser un detective e imaginarme que un libro que para muchos marca el nacimiento de la literatura argentina, El Facundo de Sarmiento, es un artefacto antiguo. Supongamos que es un reloj que tiene más de un siglo. Voy a llevar el artefacto a dos expertos relojeros que hoy viven en nuestro recuerdo para que lo desarmen y me digan qué encuentran. ¿Por qué? Porque ese libro reloj antiguo contiene varios secretos sobre la Argentina y un gran enigma, tal vez un crimen, y tenemos que descubrirlos. ¿Por qué el Facundo? Porque según uno de los expertos, Ricardo Piglia, la historia de la narrativa argentina empieza con el Facundo. Y según el otro experto, Oscar Terán, Facundo dejó marcadas a fuego muchas de las ideas que todavía hoy, 2025, usted y yo pensamos. Entramos entonces a una relojería muy antigua. Nos recibe Ricardo Piglia y nos avisa que en cualquier momento el otro relojero, Oscar Terán, también vuelve a la vida y se sienta a trabajar en su taller. Mientras lo esperamos, le preguntamos a Piglia por qué dice que con Facundo empieza la narrativa argentina si Echeverría escribió antes El Matadero. Bueno, se podría decir que la historia de la narrativa argentina empieza dos veces, en El Matadero y en la primera página del Facundo. El Matadero es anterior, pero ese origen es oscuro, casi clandestino. Fue escrito en 1838... Estuvo sin publicarse hasta 1874, fíjate vos, cuando Juan María Gutiérrez lo rescató entre los papeles póstumos de Echeverría, que había muerto en Montevideo exiliado y en la miseria en 1851. ¿Por qué no lo publicó Echeverría? Basta releerlo hoy para darse cuenta de que es muy superior a todo lo que Echeverría publicó en su vida y superior a lo de todos sus contemporáneos excepto Sarmiento. Habría que decir que Echeverría no lo publicó justamente porque era una ficción. Y la ficción no tenía lugar en la literatura argentina tal como la concebían Echeverría y Sarmiento. Las mentiras de la imaginación, de las que habla Sarmiento, deben ser dejadas a un lado para que la prosa logre toda su eficacia, y la ficción aparecía como inconveniente para el uso político que le daban a la literatura. Podemos pensar que el Facundo empieza donde termina el Matadero, pero decir también que esas dos obras narran la violencia del otro, en este caso de los rosistas y de las masas rurales, ciudad civilizada versus campo bárbaro, esos eran los temas que se enfrentaban. Y aquí aparece Oscar Terán. ¿Qué tal? ¿Cómo le va tanto tiempo? Terán está distraído, pero dice, Facundo inaugura el libro extraño que une el ensayo, el panfleto, la ficción, la teoría, el relato de viajes, la autobiografía. Me pongo impaciente e interrumpo. ¿Podrían empezar a desarmar el artefacto? Procede el maestro Terán, abre el libro y sacude la cabeza. Este libro tiene un exceso de significados. Quiero decir que se lo puede leer de muchas formas. Mire una etiqueta. Fue escrito en 1845, cuando Sarmiento estaba exiliado en Chile. Piglia se ríe y dice, la literatura argentina nació en Chile. Tercia Terán, sí, pero eso nos dice más cosas. Nos dice, por ejemplo, ¿para qué fue escrito el libro? No fue para hacer bella literatura, ¿eh? A ver si se explica, Terán. No me apure. Sarmiento tenía 34 años y, por supuesto, escapó de una Argentina sumergida en guerras civiles entre federales y unitarios. Rosas era el hombre fuerte y temido. La generación de Rivadavia, los unitarios, acababa de ser relevada por los jóvenes de la generación del 37 que odiaban a Rosas. Eran un movimiento intelectual que buscaba una identidad nacional. Allí está Echeverría, pero no está Sarmiento, porque recién va a conocer Buenos Aires en 1852, cuando derroquen a Rosas, pero pensaba igual que ellos. Sigue el relojero Terán buscando entre las piecitas. La generación de 1837 adhería al romanticismo, y el romanticismo era la reacción contra la Ilustración, que era la moda en el siglo XVIII y que consideraba que la razón es lo más. Los románticos, en cambio, privilegian lo irracional, la imaginación, los sentimientos, el gran hombre, el genio o el héroe, la naturaleza salvaje, la pampa argentina de Sarmiento. Se le cae una pieza del reloj, Facundo. La levanta y me muestra. Mire, Sarmiento inventó este artefacto, el Facundo, pero no hizo un libro, ni se proponía hacer literatura. Él era un político y escribió para hacer política, para convencer a la gente de sus ideas. Escribió artículos para el diario El Progreso de Chile, para contestar a sus amigos rosistas. Hizo 25 entregas entre el 2 de mayo y el 21 de junio de 1845, así que sus lectores de entonces lo leían diferente que como lo leemos nosotros. Escribían para los lectores de un diario, para un público amplio. Tenía que mantener la atención y la espera de la nueva entrega. Tuvo éxito y se publicó como libro ese mismo año de 1845. Pero tan política era su finalidad que, según cuál fuera su ubicación política en el futuro, Sarmiento va a suprimir o no un par de capítulos que en algunos momentos no le conviene que se lean. El relojero Terán pone cara de "yo la sé" y dice: "pero a veces los textos se independizan de la voluntad de sus autores y se convierten en literatura, y como en el Facundo, en una pieza de la cultura argentina, en un formador de ideas que va a perdurar en el tiempo". Esa visión, si se quiere, racista y maniquea, de la sociedad argentina, civilización y barbarie, como si los bárbaros hubieran sido solo los rosistas, cuando él va a proponer que se use sangre de gauchos para abonar la tierra argentina. Digo, esa visión va a dejar plantados una serie de temas y ciertas miradas que influyen en cómo seguimos pensando hoy la realidad argentina. Y de allí que este artefacto sea una obra fundacional, llena de claves que vale la pena seguir hurgando. Pero ¿saben qué? Otro día les cuento qué más encontraron adentro del Facundo.

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1: Ya va la primera.

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2: Esa.
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0: Muy buenos días, bienvenidos al Panorama Federal de Noticias. A partir de este momento y hasta las 7 de la mañana vamos a estar acompañándote con todo lo que necesitas saber, toda la información nacional e internacional. Arrancamos juntos este miércoles 23 de septiembre del 2026. Primerísima mañana en Radio Nacional AM870, Radio Nacional Folclórica, las 50 emisoras distribuidas en todo el país y por supuesto también nos escuchan a través de la aplicación. Y ya te cuento que en la ciudad de Buenos Aires tenemos una temperatura de 8 grados 4 décimas. El cielo totalmente despejado, la humedad relativa ambiente 69%, la máxima para hoy de 18 grados. En un ratito vamos a ir con el extendido, en un ratito vamos a ir con el pronóstico para las distintas regiones de nuestro país. Mi nombre es María Fernanda Era, saludo a Fernando Pedernera, buen día Fer.
1: Muy buenos días María Fernanda, muy buenos días para todos.
0: La propuesta está arrancar nosotros juntos, quédate con nosotros y vamos a recorrer las calles.
2: Tránsito.
1: Comenzamos con una buena noticia, no hay registro de incidentes ocurridos con intervención del SAME.
0: Y por supuesto repasamos el estado de los accesos.

0: ex Racing, Juan Musso, dijo lo siguiente.
1: Con todo el éxito que tuvo y lo que logró, lo que logró formar en la selección, la verdad que nosotros le tenemos mucho cariño, mucho aprecio y cada lo que le hace feliz a él.
0: Ahí pasaba Juan Musso, también el Cuti Romero, un símbolo de esta selección, tenía algo para decir con respecto a la continuidad de Scaloni.
2: Esperemos que sí, es la persona principal del armado de esta selección, así que obviamente que esperemos que sí.
0: Ahí estaba el Cuti Romero, hoy defensor del Atlético de Madrid, y quien para mí debería ser el próximo capitán, el máximo referente de esta selección, teniendo en cuenta su importancia y su valía, el Dibu Martínez, hoy arquero del Chelsea, habló de Scaloni.
3: No tengo ni idea, la verdad, eso es algo con él, con su equipo de trabajo y lo que decía siempre lo vamos a apoyar.
0: Y también el Dibu Martínez tuvo tiempo de hacer referencia al partido de despedida y a lo que significa la ida de Lionel Messi.
4: Pensé que ya se había retirado, así que tener la posibilidad de retirarse acá en la Argentina creo que es un sueño para él y trataremos que sea un lindo día para él.
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6: De la mañana, 43 minutos en la República Argentina. Ampliamos información relacionada al tránsito. Atención, Avenida Independencia y Bolívar, choque entre un auto y una moto, está interviniendo el SAME.
7: Hoy de 9 a 14 horas estará cerrada la salida de Cantilo a Uda Hondo, Ciudad Universitaria, por las obras de ampliación del puente La Bruna. Como alternativa, se podrá seguir hasta la salida Parque de los Niños y retomar por colectora.
6: Los salarios crecieron en julio un 2,8% según el INDEC.
7: De esta forma, en los 7 primeros meses del corriente año, el índice de salarios acumuló un aumento de 36,2% promedio respecto de igual periodo de 2025.
6: El crecimiento mensual de julio se explicó a partir de un incremento del 3,9% en los salarios del sector privado no registrado, del 3% en el sector público y del 2,3% en el sector privado registrado.
7: Las autoridades porteñas preparan restricciones totales al tránsito en los accesos vehiculares por la visita del Papa León XIV.
6: El gobierno de Jorge Macri dispuso además la suspensión temporal de todos los permisos para eventos en el espacio público entre el 8 y el 11 de noviembre.
7: Más información con Cristian Varela.
8: El ministro de Seguridad de la Ciudad de Buenos Aires, Horacio Jiménez, detalló los cortes de calle y de avenidas que se van a realizar en el marco de la visita del Papa León XIV a la Argentina a partir del 8 de noviembre en territorio porteño.
9: Pedir la colaboración de toda la sociedad para que entiendan que va a haber momentos de corte total y vamos a trabajar después en una zona toda estéril alrededor del monumento a los españoles hasta la avenida Uda Hondo. Toda esa avenida del Libertador también va a estar cortada los días lunes y martes, donde se va a hacer el gran operativo, tanto de la misa central como el día de la reunión con los jóvenes.
5: Salud.
6: Los diagnósticos de sífilis están registrando un aumento sostenido e histórico en la Argentina.
7: 3 de cada 4 corresponden a personas de entre 15 y 39 años.
6: La información con Diana Costanzo.
10: Están en aumento las infecciones de transmisión sexual, en especial entre los jóvenes. En los últimos años, los diagnósticos de sífilis se incrementaron casi 25% en personas de 20 a 29 años, así como otras enfermedades de transmisión sexual. Así lo confirmó un estudio realizado por la ONG AHF Argentina en sus centros comunitarios de salud sexual. Por esto, especialistas reforzaron la prevención con el uso de preservativo. El director médico de AHF, Miguel Pedrola, dio más precisiones.
11: Seguimos viendo un aumento en forma importante y considerable, tanto de sífilis como de otras ITS, como también así de los nuevos diagnósticos de VIH. Esto tiene que ver con la falta de uso de preservativo y de también la utilización de otras medidas de prevención combinada que ya conocemos.

0: Julieta Legrand continúa internada bajo estricto tratamiento por una neumopatía.
1: Tras haber recibido el alta el 13 de septiembre por una bronquitis, la conductora de 99 años sufrió una recaída respiratoria que obligó a una nueva intervención de urgencia el último viernes en el sanatorio Mater Dei.
0: Tras pasar las primeras horas en cuidados intensivos, fue trasladada a una habitación común. Los médicos lograron identificar la bacteria causante de la infección y le suministran un esquema de antibióticos dirigidos junto con soporte de kinesiología.
1: El último parte médico dado a conocer el lunes reportó una evolución favorable dentro de lo esperado. En tanto, un nuevo informe se hará público en el transcurso de este miércoles.
0: Juicio por la muerte de Diego Armando Maradona, declaró el último testigo y ya hay fecha para el final del debate.
1: El último testimonio fue el de Pablo Ferrari, un perito oficial que concluyó que el 10 murió súbitamente.
0: La semana que viene, los imputados ampliarán sus indagatorias antes de los alegatos.
1: El juez Alberto Craig anunció que el 22 de octubre será el último día del debate oral.
2: Policiales.
0: Asesinaron de un escopetazo en la cabeza a un adolescente de 16 años y su padrastro es el principal sospechoso.
1: La causa fue caratulada como femicidio vinculado.
0: Nos amplía la información nuestra especialista en temas policiales, Andrea China Valdivieso.
3: Un adolescente de 16 años fue asesinado de un disparo en la zona rural de Copacabana, en el norte de Córdoba, en un paraje conocido como Las Higueras Viejas. Según los datos que surgen de la investigación, fue su padrastro, un hombre de 31 años, quien le dio un escopetazo en la cabeza. Murió en el acto. Todo habría comenzado con una fuerte discusión entre el acusado y la madre del menor, cuando la mujer vio amenazada su integridad física y logra escapar del interior de la casa para pedir ayuda, es que se produce el disparo. Por el momento, los investigadores trabajan en reconstruir la mecánica precisa de lo ocurrido y también buscan saber de la dinámica familiar, ya que en este homicidio también estaría mediando la violencia de género. Se trataría de un femicidio vinculado, es decir, el asesinato de un hombre del entorno, del blanco real de la violencia, que en este caso es la mujer del homicida, quien está enfrentando una pena de prisión perpetua, a pesar de que hay versiones contrapuestas sobre si fue arrestado o logró escapar, mientras el hermano del asesino podría ser detenido como cómplice.
2: Provincias.
1: Vamos a compartir la información de los pasos fronterizos del NOA.
0: Desde Radio Nacional Jujuy nos informa Aníbal Cáceres.
4: El estado del tránsito en los complejos fronterizos Solagüe, Integrado Jama y complejo fronterizo Hito El Cajón se encuentran habilitados para todo tipo de vehículos. El horario de atención será hasta las 20 horas. Se recomienda extremada precaución en toda su extensión a la hora de circular. El complejo fronterizo Integrado Sico no está habilitado debido a acumulación de nieve en la ruta chilena número 23.
1: En Salta, un astrofísico argentino que trabaja en la NASA dará una conferencia.
0: Escuchamos a Josefina Drover desde LRA4.
5: El astrofísico Diego Hánchez, investigador principal de la NASA, brindará en Salta el próximo 27 de octubre la charla Detección de pequeños meteoros desde la Patagonia. Su trabajo está vinculado al estudio de las ciencias espaciales con investigaciones sobre fenómenos que ocurren en las capas superiores de la atmósfera. Este conversatorio constituye una oportunidad para conocer investigaciones vinculadas al espacio y acercar a estudiantes, docentes y público en general a las experiencias de destacados científicos argentinos que trabajan en grandes organismos internacionales.
1: El Poder Ejecutivo de Entre Ríos promulgó la norma que deroga las pensiones de privilegio en la provincia.
0: Escuchamos el informe de Rubén Lovera desde Radio Nacional Paraná.
6: La ley que elimina las pensiones de privilegio en Entre Ríos fue publicada este martes en el Boletín Oficial. Derogó el régimen de la ley 4506, estableció incompatibilidades para beneficios ya concedidos y fijó 90 días para su reglamentación. La nueva legislación determinó que funcionarios y empleados públicos provinciales, municipales o comunales no podrán acceder a pensiones especiales o graciables por fuera del sistema jubilatorio ordinario contemplado en la normativa vigente. La promulgación fue realizada por el gobernador Frigerio junto al ministro de Gobierno Manuel Troncoso.
1: En Santa Fe, el secretario de Deportes reconoció a Maximiliano Puyaro por la organización de los Juegos Suramericanos.
0: Desde LRA 14 nos los cuenta José Senclusen.
2: Daniel Scioli destacó todo lo que está haciendo Santa Fe por el deporte argentino. El secretario de Turismo, Ambiente y Deportes de la Nación recorrió este martes la pista del renovado Centro de Alto Rendimiento Deportivo de la ciudad de Santa Fe junto al gobernador Maximiliano Puyaro y al ex gobernador Omar Perotti. Mientras comenzaban las pruebas de atletismo de los Juegos Suramericanos 2026, el funcionario nacional valoró el turismo deportivo y consideró que todo lo realizado en la provincia es una plataforma hacia los Juegos Panamericanos y Olímpicos.
7: A hacer un reconocimiento al gobernador Puyaro y a todo su equipo por esta organización de los Juegos, por esta infraestructura que generó las condiciones para ahora ser sede también de los Panamericanos. Hemos hecho un gran trabajo a lo largo de todo este tiempo para apoyar a los atletas, llegar a esta instancia en becas, en infraestructura. La veo a Marcela y veo también el impacto que tiene esto en el turismo, ¿no? Porque hoy el turismo deportivo está en auge.
1: Golpe al narcotráfico en el sur de la ciudad de San Luis.
0: Desde LRA 29 informa Alejandro Heredia.
8: La policía de San Luis incautó cocaína valuada en 22 millones de pesos y detuvo a dos hombres oriundos de la provincia de Mendoza de 28 y 42 años. El operativo se realizó en la zona sur de la ciudad capital cuando los sospechosos circulaban en un Citroën C4. Un perro detector marcó la presencia de droga y tras la requisa hallaron cocaína suficiente para elaborar unas 3.760 dosis. También secuestraron el vehículo, un celular y documentación.
1: Investigan en San Juan las causas del crimen de un adolescente.
0: Desde Radio Nacional San Juan, Jorge Floridia.
9: El crimen del adolescente Uriel Ríos, de 17 años, ocurrió durante la madrugada del día lunes, después de un festejo privado por el Día del Estudiante, en el departamento de Pósito. En medio de una pelea entre varios jóvenes, Uriel sufrió una herida de arma blanca en el tórax y murió posteriormente en el hospital, mientras que su hermano, gemelo, también resultó herido y se recupera. La justicia está investigando quién provocó las lesiones mortales y cuál fue la participación de cada uno de los involucrados.
1: En Misiones avanza la investigación del accidente vial que ocasionó dos muertos.
0: Recibimos el informe de Carmen Segovia desde Radio Nacional Puerto Iguazú.
10: La investigación por el siniestro ocurrido sobre la Ruta Nacional 14 en cercanías de San Vicente, que dejó dos personas fallecidas y cinco heridas, incorporó una nueva hipótesis sobre la posible participación de una tercera camioneta que habría circulado a alta velocidad y se habría retirado del lugar. La policía busca identificar el vehículo y reunir testimonios. El hecho ocurrió cerca de la medianoche del domingo, sobre el kilómetro 976 de la Ruta Nacional 14. La reconstrucción preliminar indica que estuvieron involucradas dos camionetas y que un adolescente de 14 años conducía una de ellas, acompañado por otro adolescente de tan solo 16 años.
1: En Corrientes alertan por el incremento del caudal del río Paraná como consecuencia del fenómeno denominado Super Niño.
0: Desde Radio Nacional Santo Tomé informa Roberto Pujol.
11: La entidad binacional Yacyretá advierte de un super niño y la posibilidad que duplique el caudal hidrológico. Este evento se caracteriza por un incremento significativo de las precipitaciones en el sur de Brasil, Paraguay y noreste de Argentina, lo que repercute directamente en el aumento del caudal del río Paraná, fuente principal de la central hidroeléctrica Yacyretá. La entidad puede alertar a las autoridades y a las comunidades ribereñas de la zona de influencia.
1: En tanto, la región centro refuerza los monitoreos.
0: Desde LRA 42, Radio Nacional Gualeguaychú, el informe de Eli del Mar Otman.
12: Luego de los episodios de granizo de gran tamaño registrados durante el domingo, desde la región centro, integrada por Córdoba, Santa Fe y Entre Ríos, destacaron el funcionamiento de los organismos de control del clima que

0: ¿cierto? ¿Cuántas velas ves en el candelabro? ¿Qué sé yo? Yo decía, tres. Bueno, listo, tenés criterio de realidad, ¿entendés? Claro. Criterio de realidad tiene el Piti. Claro. En este nombre que ahora se le ha dado de reserva cognitiva, ¿no es cierto? Reserva cognitiva, capacidad para entender de qué se trata todo eso.
1: Sí, sí, sí, que te dicen, los abogados te dicen, bueno, pero cuando él sube al escenario es como que...
0: Claro. Bueno, sí. Es un escenario, que le pongan una luz ahí y listo.
1: Claro,
0: bueno,
1: no está mal.
0: Y se le prende la luz a él, ¿no
1: sí,
0: es cierto?
1: Que sí, sí, sí.
0: Bueno, ¿cómo estamos de temperatura y todo eso?
1: 8 grados 6 décimas la temperatura, mucho mejor que ayer, que fue a nivel... Los últimos dos días, Nico, a nivel territorio, a nivel país, ajá, tuvimos. El lunes arrancamos con viento, con un viento...
0: Efectivamente, de loco.
1: Fortísimo en todo el país. Y ayer con temperaturas mucho más bajas. Hoy va subiendo de a poquito, pero no se entusiasmen. Ayer Dicky nos decía que vamos a tener durante esta semana y la que viene de nuevo bajas de temperaturas. Así que hoy
0: la
1: arrancamos.
0: La primavera se hace esperar.
1: Sí, ¿no es cierto? Sí, es como que sube y baja, como que nos quiere volver locos.
0: Me parece que sí. Después me cuentan el picnic que hicieron.
1: Bueno, dale.
0: ¿No es cierto?
1: Sí, no sé si hubo mucho picnic.
0: No tanto.
1: Yo ni una flor.
0: Ni una flor.
1: Ni una flor. Parezco flor de Baldomero Fernández.
0: Flor de amarrete, sí. ¿No es cierto?
1: 40 balcones y ninguna flor. No, 70.
0: 70 balcones Baldomero. Hay en esta casa, 70 balcones y ninguna flor.
1: Ninguna flor.
0: A sus habitantes, señor. ¿No? Era así.
1: Yo las dibujaba, viste, en casa, mostraba, pero no se dieron por aludidos.
2: Señales. No me causa gracia que dibuja la flor.
0: Sí, un jalaplón. Nada. Bueno, muy bien. 9 minutos de las 7 de la mañana, así que digo, ¿qué hay que saber hoy miércoles 23 de septiembre a esta hora? El canciller Pablo Kirchner rechazó la posición británica sobre las Islas Malvinas y recordó las resoluciones de las Naciones Unidas. Más temprano, el primer ministro británico Andy Burnham había declarado que Londres se mantendrá firme ante cualquier amenaza de los territorios británicos y defenderá el derecho de los habitantes de las islas a la autodeterminación. El presidente Javier Milei expondrá este mediodía ante la Asamblea y se espera que reafirme la posición del país sobre la soberanía nacional sobre las Islas Malvinas. El lunes 9 de noviembre será feriado nacional por la visita del Papa León XIV, lo confirmó la ministra de Seguridad Alejandra Monteoliva. También se decretarán feriados limitados para el martes 10 y el miércoles 11 en las jurisdicciones donde estará el sumo pontífice. La secretaria general de la presidencia, Karina Milei, destacó el trabajo conjunto para la visita y aseguró que el Papa es de todos los argentinos. La Cámara Federal porteña confirmó el procesamiento de Diego Españolo y otros 18 imputados en la causa por presunta corrupción en la ANDIS. Se investigan direccionamientos sobre precios y pagos indebidos aparentemente en la compra de medicamentos. Buscan a dos hombres que desaparecieron tras salir en kayak durante el temporal en Santa Teresita. Los kayakistas de 43 y 64 años ingresaron al mar ayer por la mañana y no lograron regresar a la costa. Uno de ellos alcanzó a pedir ayuda por radio antes de perder contacto. La Armada Argentina y Prefectura Naval desplegaron un amplio operativo de búsqueda en medio de fuertes vientos y condiciones adversas. El precio del petróleo cae tras el acercamiento entre Estados Unidos e Irán en la ONU. El barril cotizó a menos de $100 tras las señales de diálogo entre Estados Unidos e Irán. Juegos Suramericanos, los Leones y las Leonas se quedaron con el oro. Tanto el equipo masculino como el femenino de hockey vencieron a Chile en sus respectivas finales. Los Leones ganaron 3-1 y las Leonas lo hicieron por 5-0. Hoy la selección masculina de fútbol sub-19 enfrentará a Perú por las semifinales. Andrea China Valdivieso, muy buen día, bienvenida, ¿cómo le va?
2: Buen día, Nico, al equipo, a todos los oyentes. Estamos de negro que te quiera negro.
0: Sí, de negro, no, venimos a ganar
2: abunda.
0: Antigua también. Sí,
2: tal cual. Abunda el negro y negra también la...

0: la realidad, sí, que les pinto en la mañana de hoy. Se concentra la información en Córdoba, en la provincia de Buenos Aires y aquí en la ciudad. En Córdoba, un adolescente que fue asesinado de un disparo en la cabeza, están acusando a su padrastro de este ataque y se investiga si esto se dio en medio de una pelea, discusión entre la madre del menor y este hombre a quien se acusa de femicidio. Y te voy a contar por qué. Se trata de un femicidio vinculado como carátula principal en estas etapas iniciales de la investigación. En Mar del Plata, una entradera, pero por un grupo comando. Por lo menos 5 delincuentes encapuchados que tuvieron retenida a una familia en el interior de su domicilio y se llevaron 20 millones de pesos. Oh. Hubo una vendetta del dinero que estaba allí adentro. ¿Quiénes están detrás de este, que es un caso de crimen organizado, ¿no? Estamos hablando ya de un grupo comando ingresando.
1: ¿El dinero era de otro que lo fue a buscar?
0: No. Alguna vendetta, no sé si lo sacaron ese dinero. Están investigando, rastreando. Okay. La trazabilidad de ese dinero, si fue que lo sacaron de un banco en las últimas horas y estaba allí adentro y pasaron el dato para que este grupo comando accediera, pero una familia que pasó horas de terror en Mar del
1: Plata. La vendetta y la cuestión de la data del banco, etcétera.
0: Una salidera que podría haber sido una salidera que se convierte en entradera porque los atacan en su casa horas después. Claro. Entonces, también están investigando ese tipo de delitos. O cambio, ¿no?, en la modalidad delictiva, como siempre decimos, en una Mar del Plata que hace semanas que viene reclamando, ¿no?, la ciudadanía seguridad y denuncian zonas liberadas para la comisión de este tipo de delitos. Y por último, Pity Álvarez, otra vez en el centro de la escena con un choque ocurrido la madrugada de ayer, un toque fue en una estación de servicio, pero un pedido de que se vuelva a analizar y a peritar su estado en lo que tiene que ver con salud mental y un juicio por incapacidad que podría darse en el medio del juicio por homicidio que está enfrentando y que hoy tiene una nueva audiencia.
1: Que le vendría bárbaro. Entonces esto, porque hasta acá, claro, después nos metemos, ¿no? Pero hasta acá, sí. María Fernanda Heras, un poco colegía de eso que pasó, deducía, bueno, es una muestra de que está en sus cabales porque puede manejar primera, segunda, pagar en el estacionamiento o en la estación de servicio.
2: Se quedó sin
1: Ahora
2: auto,
1: vos decís
2: sin,
1: lo contrario, puede no ser tenía... la prueba de que estaba mal, no de que está bien.
0: Yo lo que digo es que puede ser una estrategia por judicial, eso. Incluso... esto, decir, che, mandate alguna en la calle,
1: claro,
0: no cierta conducta que de repente cambia, o sea, venía muy bien realizando recitales, había logrado ser liberado inclusive,
1: sí.
0: Con el tema, había salido
1: de la
0: institución.
1: Perdí control
0: de
1: la realidad porque esto termina con vos enjuiciado, una cosa así.
0: Una cosa así, de repente pierde el control o la capacidad de estar digamos, conectado con el entorno a partir del inicio del juicio por homicidio que está enfrentando. Hoy declara la madre en la audiencia que se va a realizar esta mañana, pero eso, están pidiendo que se lo declare incapaz para suspender el juicio y declararlo nulo, porque estaríamos en esas condiciones. Yo veo una estrategia de la defensa.
1: No es que llegó a con la reserva a cargar nafta, con la reserva cognitiva.
0: La reserva cognitiva.
1: La reserva del tanque,
0: que una cosa es manejar y dar recitales y otra cosa enfrentar un juicio.
1: Totalmente. Cecilia Dewar, muy buen día, bienvenida. ¿Cómo le va?
3: Buen día, Nico, equipo. ¿Cómo están ustedes?
1: Muy bien, muy bien.
3: Acá arrancando esta mañana, hoy la segunda jornada de la Asamblea General de las Naciones Unidas. Ayer nos dejó un montón de titulares que durante las 3 horas de primer round vamos a ir contando y desentrañando, pero me quedo con el cruce por Malvinas entre Andy Burnham, el primer ministro británico, y nuestro canciller Pablo Quirnos. Si te parece, vamos a escuchar un poco los audios de este cruce. Primero, durante su intervención en la ONU, el primer ministro británico Andy Burnham catalogó el reclamo soberano de Argentina como una amenaza al Estado de Derecho y argumentó la férrea defensa de su nación al derecho de autodeterminación de los isleños. Ante la Asamblea de la ONU...
1: Es interesante lo que él dice respecto a eso, porque dice el derecho de los isleños a decidir ser británicos.
3: Claro.
1: Así que tanta autodeterminación tampoco parece. De segunda instancia les convendrá una autodeterminación en sentido estricto, ¿no? Aunque quieran ser malvinenses o kelpers. Pero lo que dijo entraría en cosa. Son muy libres mientras quieras ser británico.
3: Claro. Le achica la libertad. Escuchemos lo que decía Andy Burnham ante la ONU.
2: We will stand firm in the face of any threats.
3: Nos mantendremos firmes ante cualquier amenaza y desafíos a la supremacía de la ley. No solo de Rusia, sino también de otros, incluso donde amenacen los derechos de los territorios británicos a permanecer británicos, como las Islas Malvinas. Esto es lo que dijo Andy Burnham.
1: Muy, muy firme de derechos el Reino Unido para esto. Digo, si lo que quiere es el rule of law, como dicen, es el imperio de la ley, respetar, pero...
3: la ley no le está diciendo justamente eso.
1: La ley le dice lo
3: eso.
1: Contrario de lo que está haciendo... Y vamos más a fondo, lo contrario de lo que pretende.
3: De hecho, la semana pasada fuimos artículo por artículo y declaración por declaración de las Naciones Unidas, donde demuestran que es la postura británica no se está basando en el derecho internacional. Pero bueno, esto es lo que él enunció en las Naciones Unidas. Y esto hizo que

0: tengo un designio, tengo un designio.
1: Y usted sale divino de madrugada a pescar estas cosas, claro, qué viva. Alguna va a encontrar.
0: Bueno, pero entre tanto y tanto le meto las flores, le meto cosas lindas, ¿vio?
1: Eso es cierto, eso es cierto. Mariel Ríos, muchísimas gracias. Adiós. Beso grande. Andrea China Valdivieso, tenés sobre este tema.
2: Claro, esto es lo que nos va a contar luego Miriam Mariotto, tiene que ver con una nueva internación de Piti Álvarez por una crisis hipertensiva. Estaría en el hospital Tornú. Hasta ahora esa es la información que estamos manejando acá en Radio Nacional. Y
1: estamos tras la confirmación de eso.
2: Claro, hay que ver si se suspende o no la audiencia, ¿no? Del juicio también.
1: ¿Qué era?
2: Hoy.
1: Qué coincidencia. Hola.
2: Otra más. ¿No es cierto? Pero eso, como decía Mariel, otro capítulo.
1: La ahora, novela. ¿La previa de juicio andás por con el auto de acá para allá?
2: Sí, él sigue haciendo su vida normal entre comillas, pero bueno, es cierto, tiene problemas, claro. Incluso hay sospechas de que hace 2 o 3 semanas, en el baño de los tribunales, donde se está realizando el juicio por homicidio, tiene una situación de consumo que lo pone en riesgo de salud. En ese momento lo sacan descompensado. ¿Se acuerdan? Estuvo suspendida una semana el juicio y las audiencias. No,
1: pero fíjate, lo provoca él.
3: Claro.
1: Lo provoca él. Y por otro lado, está bien, derecho al baño, ir al baño tiene todo el mundo, pero en esas circunstancias tenés que...
2: Pero anoche escuchaba a uno de sus abogados diciendo, el Piti nunca dejó de tener problemas con los estupefacientes y su consumo, ¿no? Es un problema de adicciones también. Uh-huh.
1: Ciertamente. ¿Cuánto? 39 minutos, mirá, ya de las 7 de la mañana.
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0: Muy bien, 40 minutitos ahora de las 7 de la mañana en la República Argentina. Empezamos nuestra ronda de amaneceres provinciales. Vamos primero de todo a La Rioja con Ezequiel Fuentes. Ezequiel Fuentes, muy buen día, bienvenido, ¿cómo le va?
1: Muy bien, Nico. Saludos a todos. Y aquí en La Rioja tenemos un cielo despejado con una temperatura de 8 grados, la humedad al 72%. Pero nos aguardan días bastante cálidos. Vamos a tener un mini verano en La Rioja a partir del día jueves con una máxima de 34, viernes máxima de 36, atención, y el sábado y el domingo también entre 33 y 34 grados. Esto ya es algo muy común en La Rioja, que tenemos estos lapsos de mini veranos, bien digo, incrustados en la primavera.
0: En la primavera. Bueno, esos cambios de una temperatura locura. Que hay que aprender a gestionar, porque si no, viste cómo quedamos.
1: Sí, no, bueno, hace menos de 10 días hizo mucho frío y, y de repente tenemos este clima, ¿no? Pero ya estamos acostumbrados, como así también a los sismos.
0: ¿Qué pasó?
1: Hoy, alrededor de las 6:21 de la madrugada, varias personas se tuvieron que despertar de forma repentina por un movimiento telúrico de 5.4 grados. Muy importante sismo que tuvo como epicentro una localidad que se llama Tuyubil, que queda por las Sierras del Velasco, para que la gente tenga más o menos idea de dónde queda esto. Está muy cerca del límite con Catamarca. Ajá. Es una localidad muy pequeña, en la, como bien digo, en la zona norte de la Sierra del Velasco, casi muy cerquita de Famatina, que el año pasado Famatina tuvo también un terremoto inclusive más fuerte que este. Pero en esta ocasión este fue muy cortito, y lo novedoso, más allá de que fue fuerte y corto, fue el tema de las notificaciones. Esta idea que vivimos en el mundo de las apps, de las aplicaciones tecnológicas. Bueno, a mí en particular, yo esta aplicación no la tenía habilitada, ¿no? Pero me sonó igual. Yo estaba más o menos despierto de esa hora, a las 6:21, sentí el temblor y al toque, en el minisegundo, sentí la notificación en mi teléfono. Esa es una de las particulares. Y viendo...
0: Claro, porque el sismo no se puede... predecir, ese es el problema.
1: No, para nada, ese es el problema. Pero sí te da ese previo aviso, claro. ¿No? Que tomar recaudo, ¿no? Bueno. Pero hay otras personas que sí habilitaron esta notificación y no les sonó. O sea que cuestión de suerte, quizás, o de no, quizás, a ver si habrán silenciado el teléfono, ¿no? Pero eso claro, me llamó claro. La atención, ¿no?
0: Puede que estuvieran no del todo bien habilitado. Bueno, hay que revisar.
1: Exacto. Bueno, pero volviendo a la cuestión del sismo, como bien digo, fue de 5.4, en algún momento se notificó que era 5.6,

0: 5.3, la última, el último registro del IMPRES, ya es de 5.4, con una profundidad de 143 kilómetros en esa zona, Tuyubil, que queda el epicentro 50 kilómetros de la ciudad de Aymogasta, que es la más cercana, otra muy cerquita es Chilecito, a 54 kilómetros y más o menos a 80 kilómetros de la ciudad de La Rioja, donde se sintió muy fuerte, no tan solo en estos lugares donde te menciono, otros lugares donde se registró el movimiento fue en Villa Unión, que queda por el lado de cerca, muy cerca de Talampaya, en Tinogasta, ya en la provincia de Catamarca, en Chumbicha e incluso en la capital catamarqueña, pero se sintió de una forma menor quizás. Pero fue cortito, no hay daños registrados ni evacuaciones, así que es algo que estamos acostumbrados en La Rioja, que afortunadamente, bueno, sí fue fuerte, cortito, y no generó más que un momentáneo susto para aquellos que todavía no se acostumbran a vivir en un lugar con bastante actividad sísmica como nuestra provincia.
1: Qué bárbaro. Bueno, por suerte no pasó nada. Ese, muchísimas gracias.
0: Abrazo a todos.
1: Abrazo grandote, Ezequiel Fuentes de LRA 28, Radio Nacional La Rioja. Nos vamos ahora a Viedma, provincia de Río Negro, con Adrián Moreno. Adrián Moreno, muy buen día, bienvenido. ¿Cómo le va?
2: Hola, Nico, ¿cómo estás? Buen día. Un gusto estar hablando con vos y con todo el equipo.
1: Contanos, bueno, cómo amanece por ahí, Adrián.
2: Estamos en este momento con 12 grados y tenemos una previsión de que llegará a los 23 en la jornada de hoy, con cielo parcialmente cubierto. Así se va a mantener durante el resto de la jornada y de los días que vienen, con una temperatura fluctuante que andará entre los 21 y los 23 grados. Creo que te lo había comentado días atrás, pero el sábado tuvimos 31. Ya arrancamos con esta primavera previa y los días que vienen también van a estar brancos. Nico, para contarte que en la jornada de hoy se está realizando, comenzaron ayer distintas actividades que tienen que ver con la trata de personas. Hoy en el epicentro se da en el ámbito de la legislatura de Río Negro, donde se realizarán actividades en conjunto con el Comité Nacional de Lucha contra la Trata, y está su directora, Verónica Toller, quien arrancará en un ratito con la conferencia y las tareas destinadas a referentes del Ministerio de Educación, de la Universidad Nacional de Río Negro, integrantes de las Fuerzas de Seguridad y cadetes de la Policía de Río Negro. Todo esto se da en el marco del Día Internacional de la Trata de Personas y, el comité local, claro, el ámbito local que trata el tema, está cumpliendo en este mes 12 años, ¿no? Y también relacionado

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4: César Tapia, muy buen día, bienvenido. ¿Cómo le va?
5: Nico y equipo, ¿cómo andan? Buen día.
4: Muy bien, ¿usted?
5: Bien, todo muy bien, todo muy bien.
4: Muy bien, muy bien. Preparándose para la campaña de grano grueso.
5: Sí, sí, sí, una campaña que si bien ya ha comenzado, pero que tiene por delante un gran desafío, más allá de que la Bolsa de Cereales de Buenos Aires ayer hizo las proyecciones. Y más que nunca podemos resaltar esta palabra de proyección, porque aquí se pueden hablar de números de intención de siembra, se puede hablar también de, según la cantidad de hectáreas y según lo proyectado, podemos tener una campaña nuevamente récords en la República Argentina, pero utilizando en estos tiempos mucho el potencial, ¿no? Tenemos por delante una situación climatológica que tiene que ver con el Niño y que eso podría afectar de una u otra manera, Nico, porque en algunas campañas lo que ha sucedido es que en algunos sectores ha impactado, así haya sido exceso hídrico o sequía, y en algunos otros lugares no, y la cantidad de toneladas después en algunos lugares fue tan bueno que equilibró eso que se había perdido. Entonces, por delante hay una proyección que tiene que ver con una producción que sería de casi 158 millones de toneladas, apenas 0,5% más que esta anterior, que fue un poco más de 157 millones de toneladas, sin dejar de mencionar que ya esta campaña que está terminando, que quedaban algunos lotes y demás, ya es histórica para el país, pero que lo que se proyecta es mucho más importante, que tiene una siembra general de todos los cultivos que estaría en 37 millones de hectáreas, y que quizás lo más representativo tiene que ver con las exportaciones, que crecerían alrededor de un 7%, y hablando de valores, por lo menos en dólares, arriba de los 41 mil millones de dólares. Eso resume un poco lo que presentó ayer la Bolsa de Cereales de Buenos Aires con la proyección de la campaña que se viene por delante.
4: Muy bien, clarísimo, César Tapia.
5: Bueno, Nico, un abrazo grande. Y el otro dato importante a tener en cuenta es que los productores, con este incremento, habría un tercio de productores que incrementarían también el nivel de tecnología. Eso no es un dato menor, porque eso significa que vienen de una campaña un poco mejor y se puede invertir algo más sobre lo que viene. Así que no es un dato menor tampoco.
4: Y mover la economía. César Tapia, muchísimas gracias.
5: Abrazo grande, que tengan lindo día.
4: Abrazo grande, es César Tapia.
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1: 8 de la mañana en la República Argentina. El presidente Javier Milei se reunió con el secretario de Estado de la Casa Blanca, Marco Rubio. En el marco de la Asamblea General de Naciones Unidas en Nueva York, el funcionario norteamericano destacó la relación bilateral entre ambos países. A través de las redes sociales indicó que nuestro hemisferio es más seguro gracias a la estrecha cooperación en temas de energía, minerales críticos y agricultura. El 9 de noviembre será feriado nacional por la visita del Papa. En tanto, el 10 y 11 serán feriados también, pero solo en las ciudades de Córdoba y Luján, donde el pontífice encabezará encuentros religiosos masivos. Reiteramos, se registró un terremoto en La Rioja. Desde Radio Nacional en esa provincia, informa Ezequiel Fuentes Auma.
2: Sismo de 7.3 grados fue registrado en la provincia de La Rioja durante la madrugada de este miércoles, alrededor de las 6.21 am. El epicentro del temblor fue en la localidad de Tuyubil, a 143 kilómetros de profundidad de la ladera noroeste de las Sierras del Velasco. El movimiento telúrico se sintió en la ciudad de La Rioja, Chilecito, Famatina, Aymogasta, Villa Unión y en la localidad de Tinogasta, en la provincia de Catamarca. Hasta el momento no se registraron daños materiales ni evacuaciones de ningún tipo.
1: La información del deporte ahora con Rodrigo Ruiz.
3: Juegos Suramericanos Santa Fe 2026. Hoy continúan varios deportes con sus eliminatorias correspondientes. Finales de atletismo, salto con garrocha, arranca el canotaje, disciplina en donde Argentina puede alzarse con algunas medallas. Estará la semifinal a las 14 del fútbol masculino ante Perú, 19:30. El handball, la garra, irá ante Brasil en este día 11 de los Juegos Suramericanos.
1: En Mendoza, donde escuchás Radio Nacional a través de AM960, la temperatura es de 6 grados y rige una alerta amarilla por viento sonda. Aquí en la ciudad de Buenos Aires, temperatura 8 grados 8 décimas, la sensación térmica 6 grados 5 décimas, humedad 72%, el cielo parcialmente nublado.
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0: 4 minutos nos separan ahora de las 8 de la mañana en la República Argentina este miércoles, que es 23 de septiembre de 2026 en todo el mundo.
1: Y nos quedamos con Nico Yacoy hasta las 10 de la mañana. Y te cuento que en la Ciudad Autónoma de Buenos Aires tenemos una temperatura de 8 grados 8 décimas, con una térmica de 6 grados 5 décimas, la máxima para hoy de 18 grados con cielo parcialmente nublado. Recorremos el país a través del pronóstico para las distintas regiones. En el NOA, cielo parcialmente nublado con mejoramientos temporarios hacia la tarde, sin precipitaciones. Las máximas van a estar en 29 grados. En el NEA, algo nublado por la mañana, luego despejado, con temperaturas máximas de 28 grados. En Cuyo, cielo mayormente despejado, sin precipitaciones, máximas de 25 grados. En el centro de nuestro país, cielo parcial a mayormente nublado, sin lluvias, ambiente fresco, la máxima de 22 grados. En la Patagonia, inestable en la cordillera y precordillera de Neuquén, Río Negro y Chubut. Las máximas van a estar en 19 grados. Y en el sector antártico argentino y nuestras islas del Atlántico Sur, cielo nublado con nevadas y vientos moderados a fuertes. Las temperaturas serán bajo cero, aproximadamente 10 grados bajo cero las mínimas, con 0 grados de máxima.
0: Muy bien, ¿qué hay que saber hoy miércoles 23 de septiembre a esta hora? El presidente Javier Milei expone este mediodía ante la Asamblea General de la ONU. El presidente expondrá por tercera vez ante los líderes mundiales reunidos en Nueva York, en medio de una cargada agenda que continuará hasta el jueves, con encuentros con empresarios y el primer ministro israelí Benjamin Netanyahu. Ayer, el canciller Pablo Kirchner rechazó la posición británica sobre las Islas Malvinas y recordó las resoluciones vigentes sobre el tema. El primer ministro británico, Andy Burnham, había declarado que Londres se mantendrá firme ante cualquier amenaza a los territorios británicos. Es Pablo Kirchner, canciller.
2: Deseo recordar que las Islas Malvinas, Georgias del Sur y Sandwich del Sur y los espacios marítimos circundantes son parte integrante del territorio nacional argentino y, encontrándose ilegalmente ocupadas por el Reino Unido de Gran Bretaña e Irlanda del Norte, son objeto de una disputa de soberanía entre ambos países, reconocida por las Naciones Unidas y por otras organizaciones internacionales. La ocupación ilegal británica de las islas data de enero de 1833, cuando fuerzas del Reino Unido ocuparon las Islas Malvinas, quebrantando la integridad territorial de nuestro país y expulsando a las autoridades y a la población argentinas legítimamente establecidas, sustituyéndolas por súbditos británicos. Este acto, realizado en tiempo de paz y contrario al derecho internacional de la época, nunca fue consentido por la República Argentina, que formuló protestas diplomáticas inmediatas y sostenidas hasta el presente. La Asamblea General, en su resolución 2065, reconoce la existencia de la disputa de soberanía e insta a los gobiernos de la República Argentina y del Reino Unido a reanudar las negociaciones a fin de encontrar una solución pacífica y duradera a la disputa como vía para descolonizar el territorio.
0: El lunes 9 de noviembre será feriado nacional por la visita del Papa León XIV, lo confirmó la ministra de Seguridad Nacional Alejandra Monteoliva. También se decretarán feriados limitados para el martes 10 y el miércoles 11 en las jurisdicciones donde estará el sumo pontífice, Luján y Córdoba. La secretaria general de la presidencia, Karina Milei, destacó el trabajo conjunto para la visita.
3: El Papa es para todos los argentinos, fíjense que nos hemos juntado todas las fuerzas, hemos llegado a una muy buena relación, así que me parece algo muy productivo.
4: Que la grieta, digamos, lo que pedía la Iglesia, ¿no? Que la grieta no llegue...
3: Por supuesto, el Papa es de todos los argentinos, no es de un partido político ni de un color político. Creo que es lo más importante que tenemos que destacar de estas reuniones.
5: ¿Le está cómodo eso al presidente Javier Milei, sentarse con todos?
3: Es lo que corresponde cuando es algo que es general para todos. Es para todos los argentinos y el presidente Milei es el presidente de todos los argentinos.
0: Internaron a Pity Álvarez tras sufrir una crisis hipertensiva. El músico fue trasladado en ambulancia al Hospital Tornú anoche, cerca de las 23. Pity Álvarez debía afrontar hoy una nueva audiencia del juicio por el homicidio de Cristian Maximiliano Díaz. Juegos Suramericanos, la selección argentina de fútbol disputará las semifinales contra Perú. El encuentro comenzará a las 14 en el estadio Marcelo Bielsa de Rosario. El ganador avanzará a la final y tendrá asegurada al menos la medalla de plata. También tendrán compromisos importantes las selecciones de handball y waterpolo masculinos que se medirán ante Brasil y Perú respectivamente. Cecilia Dewar.
6: Nico, siguen las repercusiones de la primera jornada de la Asamblea General de las Naciones Unidas. Sabés que ayer hubo un encuentro multilateral que sucedió en paralelo a la Asamblea General en el llamado Room 6 de la ONU, donde Donald Trump se encontró con los presidentes que conforman el escudo de las Américas. Ayer lo habíamos anticipado que se iba a dar seguramente un cruce entre Trump y Javier Milei, y así sucedió. Donald Trump elogió al gobierno de Milei en esta en este encuentro, ¿no? Que lo que buscaba el encuentro del escudo de las Américas es consolidar esta iniciativa geopolítica que se lanzó a inicios de este año, que es diseñada por la Casa Blanca uh-huh. para enfrentar a los carteles de drogas y evitar también el avance geopolítico de China y de Irán en América Latina. Y ahí Donald Trump, que fue acompañado por sus principales funcionarios, estaba Scott Bessent, estaba Marco Rubio, estaba Steve Miller, que es el asesor de seguridad nacional. Esto demuestra, ¿no?, la importancia que le asigna Donald Trump a este escudo de las Américas. Estuvo 15 minutos, habló 5 minutos de corrido, y este es un fragmento de lo que dijo.
7: Had great election victories.
6: Dijo, es un honor para mí estar acá. Estados Unidos está detrás de ustedes y varios de ustedes lo saben muy bien porque están acá. He respaldado a algunos de ustedes. Hemos tenido grandes victorias electorales en Colombia, y también tuvimos una gran victoria en Argentina, y no hace tanto tiempo, dos veces tuvimos victorias ahí. Estamos ganando mucho, así que solo quiero agradecerles a todos ustedes por estar aquí, dijo Donald Trump en esta locución, que, como te digo, duró 5 minutos, que obtuvo 9 victorias de 9 en las elecciones que hubo últimamente en América Latina, que hubo un gran cambio en los países de la región, un cambio hacia la derecha, y que eso es algo muy bueno. Y le pidió a todas las naciones que conforman el escudo de las Américas que designen formalmente a los narcoterroristas como amenazas comunes a la estabilidad y que apliquen sanciones contundentes contra 24 organizaciones terroristas extranjeras que están designadas por los Estados Unidos. Y esto sí se acordó en este encuentro. Y bueno, este espaldarazo a los gobiernos de la región, que para Trump son aliados estratégicos
0: importantes. Impacta el nivel de conocimiento de los temas, en este caso de América, incluso de la Argentina, habló de las dos de victorias del gobierno, y a la vez el nivel de abstracción que es propio de esa esfera, ¿no es cierto? Nosotros acá, embudidos en el detalle de cada pelea, ¿no?, y la descripción, ganamos dos veces.
6: Sí.
0: Y está bien, pero lo que pasa es que la diferencia de nivel, ¿no es cierto? Es alguien que tiene el mundo en su escritorio.
6: Sí.
0: Entonces,
6: Pero el ganamos dos veces se refería a la elección argentina.
0: A la elección argentina, por eso tenía el dato de que se ganó dos veces.
6: Claro.
0: Nosotros acá vivimos eso como un mundo cada vez,
6: claro,
0: ¿no es cierto?
6: Claro. Y también sabes que es una defensa de los recursos naturales estratégicos de América Latina muy fuerte. Dice, tenemos que asegurarnos el control de nuestros propios oleoductos de energía, elementos de tierras raras y corredores de comercio agrícola. Y es algo que ustedes, estoy citando a Trump, saben cómo hacer y saben cómo hacerlo muy bien. Los recursos de las Américas siempre deben pertenecer al pueblo de las Américas. Mensaje para China. Los Estados Unidos...
0: Cuando él
6: Unidos,
0: dice América, ¿qué significa América para él? ¿No es cierto?
6: Todo para él. Los Estados Unidos están ansiosos por trabajar con ustedes.
0: No, digo, de los Estados Unidos se nombran como América también, ¿no es cierto?
6: Sí, todo el continente americano.
0: Claro, pero es las dos cosas.
6: No sea
0: América para los americanos era, ¿no es cierto?, la famosa sentencia de Monroe, digamos.
6: Sí, exactamente.
0: Así que es un poco la vuelta a América para los... Claro. América para los americanos, con el toque de Trump.
6: Por eso él ahora lo llama la doctrina Monroe en vez de la Monroe, claro. O Monroe Bordoso, Donald Trump.
0: Así estamos. 14 minutos de las 8 de la mañana y hablando de mundo, Hernán Mundo, muy buen día, bienvenido, ¿cómo le va?
8: Nicolás, buen día, el saludo para vos, para todo el equipo, por supuesto también para Cecilia por allí, dando cuenta ella con todo detalle de lo que va a suceder hoy, con la mirada central, por supuesto, del gobierno respecto de lo que va a acontecer al mediodía cuando hable el presidente Javier Milei en el marco de la Asamblea Ordinaria de las Naciones Unidas allí en Nueva York, como ustedes venían trabajando y desarrollando desde temprano, con foco puesto claramente en lo que sucede en torno a Malvinas.
0: Es ordinaria porque pasa todos los años, porque pasa sí. todos los años a esta altura, no es ordinaria porque no es cheta.
8: No, por favor, claro. No quise entrar en ese calificativo, claro. No, para nada, por favor. Es como el consorcio, ¿no? La reunión
0: es
8: de consorcio,
0: como la reunión ordinaria del consorcio, claro, tal cual.
8: Claro que sí. Bueno, con foco puesto entonces en ese mensaje, hoy al mediodía, todas las miradas y todos los objetivos del gobierno hoy pasan por allí, y con la expectativa también de lo que suceda por la tarde, más allá de Naciones Unidas, para no hacer reiteración de lo que ustedes ya venían comentando, con actividades que van a complementarse y que forman parte también de la presencia de Javier Milei allí en los Estados Unidos, porque recordemos que esta tarde también hay un encuentro con empresarios, que también dentro de lo que es la participación de Javier Milei allí en Nueva York, habrá una disertación en una fundación, en una exposición en lo que es una fundación de orientación uh-huh. Liberal, también con presencia de Susan Segal, la titular del Consejo de las Américas. Esto sucederá en la tarde de Nueva York, y recordemos, más allá de la del pleno de la asamblea, mañana entre las bilaterales la destacada, que fue gestionada en los últimos días y terminada de concretar con el premier israelí Benjamín Netanyahu. Eso sucederá por fuera del mensaje entonces del presidente hoy en Naciones Unidas. Y en el ámbito local, bueno, lo que ha dejado la reunión de mesa política de ayer, que de alguna manera va marcando el panorama de lo que se vendrá en próximos días, del debate sobre los distintos artículos del proyecto de presupuesto 2027, y también allí la senadora nacional Patricia Bullrich informando cómo van a ser de alguna manera, más allá de que esto tenga que definirse concretamente en labor parlamentaria, el detalle de una próxima sesión en el Senado con la reforma de la Carta Orgánica del Banco Central, ahora sí, en el recinto, con modificación al régimen de zona fría y también el tema bonos de carbón. Y desde ya, como ustedes venían desarrollando también, otro de los objetivos del gobierno pasa por terminar de ir delineando lo que respecta a la visita del Papa. Ustedes también lo mencionaban, ya la concreción, ya la definición respecto al día feriado para el día lunes 9 de noviembre. En eso se venía trabajando, de alguna manera fue ponerlo sobre la mesa para que todo se desarrolle de una manera más cómoda a nivel nacional, y luego la decisión de cada uno de los distritos respecto a martes 10 y a miércoles 11, ya con actividades específicas en ciudad y en Córdoba, en el caso de martes, Córdoba y ciudad, mejor dicho, Ciudad de Buenos Aires, y también específicamente en cuanto al miércoles 11 en la provincia de Buenos Aires, con lo que acontezca en Luján. Así que por aquí está pasando lo más importante. Mientras tanto, en Casa de Gobierno, hoy en la saga de reunión con gobernadores, recordemos que ayer estuvo Rogelio Frigerio junto uh-huh. al jefe de gabinete, Diego Santilli, hoy será el turno de Ignacio Torres, gobernador de Chubut. Recordemos que queda para mañana el encuentro con el gobernador de Chaco, Leandro Esdero, otro de los que pasará por Casa de Gobierno.
0: Hernán Mundo, muchísimas gracias.
8: Un abrazo.
0: Abrazo enorme, Hernán Mundo, corresponsal de Radio Nacional en Casa de Gobierno.
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0: Bueno, viene a 18 minutos ahora de las 8 de la mañana. Tenemos en línea a Juan Bataleme. Juan Bataleme es licenciado en Ciencias Políticas, máster en Ciencias del Estado y Relaciones Internacionales. Hola, Juan. Nico Yacoy, equipo nacional, buen día, gracias por atendernos.
9: Hola, Nicolás, ¿cómo estás? Buen bien, día para vos bien. Y tu equipo.
0: Te presenté bien, Juan, sos tantas cosas que nunca sé si el copete que me te proponen está bien.
9: Está bien. Juan, está bien.
0: Ay, la producción se ríe de que está bien. Una cada cuatro más o menos erramos en la descripción. Y ya
9: me va variando.
0: Ya no soy más eso, ¿viste? Claro.
9: Me pones el cargo, después lo pones qué sé yo.
0: Tal cual.
9: Está bien.
0: Amigo de la casa. Che, Juan, por eso recurrimos a vos para que nos hagas un poquito una composición de lugar de esta Asamblea General de las Naciones Unidas versión 2026 y la participación argentina en ella.
9: Yo te diría varias cuestiones. Primero, es una Asamblea General que toma lugar con en el contexto de la guerra de Ucrania, en el contexto de la guerra de Irán. Hizo referencias Donald Trump y se hicieron varias referencias a estos dos conflictos, a un mundo mucho más convulsionado, uh-huh. donde está la cuestión esta de la inteligencia artificial de por medio. Viste que Trump, con todo su histrionismo, ahora bautizó superinteligencia artificial, con lo cual marca también el futuro de la competencia, uh-huh. digamos, ¿no? Siempre aprovecho en mi rol docente de recomendar un libro. Recomiendo el libro Superintelligence de Nick Bostrom, donde toda esta discusión...
0: Ya estamos anotando.
9: Ya está planteada. Así se llama, Superintelligence de Nick Bostrom, que es un libro que fue de principios de los 2010, digamos, y que fue un libro que está anticipando el debate ahora y los problemas que enfrentamos. Más allá de eso, estuvo la reunión del Escudo de las Américas. Se hacen muchos encuentros aparte de lo que son mientras hacen los discursos en los salones de las Naciones Unidas, porque a mí me ha tocado participar. Se hacen encuentros secundarios donde se hablan temas específicos de seguridad internacional o de la agenda de desarrollo, etcétera. También se utiliza para rosquear, entiendo, la próxima posición del futuro secretario general de las Naciones Unidas.
0: Está corriendo esa compulsa en este momento.
9: Eso también está corriendo en paralelo, así que fue una... Y por supuesto que está la cuestión de Malvinas, donde no solamente fue parte del encuentro bilateral entre Donald Trump y Andy Burnham, que quiero decir algo, porque estuve viendo desde ayer hasta hoy cómo ciertos medios, ciertos periodistas, etcétera, trató como si Trump lo hubiera dejado colgado a Milei. En realidad este es el primer encuentro que tienen después de dos meses y medio, casi tres meses, que asumió Andy Burnham el gobierno del Reino Unido, y se encuentran, ni siquiera es una reunión bilateral, se encuentran en una reunión bilateral que se hace en el marco de las Naciones Unidas.
0: Claro, como diciendo, ya que estaba, ya que venís.
9: Cuidado por eso, digo, porque nosotros, digamos, y no necesariamente para defender a la administración Milei, sino para decir, pongamos un poco las cosas sobre la tierra, porque pareciera ser de que ahora Trump traicionó. Trump no habló de las Malvinas en esta situación. El que se vio forzado a hablar del tema de las Malvinas fue Andy Burnham. Dijo que la relación está mejorando, pero no sabemos hasta qué punto. Y el discurso de Andy Burnham, bien leído, fue una crítica a Donald Trump por elevación, por supuesto, cuando habló de Abraham Lincoln y que la relación entre el Reino Unido y Gran Bretaña no es una relación de quid pro quo. Que no es yo te doy para que me des, básicamente, claro, ¿no? Sino que es una relación histórica, etcétera, que es real. Pero ahí había una crítica a Donald Trump. Obviamente se vio forzado a hablar de Malvinas, pero de vuelta, como lo digo no solamente como analista, pero también como argentino, uh-huh. de una forma algo destemplada, porque prácticamente unió a Rusia y a la Argentina en la misma sí. línea de argumentación, sí. con lo cual habla... Digamos, como que la administración no termina de entender de qué lado de la historia está la República Argentina, lo cual realmente es malo para el diálogo. Si lo que quieren es actuar bilateral, o sea, si lo que quieren es profundizar la acción bilateral, perfecto, difícilmente vayan a encontrar una acción hostil en el sentido que al Reino Unido le convendría conseguirla. No la van a encontrar porque la Argentina no tiene ni la voluntad ni los medios. Yo a la audiencia le quiero dar un solo dato. Lo que el Reino Unido gasta en un año de defensa, la Argentina lo gasta en 20 años de defensa. Eso fue la política de defensa de las administraciones de la democracia, vamos a decir, para no echar, no poner las culpas en una específica. Pero, digamos, no tenemos hoy mucho con qué hacernos los malos, si queremos. ¿Me explico? Digo, para todos aquellos que acusan...
0: No, ahora nos hacemos los malos con otra cosa, que es, por ejemplo, la explotación de los recursos, Vaca Muerta, digamos, es otro plano.
9: Claro. No es, y no es que nos hacemos los malos, estamos mostrando alternativas. O sea, ¿por qué ir por la vía ilegal y a alterar el status quo en el Atlántico Sur si nosotros somos una a priori, una perspectiva a priori y por los próximos años una perspectiva mejor de negocios, poniendo ceteris paribus que no cambie la situación política en la República Argentina, ¿no? Porque también el mundo entiende cómo opera la Argentina, eso es innegable, lamentablemente. Ahora, viendo el mundo...
0: Uy, me dejás abierto ahí el capítulo de las injerencias. Ahora empiezo a fantasear. No es el momento, 24 minutos del 8 de la mañana.
9: No, pero si querés lo charlamos dos minutos porque creo que tengo tengo una mirada parecida a la tuya.
0: A ver, venga, entonces.
9: Quiero decirte una sola cosa. Viendo el mundo, ¿sí? El mundo y los líos que hay en el mundo y todos los despelotes que hay en el mundo... Desde el Ártico, pasando por el centro de Europa, el Golfo Pérsico y eventualmente el Estrecho de Malaca y Taiwán. ¿Necesita el Reino Unido traer todo ese despelote acá al Atlántico Sur?
0: No.
9: Y lo está haciendo el Reino Unido de Gran Bretaña. Entonces, me parece que deberíamos...
0: O sea, a ver, no necesita, tal vez sí, y ahí volvemos a preguntarnos aliado de quién es. En el mundo oriente-occidente.
9: Ahí está el punto. O sea, evidentemente el Reino Unido, que dice que es el enemigo, de Rusia y que enfrenta a Rusia y que lo van a responder con prudencia, en el Atlántico Sur le hacen el juego a Rusia y a China en contra de Donald Trump. Sí. Entonces, ahí hay una inconsistencia en todo el discurso de Andy Burnham. Vamos a ver cuál es el discurso hoy del presidente, porque tenemos una ventaja chiquita, menor, de maniobra para mostrarle al mundo de que estamos en otra sintonía.
0: Totalmente.
9: Que esperemos que la juguemos bien. Kirchner jugó una carta muy importante ayer, discutió lo que tuvo que discutir, presentó la posición de la República Argentina donde la tuvo que presentar, pero eso no quita, y espero sinceramente, desconozco, de que no hayan habido back channels con... el gobierno inglés, porque lo que vos necesitás es desescalar ante todo.
0: ¿Back channels qué significa? Como canales de diálogos, digamos, informales.
9: Se habla, exactamente. Okay. No puede ser que dos democracias no hablen, y sobre todo la Argentina tiene que demostrar que porque somos la parte más débil, que somos la más prudente.
0: Y con la propensión a la razonabilidad de esta gestión para estas cosas, digamos, con lo cual...
9: Totalmente. Y ahí entro en lo que vos decías. Cuando hablamos de interferencias electorales... Mira, ayer...
0: Porque tiendo a pensar en esto y te interrumpo.

0: Exacto.
1: La demanda.
0: Económico y político. Hicieron operaciones de información. De hecho, la operación Quito es una de las más conocidas que hicieron sobre Argentina y sobre América Latina. Entonces, cuando los ingleses te hablan, le hablan al mundo de desinformación para acusar a los rusos, es increíble que tengan memoria selectiva y no recuerden las operaciones de información que hicieron ellos y que nos dio a conocer Snowden. Eso no significa que el Reino Unido es enemigo, que es un rival que tiene intereses. Y que el Reino Unido, en definitiva, con una acción unilateral como la que hace, termina haciéndole flaco favor, no solamente a los rusos y a los chinos, sino también a todo el grupo de actores acá que tienen intereses en que el gobierno quede mal parado. Por eso la estrategia comunicacional de ciertos sectores interesados en que se refuerce la imagen de la oposición, en que pareciera que esto fue un gran fracaso, cuando en realidad la Argentina lo que está haciendo es defender de la forma civilizada, de la forma inglesa, si vos querés, sus intereses, aplicando sanciones contra aquel actor que está en contra de ellos.
1: Totalmente. Y esto corre por mi cuenta, Juan, pero para ponerlo todo en el mismo tablero, por eso el capítulo sobre el tema de las operaciones de información operadas desde el exterior en la ley de soberanía, ¿no es cierto? O el proyecto presentado por el gobierno.
0: Exacto, que no solamente, a ver, de vuelta, fíjate vos qué interesante, el gobierno anunció una operación de desinformación de Rusia sobre el gobierno, a través de la compañía, para deslegitimar el gobierno actual de Rusia, lo mismo que hizo Andy Burnham en el Consejo de Seguridad de las Naciones Unidas. Lo mismo, ahí tendríamos un elemento porque compartimos valores, la democracia es mejor cuando está frente a una operación de desinformación. Ahora, el nivel de virulencia que el mismo Burnham tiene para la República Argentina te demuestra que es extemporáneo y que se te hace difícil a vos como Argentina tratar con el Reino Unido en una forma de diálogo activa y coherente a lo que corresponde.
1: Es más, Juan, acabás de ponerlo muy en su lugar, porque cuando lo escuché yo es como decir, esto está tan trasnochado que lo dejás pasar, ¿entendés?
0: Y que no podemos dejarlo pasar.
1: Claro, pero no, porque mira todo lo que escondía detrás.
0: Y ahí está la contradicción. Y ahí está la contradicción fundamental que demuestra, que nos demuestra, que la República Argentina está bien centrada en este momento. Que no es. A ver, los neogalterianos. Mirá que ahora están. Mirá, fíjate vos cómo le hacen el juego al Reino Unido. O sea, el Reino Unido hace una semana atrás decía que Milei recurre a Malvinas por la baja popularidad. Típico argumento de guerra de Malvinas, el gobierno de Galtieri, ¿no? Y ahí aparecen Carmona, ciertos intelectuales sistémicos del kirchnerismo, a acusarlo de galteriano, claro, a Milei. Cuando en realidad los galterianos, la epítome del fracaso fue la oposición. Primero porque mantenían una conducta agresiva sin una línea de diálogo, y el gobierno no está manteniendo una conducta agresiva, está defendiendo un interés. A ver, para que los argentinos entendamos, en el 2028 lo más probable que pase, producto de nuestra propia debilidad, es que tengamos una plataforma petrolera británica extrayendo petróleo. Uh-huh. Es, yo te diría, 90% inevitable, ojalá me equivoque. Entiendo que el gobierno se está moviendo a eso.
1: Pero no es, si no habrá sido por la inacción de esta administración.
0: Exactamente.
1: Sino porque en esa historia esta administración llega tarde, no como quien le presta atención tarde, sino que llega en el final de esa línea de tiempo.
0: Exactamente. Vos tenés todo el antecedente y el decreto 256-10 termina siendo no solamente insuficiente, sino que fue algo para la tribuna. Entonces, ahí está la diferencia. Por eso vamos a prestar atención a qué es lo que va a decir hoy el presidente.
1: Juan, clarísimo, y seguro volvamos a molestarte entonces con la palabra del presidente para redondear la historia, ¿dale?
0: ¿Cómo no?
1: Abrazo grandote.
0: Abrazo.
1: Juan Bataleme, licenciado en Ciencias Políticas, máster en Ciencias del Estado y Relaciones Internacionales.
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3: 8:30 de la mañana en todo el país. Argentina presentó una protesta formal por Malvinas. Cancillería elevó una nota ante la Embajada del Reino Unido para rechazar el reciente anuncio formulado por las autoridades.

0: autoridades ilegítimas de las islas respecto a la extensión de licencias para producir hidrocarburos offshore. Al mediodía, el presidente Javier Milei hablará en la cumbre de Naciones Unidas en Nueva York, donde ratificará el reclamo por la soberanía en el Atlántico Sur. Por Radio Nacional, el analista Juan Bataleme analizó el contexto en el que se desarrollan las reuniones en la ONU.
1: Es una asamblea general que toma lugar en el contexto de la guerra de Ucrania, en el contexto de la guerra de Irán. Hizo referencias Donald Trump y se hicieron varias referencias a estos dos conflictos, a un mundo mucho más convulsionado, donde está la cuestión esta de la inteligencia artificial de por medio. Trump, con todo su histrionismo, ahora bautizó superinteligencia artificial, con lo cual marca también el futuro de la competencia, digamos, ¿no?
0: Aumentan las jubilaciones. La ANSES fijó los nuevos valores del sistema previsional con un incremento de 1,66%. La actualización regirá desde octubre y el incremento se calculó a partir de la variación del índice de precios al consumidor de agosto. Crisis en Medio Oriente. Estados Unidos e Irán retomaron las conversaciones en el marco de la cumbre de las Naciones Unidas. El Ministerio de Relaciones Exteriores iraní confirmó la información y detalló que el diálogo se retomó gracias a la mediación de Qatar. En la ciudad de Buenos Aires, la temperatura 9 grados 2 décimas, sensación térmica 6 grados 7. El cielo está nublado, humedad 71%.
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0: habíamos reventado. ¿De dónde sacaron esta parte? Estamos mejorando. No, estamos cambiando la estrategia de cortinas de este programa.
1: Bueno, pero no era el
0: pero
1: caso.
0: Pero no tenías que recortar cualquier cosa. Es que se nos complica tan lindo este tema y tan complicado de pasar, ¿no es cierto? Puedes cortar y pegar las palabras para hacerles decir otra cosa si querés.
1: Pero por ahí es un porque reventado. Porque aparte lo reventado.
0: No, lo dice así con la R, sí, de reventado.
2: Eso, la R,
1: ¿vos
2: sabés, ¿no?
1: Que sí, sí. Cada vez que vos decís República, a mí me hace acordar cuando era chiquita una publicidad. Ustedes no existían.
0: Ah, era lo
1: que se va, que se va a acordar seguramente, claro, tiranosaurios. Se va a acordar Rubén. Que era
2: lo mató.
0: La cara de Rubén.
2: Ya está. Hasta que llegamos.
0: Bien.
1: No, al igual que yo y al igual que Eva e Inés.
2: Ah,
1: no,
2: ah, la metió a todas.
3: Sigue
2: en
3: matando
2: voz.
3: Gente, dale, dale.
2: Chao,
0: chao. Ya está.
2: Chao, chao, adiós.
1: De la República de los Niños.
0: Ah,
1: sí,
4: chao, chao, adiós.
1: No, pero había una publicidad que era la República de los Niños.
0: No, tanto no.
1: Claro,
0: no,
1: esa no se acuerda.
0: Yo
1: fui
0: a la República de los Niños con mis primas.
1: Pero no se acuerdan de la publicidad.
0: No, eso no.
3: Yo sí me acuerdo.
1: No, las chicas sí y Rubén también.
2: Vos y yo no.
1: Todos. Era la República de los Niños, el país más divertido del mundo. Y estábamos todos cantando esa canción.
2: Nico,
0: mirá.
2: Somos jóvenes.
0: Somos jóvenes.
1: Claro.
0: Qué bien me hace este momento.
3: Fui el primero en caer en desgracia.
0: Tengámoslo más.
3: Se va a acordar Rubén, dijo. Fui el primero en caer.
0: Sí.
1: Les estoy haciendo corazoncito sí. A todos.
0: Nuestros oyentes nos llaman a qué número.
1: Ay, al 11-3870-7485. Me
0: bueno,
1: gustaría
0: que nos compartan sí. Sobre la República de los Niños.
1: Sí.
0: Si fueron, y si es verdad que Disney se inspiró en la República y todas esas cosas que me parecen un poco un mito, digamos, pero que nos cuenten. ¿Cierto?
1: Pero estuvo acá, ¿por qué un mito? Hagámonos.
0: También
1: cargo.
0: Me parece un mito que estuvo acá, pero estuvo.
1: Estuvo.
0: No, estuvo. En el edificio de Radio Nacional estuvo.
1: Claro.
0: Estuvo Disney, sí.
1: Pero no solo Disney, sino también el escritor de El Principito, que cada vez que... Claro. Que estuvo por...
2: ese francés.
1: Sí, Entre Ríos o Corrientes, que cada vez que vas por esos pagos te dicen, acá estuvo Saint-Exupéry. Y no, pero bueno, nos tenemos que... E
0: no,
1: inspiramos
0: es buen francés,
1: mucho.
0: Está resfriado, Martín. Nada más.
1: Sí, estudié francés.
2: Qué mal.
0: Lo digo por Martín. Bueno, el número entonces...
1: El 11-3870-7485.
0: Muy bien. 40 minutos de las 8 de la mañana. Muy bien, Miriam Mariotto, muy buen día, bienvenida. ¿Cómo le va?
5: Muy buen día, ¿cómo están? Yo estoy en el Hospital Tornú, esto es en el barrio porteño de Villa Ortúzar, porque aquí, ayer por la noche, a última hora, fue trasladado Cristian Pitti Álvarez. Él fue atendido por el SAME en su casa, esto es en la avenida Jorge Newbery, al 4700. Solicitaron SAME por palpitaciones y registros de tensión arterial alta. Bueno, obviamente el SAME lo trasladó hacia el hospital público más cercano, que es el Hospital Tornú, con un diagnóstico de crisis hipertensiva. Y hace algunos minutos dieron a conocer desde la parte de prensa del Ministerio de Salud, de la Secretaría de Salud de la ciudad, que el músico Cristian Pitti Álvarez ingresó durante la madrugada al Hospital Tornú con un cuadro de deterioro cognitivo. Se le realizaron estudios y permanece estable en observación. Actualmente se están realizando las gestiones para su traslado a una clínica de su cobertura médica. Va a ser trasladado aparentemente ahora, a las 9 de la mañana, a una clínica que todavía no nos han informado cuál será. Pero bueno, la noticia es esta, ¿no? Ayer ocurrió lo que ocurrió en esta estación de servicio donde Pitti Álvarez conducía un vehículo, en realidad fue antes de ayer por la noche o por la madrugada, y chocó a un vehículo que estaba allí cargando combustible. Y ayer por la noche, bueno, esto, ¿no? Este traslado al hospital y vamos a ver cuál es el diagnóstico y qué pasa con la audiencia que está convocada hoy a las 11:30 de la mañana, así en el Tribunal Oral en lo Criminal número 29, que aparentemente todavía no se ha informado de ningún tipo de suspensión.
0: Bueno, ahí vos diste... La chinita un poco abrió los ojos cuando dijiste la expresión, ¿no es cierto?, del deterioro cognitivo. ¿Qué van a decir ahora? Uh-huh. Que se va deteriorando irreversiblemente cada vez, digamos.
5: Aparentemente, sí, esto es el comunicado del SAME, la parte de, no, del SAME no, de el gobierno de la ciudad, que es quien se encarga de difundir estos partes médicos oficiales. O sea, es un parte médico relativamente oficial, porque no es un comentario, y habla sobre el cuadro de deterioro cognitivo.
0: No, la irreversibilidad, digo, la va a agregar arriba como adjetivo, claro, el abogado después, ¿no?
5: Evidentemente sí, hacia ese camino va todo desde el inicio del juicio, ¿no? Ellos dicen que todavía no había sido evaluado nuevamente desde febrero y que su deterioro ha sido progresivo desde ese momento, que fue la última evaluación, hasta hoy. Y bueno, venían pidiendo de alguna manera, aunque no lo hicieron oficialmente ante el tribunal, una nueva evaluación de la situación cognitiva de Piti Álvarez. Bueno, ahora ocurre esto, va a ser trasladado a una clínica y veremos si hacen algún tipo de presentación al tribunal. Hoy declaraba la mamá, o declara la mamá de Álvarez, que bueno, fue una de las personas que lo estuvo acompañando luego de ese del crimen de Cristian Díaz. Bueno, la mamá fue una de las personas que tomó el toro por las astas, podríamos decir, sobre la salud de Pete. Incluso él había mejorado bastante durante un tiempo. Y bueno, ahora la verdad es que hay que ver qué es lo que se evalúa en este nuevo, esta nueva internación, ¿no?
0: Bien, Miriam, nos vas contando, dale.
5: Hasta luego.
0: Un abrazo grande. Es Miriam Mariotto desde el Hospital Tornu. Sigue los avatares de la situación, en principio, de salud de Piti Álvarez, a la que se sobrepone la situación judicial, ¿no es cierto?
2: Y vos pensá que paralelamente a toda esta situación, digo, el toquecito ese de ayer en la estación de servicio de la Paternal, la posterior internación a la noche, en paralelo había surgido la tarde de ayer este pedido que ha hecho un defensor de incapaces para revisar el estado de salud de Cristian Piti Álvarez para determinar si efectivamente está comprendiendo el juicio que se lleva en su contra, acusado de homicidio agravado.
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0: Muy bien, 45 minutos ahora de las 8 de la mañana. La buscamos a Lourdes Marchese. Lourdes Marchese, muy buen día, bienvenida. ¿Cómo le va?
1: Buen día, ¿cómo están ustedes? Bueno, vos sabés que los escuchaba recién hablar de Pitti. Yo ayer por la tarde hablé con el abogado justamente del músico y contaba que el cuadro de él, él ya estaba desde muy temprano, después del choque, él empieza a estar como medio nervioso, bastante nervioso, y nadie lo podía controlar en la casa. De hecho, tenía como ideas extrañas, decía su abogado. De hecho, tiene un pedido de curatela. Esto lo agrego también, porque claro, nadie lo puede controlar, él sigue con el consumo activo de estupefacientes y de pastillas y todo lo que encuentra lo consume, entonces es una clara situación compleja de salud mental la que tiene hoy claro. Pitti Álvarez.
0: La curatela es como una tutela, ponerle un tutor en el caso de los incapaces, ¿no? Que se llama
1: exactamente, así. Exactamente, pues yo le preguntaba al abogado, pero nadie lo cuida, porque en realidad vos decís, un hombre que tiene problemas de alto consumo, como Pitti Álvarez, dejarle que maneje un vehículo, o sea, ¿quién lo está cuidando a ese hombre? Porque no pasó nada de milagro, podría haber pasado cualquier cosa en esa estación de servicio. Bueno,
2: Lourdes,
1: lo cierto es que...
2: Sí. ¿Cómo estás? Buen día. Hola, China. Hace falta un juicio, ¿no? Para declarar la insanía establecer un curador.
1: Proceso. Es un proceso que se hace en el fuero civil, en donde ya está el expediente iniciado pidiendo la curatela del propio Pitti Álvarez. Bueno, un juez va a tener que resolver si finalmente le da la curatela a alguien. Así que eso está en proceso mientras sigue la situación de Pitti, que cada vez se agrava más. Pero no por eso no comprende los actos que hace, porque él comprende todo por ahora. El problema es todo lo que hace, producto del consumo activo que tiene, y obviamente su abogado, el doctor Caijeiro, lo que va a buscar es que todos los procesos en su contra se caigan, ¿no? Claro, por supuesto. Claro. Así que, bueno, ahora sí vamos a lo nuestro. Pero no podía...
0: Está perfecto. Pues
1: no contarles esto porque...
0: No. A redondear un tema que es complejo, ¿viste? Y además hay una estrategia corriendo que, tenemos que tratar de que no nos convenza, ¿no? La medida en que creamos.
1: Exactamente, porque, a ver, a mí la verdad, obviamente, uno como abogado defensor siempre vas a buscar cuidar los intereses de tu cliente, por supuesto, pero más allá de eso, o sea, también hay una cuestión jurídica de fondo que es todo estrategia, pero no podés echarle la culpa al resto por lo que hace tu cliente, porque por ejemplo Caijeiro se la pasa quejándose del tribunal que lo está juzgando por el homicidio, pero no dice nada de que su cliente mató a una persona. La familia de la víctima, ¿quién la defiende? O sea, si vamos a defender a Pitti Álvarez porque todos lo queremos, porque es un músico y porque durante muchos años divirtió a mucha gente en los escenarios y por eso le vamos a quitar responsabilidad, es una cosa. Después, la cuestión de salud mental es otra y es muy compleja y ya sabemos todos que la ley de salud mental hay que tratarla, hay que reformarla en el Congreso de la Nación Argentina, pero bueno, eso ya es otro tema. Ahora sí, vamos a lo nuestro.
0: Ahora sí.
1: Ahora sí, y también tiene que ver...
0: ¿Cómo nos están haciendo renegar con poner en vigencia la ley con el nuevo régimen penal juvenil, Lourdes?
1: No sé por qué cuesta tanto. O sea, si vos trataste en el Congreso de la Nación, aprobaste una ley... Esa ley fue aprobada por legisladores que representan al pueblo, porque ustedes saben que los diputados representan al pueblo, y tanto los diputados como los senadores. Y después los jueces lo que buscan, en este caso estamos hablando de dos jueces por ahora, primero lo hizo la jueza Pascual de una manera que para mí era un mamarracho, porque directamente lo hizo a través de un habeas corpus, hizo una suspensión en la provincia, bueno, después fue revocada por la Cámara. Pero ahora tenemos una jueza de la Ciudad de Buenos Aires que interpreta la norma, porque lo que hace es una interpretación.
0: Yo creo que sé por qué igual, ¿eh? Yo tengo una posición sobre por qué lo hacen.
1: A ver, decime y capaz que coincidimos.
0: Capaz que coincidimos. No, creo que son jueces profundamente ideologizados, que erraron el camino de la vocación, porque entonces, como bien decís Lourdes, se hubiesen presentado como candidatos a legisladores y presentado también el proyecto de ley pertinente, y que en la que pueden, que no es poco, que es la sentencia, se agarran más del derecho que prefieren que del derecho que es. Y mirá que yo no soy lo que se llama positivista, es decir, creo que el derecho, muchas otras cosas además de la ley. pero no bueno, es lo que al juez se le ocurre que sea.
1: Exactamente, bueno, eso es lo que decía Gabino Tapia ayer, yo hablaba con el ministro de Justicia de la Ciudad y me decía, por esa cuestión es que va a pedir el juicio político, y él mismo dijo, si quiere ser legisladora, si quiere legislar, bueno, que se presente a las elecciones y que se convierta en diputada.
0: Absolutamente, pongamos las cosas en su lugar, pues ¿sabes qué hay? Además, sin exagerar, una vulneración de la división de poderes, que es pilar de la República. No estás votada para eso, no estás votada para hacer la ley en tus sentencias.
1: Claro, y más allá de vos, o sea, si vos analizás lo que hacen los jueces, bueno, ¿qué hacen los jueces? Un control de constitucionalidad difuso tenemos uh-huh. en el Poder Judicial, ¿no? Vos controlás lo que hace el legislador, pero no por eso vos modificás a Augusto y Piacere según te convenga, porque, no, claro. A ver, tengamos en cuenta una cuestión. La jueza dicta este fallo. Dicta, digamos, la inconstitucionalidad de un artículo. En ese sentido, jurídicamente está bien, está correcto lo que hace, porque ella no hace sobre toda la ley, sino sobre un artículo. Entonces, sacando eso,
0: claro, algo, aprendió hace, mal. Algo aprendió claro. del desaguisado de su colega bonaerense, digamos.
1: Claro, ¿no? Porque no... lo de Buenos Aires ha sido totalmente un mamarracho. Claro. Esto, por lo menos, está formalmente correcto. Ahora, el problema es que la interpretación que ella hace para llegar a ese planteo de inconstitucionalidad de un artículo, que básicamente ese artículo es la base de la ley, porque dice que es el artículo 1, que dice que los menores serán de 14 a 18 años bajo este régimen penal juvenil, y de ahí ella termina sobreseyendo a este menor. Pero el problema son los argumentos para llegar a ese punto, porque ella argumenta la vulnerabilidad de este menor de 14 años, dice que no hubo delito como tal, porque fue una tentativa, porque al hombre no le robaron, que el hombre solamente sufrió una situación de estrés.
0: Ah, claro, como si eso no fuera, como si fuera poco, ¿no es cierto?
1: Claro, se ve que a la jueza nunca le robaron, porque yo le puedo explicar lo que
0: yo
1: se
0: también.
1: Sufre cuando te roban.
0: Yo también. ¿Es la misma situación? Discusión de la luz apagada en la violación, o de que cuando el arma es de juguete, o cuando no tenía nada. La evalúan ex post facto con la frialdad y la serenidad del académico, cuando en realidad ponete en el lugar del ciudadano que vivió esa situación.
1: Exactamente. Aparte, Nico, hace ella un análisis, bueno, acá los fiscales Teresco y Rafa Pirra, que son los que apelaron el fallo de la jueza, que ahora va a estar en la Cámara de Apelaciones, y esperemos que se revoque esta decisión de la jueza, y no porque yo esté en detrimento de ese menor de edad, porque obviamente tiene que haber todo un proceso integral, pero nadie dice, a ver... nadie le dice a la jueza, señora, usted tiene que meterlo preso, porque si es una tentativa de robo, ese chico no va a preso. Pero tenés que seguir una causa adelante para que ese chico entienda la responsabilidad de los actos que cometió.
0: Bueno, ¿entiende? Es eso. Y de los argumentos, Lourdes, el que más me preocupa es este de la regresividad, porque si bien hay en apariencia una inconstitucionalidad dosificada, ¿no es cierto?, y apuntada a determinado artículo en determinado momento en un sistema difuso, este principio es general del derecho y sobre todo penal, ¿no es cierto? Dice regresividad respecto a los derechos de la infancia. ¿Qué significa?
1: Sí, bueno,
0: que empeora los derechos de la infancia, y que una vez que la idea que hay detrás es, ¿no?, muy ideologizada, valga la redundancia, es que una vez que se alcanza un determinado derecho, por eso hay sectores políticos que juegan tanto con la idea del derecho adquirido, ¿no es cierto?, o conquistado, una vez que se alcanza un hito, no se puede volver atrás nunca jamás. El problema es lo que consideran un hito. Si la impunidad es un hito, es un drama.
1: Claro, bueno, pero aparte, ¿sabes cuál es el problema, Nico? Es que esta mujer utiliza el derecho internacional, porque ustedes saben que desde la Convención Constituyente del año 94 se cambia, y los tratados internacionales tienen jerarquía constitucional. Entonces, ella se basa en el Comité del Derecho del Niño, pero lo dice todo vagamente, porque dice que el Comité del Derecho del Niño dijo que la punibilidad no puede ser menor a 15 años. Pero en ningún momento te están diciendo, vos tenés que tener una ley que diga que 15 o 16 años. No, son hubo observaciones en su momento que se hizo en el Comité del Derecho del Niño, pero nadie nos obligó a nosotros como país y nadie obligó a la región a decir, ustedes tienen que poner tal edad para los menores.
0: Lo que pasa es que ese 75, inciso 22, que es donde residen los tratados internacionales con jerarquía constitucional, es una suerte de supermercado plagado de contradicciones, y en el último párrafo de ese inciso dice, ojo, esto no puede leerse sino de modo conglobante con los derechos de la Constitución Nacional. Bueno, acá lo agarra cualquiera un pedazo de cualquier norma internacional y le hace decir cualquier cosa.
1: Pero aparte interpreta a su manera, ¿entendés? Claro. No es que lo interpreta como dice el texto constitucional. Entonces, ya ahí hay una, primero que hay una gravedad institucional, dicen los fiscales, porque el uso de la inconstitucionalidad debe ser limitada. O sea, no podés a cualquier cosa se te antojó y enseguida decís la inconstitucionalidad de algo. Después, la jueza obviamente se aparta de el tema de identificar cuál es la norma vulnerada, porque en ningún momento dice qué es lo que se vulnera en el escrito, cuando sobresea este menor. Ella habla de que el menor es vulnerable, que la madre tiene epilepsia, que el hermano no puede trabajar porque tiene que cuidar a la madre, que el menor, bueno, la verdad que vive en una situación y por eso por esa cuestión justifica el hecho de declarar inconstitucional un artículo. Bueno, básicamente todo lo que analizó la jueza lo hizo de forma errónea por esa cuestión. Los fiscales fueron, apelaron la decisión de la jueza. Por otro lado, Usina de Justicia la denuncia a la jueza por el delito de prevaricato. Y por otro lado, hoy el gobierno de la ciudad, a través del ministro de Justicia, Gabino Tapia, van a presentar un jury contra la magistrada porque consideran que hay mal desempeño de las funciones de ella al momento de dictar una norma. Era la misma jueza que en su momento escarceló a este joven que golpeó al playero Arturo y que lo dejó en el estado que lo dejó. Entonces ya viene, y nos decía ayer Gabino Tapia que a esta jueza ya la Cámara le ha revocado un montón de decisiones porque evidentemente ella falla de una manera que no es la correcta.
0: Ella falla.
1: Claro, y aparte jueza, a ver, yo hacía una interpretación ayer y la puedo compartir con ustedes ahora. Ella durante mucho tiempo trabajó en la defensa pública. Entonces, tiene como un bagaje, si se quiere, ideológico, y llega jueza en el año 2023. Hacer lo contrario a lo que hacía antes, porque ahora impone la ley cuando antes defendía.
0: Ahí va, vos estás dando en una clave, es súper importante este elemento, porque en el derrotero de su carrera, ella tiene que adaptarse al rol que le toca, y una cosa era como defensora y otra cosa como juez. Yo era una cosa como gerente de noticias y otra cosa como director de esta radio, te cambian la perspectiva. No podés hacer exactamente lo mismo porque estás cumpliendo mal tu rol.
1: Cumplís roles diferentes, además. Entonces, si ella antes era defensora, ahora vos lo que tenés que hacer es imponer la ley y que un defensor venga y te la cuestione, en todo caso.
0: Claro.
1: Pero no vos como jueza cuestionar lo que no tenés que cuestionar, lo que tenés que hacer, que es imponer la ley. Después que venga otro y te la cuestione, pero vos imponés la ley y nadie, vuelvo a decir, nadie lo obligó a la jueza a meter preso a ese menor. Lo que le están diciendo es vos tenés que seguir una persecución judicial contra ese menor porque ese menor cometió un delito en grado de tentativa, pero cometió un delito junto a un grupo de jóvenes y además hay una víctima del otro lado. Vos no pensaste en la víctima, evidentemente.
0: Totalmente. Totalmente. Lourdes Marchese, muchísimas gracias.
1: Abrazo enorme.
0: Abrazo grande. Lourdes Marchese, corresponsal de Radio Nacional en Tribunales.
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2: 9 de la mañana en todo el país. El secretario de Estado de Estados Unidos destacó la relación con la Argentina. Tras reunirse con el presidente Javier Milei, Marco Rubio indicó que el vínculo bilateral es sólido. El canciller Pablo Kirno dijo que la conversación incluyó la cuestión por las Islas Malvinas. Trágico accidente en Mendoza. Desde Radio Nacional en esa provincia informa Rolando Brizuela.
3: Murió Morena González, la joven que permanecía internada desde el domingo 20 de septiembre tras sufrir un accidente en una competencia de aceleración de automóviles conocida como carreras de cuarto de milla o línea recta. La joven estaba entre el público de las picadas de la valla el domingo cuando uno de los pilotos estrelló su auto contra las gradas y ella falleció tras pasar 2 días en terapia intensiva del Hospital Central. Esta investigación ha quedado a cargo de la Unidad Fiscal de Tránsito encabezada por el fiscal Gisela Lana, que tras la muerte de Morena, la causa pasó a ser investigada ahora como homicidio culposo. También la información es que el examen toxicológico contra el conductor del Chevrolet dio como resultado negativo.
2: La información del deporte con Rodrigo Ruiz.
4: La organización de la Copa Argentina de Fútbol anunció la programación del encuentro entre Boca Juniors y el Racing Club de Avellaneda para el próximo domingo, 27 de septiembre, a las 17 horas en el Estadio Gigante de Arroyito de Rosario Central. El ganador de este cruce se verá las caras en semifinales ante el Club Atlético Banfield, que dejó en el camino al Deportivo Riestra por penales, y del otro lado del cuadro, Atlético Tucumán aguarda por el vencedor de Platense y Estudiantes de La Plata, encuentro que se va a disputar el próximo 1 de octubre.
2: En Bariloche, Río Negro, donde nos escuchás en AM590, la temperatura 6 grados, rige alerta naranja por fuertes tormentas. En la ciudad de Buenos Aires, temperatura 9 grados, 2 décimas, 6 grados, 7 décimas es la sensación térmica, humedad 71%, el cielo está cubierto.
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7: Estamos en todo el país. Corrientes. Los esteros de Liberá son una amplia red de arroyos, riachos, pantanos, lagunas y bañados que abarcan entre 15.000 y 25.000 kilómetros cuadrados en el centro de la provincia de Corrientes. Solo es superado en extensión por el Pantanal brasileño, con el cual forman el segundo humedal más grande del mundo. Los esteros de Liberá fueron declarados Reserva Natural en 1983 y Humedal Internacional en el año 2002, y muchos sostienen que debajo suyo se encuentra la reserva de agua dulce más grande que posee la humanidad, bautizada como Acuífero Guaraní. 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
12: Padre Vicente, se le comunica si puede traer los caballos a casa del señor Rodolfo lo antes posible. Caso contrario, avisar por los comunicados y se lo irá a buscar. Firma Rodolfo.
13: Mensaje para Paraje El Porvenir. A Magdalena se le informa que lo hablado quedó confirmado para el día martes a la tarde. Avisa Rita de Tartagal.
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0: Además no corre, ¿entendés? Vení, vino enroscado un micrófono, te das cuenta, ¿no? No hizo nada, no cambió nada entre que vino Rodolfo al estudio y
2: nombre,
0: se fue.
2: Nombre bueno, de jugador de fútbol tiene este,
0: Rodolfo.
3: Claro, ¿no? Ah, ser más
2: el Guapo Flores jugaba en Huracán, sí, en la década del 2010. Casi sale campeón.
0: Es del barrio, dice.
2: Casi sale campeón.
0: Es el primo.
2: Lamentablemente dijo. Independiente le ganó en el último partido, pero... y fue campeón Independiente. Pero ahí jugaba el Guapo Flores, era el delantero.
0: Bueno, es el Guapo, no es porque vino y puso un micrófono acá, no sé. Y la pobre Soledad seguía cantando. Bueno, ¿qué hay que saber hoy miércoles 23 de septiembre a esta hora? El presidente Javier Milei expone este mediodía ante la Asamblea General de las Naciones Unidas. Venimos siguiendo el tema con Ceci Diwan bien, bien de cerca. Y también lo charlábamos con Juan Bataleme, que conversaba con nosotros sobre todo a propósito de lo que está pasando ahí en este nuevo capítulo en el reclamo argentino por la soberanía de las Islas Malvinas. Así que nos queda esperar el discurso del presidente Javier Milei, que seguramente, entre otros temas, tratará con protagonismo. Por otro lado, supimos que el 9 de noviembre va a ser declarado feriado nacional. Había habido bastantes especulaciones sobre esto y una demanda de la organización por la visita de León XIV, y habrá también feriados, pero limitados, el martes 10 y el miércoles 11. Esto en la jurisdicción donde la misa, porque al fin y al cabo es eso, son misas, ¿sí? Masivas tengan lugar. Una en Córdoba, la otra en Luján, provincia de Buenos Aires. Y después, que también venimos siguiendo muy de cerca, el tema del Piti, que fue internado, digo, el Piti Álvarez, después de una crisis hipertensiva, fue trasladado en ambulancia desde su domicilio al Hospital Tornú, esto anoche, después de haber sufrido el episodio que narrábamos más temprano de choque y pelea, ¿no es cierto? Es eso, choque y pelea, choque, en la playa de estacionamiento de una estación de servicio de esta ciudad de Buenos Aires. Nos vamos a ir ahora a Formosa porque, bueno, conocíamos, hablando de capítulos, ¿no es cierto? Conocíamos estos días otro capítulo en el adoctrinamiento escolar que el gobierno de esa provincia... iba a decir propone, en realidad impone. Vamos a charlar de esto con Gabriela Neme. Gabriela Neme es abogada, es exdiputada provincial de Formosa por la Libertad Avanza. Hola Gaby, tanto tiempo. Nico Yacoy en Nacional, buen día, gracias por atendernos.
4: Buen día Nico, a vos y a tu linda audiencia, ¿cómo estás?
0: Bien, muy bien. Gaby, bueno, contanos un poco, recordanos, porque estamos todos al tanto, pero recordanos qué es lo que sucedió, que no sorprende, es eso, es un nuevo capítulo, ¿no es cierto? En el adoctrinamiento propuesto por el gobierno de Infran.
4: Yo creo que lo único que nos sorprende a esta altura en Formosa es que ellos mismos hayan filmado ese video, ¿no? Lo que demuestra el grado de impunidad que tienen. Sí. Lo hacen tan natural.
0: Eso, eso, es impunidad y naturalización, que es peor todavía, porque cuando lo naturaliza pasa, ¿no?
4: Gladys González, una delegada zonal de la zona sur de Pirané, que bueno, fue escuela por escuela para recordar quién regala los guardapolvos, quién manda los juguetes el Día de Reyes, quién le da una taza de cocido, porque solo le dan cocido con una galleta a los chicos, y es como si le dieran el gran almuerzo. Y cuando los chicos... Primero que va a la escuela con concejales, con el presidente de la delegación zonal, como si fuera un acto político. Y cuando los chicos no saben responder, en realidad, quién le regaló el guardapolvo, la delegada zonal dice hay que reforzar esto, docentes, como llamándole la atención, también adoctrinando a los docentes, de cómo hay que formatear o resetear la cabeza de esos niños.
0: Ahí, Gaby, tenemos el audio, ¿lo escuchamos?
4: Sí, dale.
5: ¿Todos tienen guardapolvo?
6: Sí.
5: ¿Quién les mandó esos guardapolvo? ¿Quién les mandó? Los maestros, ¿no le dijeron quién les mandó a principio de año los guardapolvo?
6: El gobierno.
5: El gobierno provincial. ¿Cómo se llama el gobernador?
6: El gobernador.
5: Silvio Infran. Bueno, estos colegas hay que trabajar. El gobernador de la provincia, el gobernador Silvio Infran. ¿Qué más le mandó aparte de los guardapolvo?
1: guardapolvo y los útiles, los gire útiles. Todo. Pero eso no lo compré yo, no lo compró Benjamín, lo compró la directora. Esa es una decisión política del señor gobernador de mandarles para que ustedes a principio de año tengan su gire útil escolar y zapatilla y guardapolvo.
0: Bueno, esto que estamos escuchando sucedió en la Escuela de Educación Primaria número 59, Leonor Mauriño, de la localidad de Gran Guardia, en Formosa. Gaby, tremendo.
4: Tremendo, pero aparte, fíjate vos lo que dice, no lo compré yo, no lo compró la directora.
0: Sí. En realidad no vas a hacer que quiera hacer campaña a la directora con eso, por ejemplo, ¿no?
4: Claro, pero lo compramos todos los argentinos, lo compraste vos con tus impuestos, porque Formosa... e Infran, mejor dicho, puede hacer lo que quiere porque maneja plata de todos los argentinos. El 95% de los ingresos que maneja Infran es plata de la coparticipación. Y con eso sigue adoctrinando, sigue sometiendo, porque no es solo esto. Esta misma delegada hace 15 días mandó un parte a los directores notificándole que había una camioneta con periodistas de medios nacionales recorriendo el interior y que si veían, tenían que primero avisar, segundo, tenían prohibido dar una nota y tercero, si llegaban a la escuela, avisar a la policía y hacer la denuncia. Una locura, un estado de... Nosotros somos Norcorea, eso es lo que el país tiene que entender, que no es que el formoseño elige. Estos chicos no son chicos que los papás mandaron a una unidad básica, los mandaron a estudiar.
0: Sí, sí. Vos sabés que me preocupa lo que dijo, ciertamente, porque ahí hay adoctrinamiento, no hay tutía, pero también el cómo, porque el nivel de desvalorización que hay de esos chicos, tratándolos como tontos, ¿no es cierto? Vieron que qué bonito es el gobernador, digo, hay una subestimación, sí. ¿No? Que también es grave.
4: Es gravísimo porque aparte esos chicos salen sin saber hablar, sin saber matemáticas, sin saber escribir, sin saber leer. Y ¿sabes qué es lo peor? Que si vos ves los índices de la prueba Aprender, teóricamente a Formosa le va bien. ¿Y sabes por qué le va bien? Porque 15 días antes de la prueba Aprender, los chicos practican las respuestas que le dan los docentes para que nos vaya bien en la prueba Aprender. O sea, van al examen de nivelación, de para saber de diagnóstico, sabiendo la respuesta. O sea, es todo un relato. Infran es un relato, Infran es una mentira. Imagínate qué grave que la política y los políticos, sean del partido que quieran apoderarse de la educación de los chicos. Y hacer campaña con eso es lo más ruin que se puede ver. Una cosa por ahí es la política universitaria, donde uno ya es mayor de edad, donde uno, que también a veces se exceden y están mal, y otra cosa es que vayan a una escuela primaria.
0: Ah, no, corrupción de menores, eso es corrupción de menores.
4: Totalmente. O sea, y Formosa es el ícono de la corrupción, de la prostitución y de la trata de menores. Y hoy es el día de la trata, y tenemos que hablar de eso también, uh-huh. Nico. Hay un caso de hace 3 meses que estamos peleando de una mamá con cercanías al poder que teóricamente vendió el bebé al parir. Y el papá está desesperadamente buscándolo. La mamá impunemente va a la justicia y dice, yo nunca estuve embarazada. Hay fotos, hay testimonio. Entonces, realmente vivimos en la oscuridad en Formosa y peleamos porque que llegue la luz, que llegue la justicia y poder ser argentinos.
0: Contame, recordanos en realidad cuántos años hace que está Infran ahí, es decir, cuántas gobernaciones y cuántas le quedan, porque, bueno, aparentemente está arrinconado por esa interpretación de la Corte de la Reforma Constitucional y eso se acaba o va a sacar de la galera alguna otra trampa.
4: Bueno, Infran el año que viene cumple 32 años como gobernador y 40 en el ejercicio del Poder Ejecutivo porque fue 8 años vicegobernador. Cuando la Corte le declara la inconstitucionalidad de la reelección indefinida, va por el octavo, este es el octavo mandato, Infran modifica, cumple teóricamente, entre comillas, con la Corte, llama a una convención constituyente, reformamos la Constitución y dice, bueno, a partir de ahora solo va a haber una sola reelección, pero hay una cláusula transitoria que saca de la galera y dice, este que está transcurriendo
0: es típica,
4: no es el octavo mandato.
0: ¿Viste? Sí. típica.
4: Claro, es el primero, es como que los formoseños tenemos que creer que él lleva 3 años recién en el Ejecutivo como gobernador y lleva 32.
0: Bueno, ¿no? Si él lo puede todo ahí, porque no va a poder resetear el tiempo, ¿no es cierto? Porque en un punto, lo que hay en el sustrato de esa interpretación es un reseteo del tiempo.
4: Lo puede todo porque la justicia se lo permite. Quiero decir que muchas causas que hemos llevado a Comodoro Py nos rechazan, tiene una valla de protección de un montón de jueces federales, pero bueno, tenemos mucha esperanza, la Corte ya se declaró competente, ya le notificó a Infran la causa por la cual se planteó la inconstitucionalidad de esta cláusula transitoria, que este no es el octavo, este no es el primer mandato de Infran, es el octavo, que la Corte no dictamine en contra de Infran es que la misma Corte permita que se burlen de sus fallos. Entonces creemos que la Corte va a ser contundente y que Infran no va a poder ser más gobernador.
0: Después veremos cómo eso se ejecuta en la práctica, es lo que se llama imperium, ¿no es cierto?, sin capacidad para volver realidad sus decisiones, la Corte o cualquier organismo termina siendo, ¿no es cierto?, nada más que, declamatorio, ¿no? Así que habrá que ver, porque capaz el tipo se presenta igual incluso, ¿no?
4: Y bueno, acá hay toda una movida de que acá somos autónomos, de que tenemos que, Infran llama a sus militantes a defender la causa, el modelo. De hecho, en estos 2 meses el ataque contra los opositores es feroz, tenemos un montón de causas armadas, yo debo llevar ya, no sé, debo estar cerca de las 50 causas civiles con demandas económicas muy altas, una presión muy fuerte, como que están resistiendo, pero bueno, yo creo que más allá de que la Corte lo inhabilite, Infran, a Formosa entiendo que no están los votos para intervenir el Ejecutivo, digamos, sacarlo Infran, pero creo que hay que intervenir la justicia. Eso es más fácil, conseguir votos de las provincias. Con justicia independiente nos garantizamos que Formosa no sea ni Santiago del Estero, ni Misiones, y que podamos reacomodar esto y sobre todo volver a las ideas republicanas.
0: Al menos al auto de la forma republicana de la provincia, que también tienen que tenerla, no es un error conceptual, le cambias una rueda, ¿no es cierto? Por lo menos.
4: Totalmente. Y ahí tenés la posibilidad de que ahí sí alguien nos va a poder decir, che, pero la gente lo eligió, digamos, cuando nosotros quebremos la suma del poder público, porque eso hay que entender. Eso. A Infran no lo votan. Infran maneja la policía que custodia las urnas del interior. Infran maneja el tribunal electoral, que es el que dispone cómo se distribuyen las bancas. De hecho, yo fui una de las diputadas más votadas y entraron 4 diputados de la oposición y yo quedé afuera.
0: Claro.
4: Entonces, matemática, o sea, es imposible. Pero bueno, nosotros seguimos luchando como si estuviéramos adentro, porque no somos un cargo, no somos una banca y porque queremos que Formosa sea libre.
0: Efectivamente. Gaby, como siempre, muchísimas gracias.
4: Nico, un gustazo charlar con vos cuando quieras.
0: Un beso grandote. Es Gabriela Neme, es abogada, es diputada provincial de Formosa.
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0: Claro, pero recuerda esto que estamos escuchando, que sucede en Formosa, y de lo cual conocemos migajas, atisbos, pero ¿por qué? Porque se naturalizó, que así empezó la conversación con Gaby Neme, y me parece que eso es fundamental, naturalizar, bajar la guardia, te parece una cosa normal, y ahí entra todo, ¿no es cierto? El adoctrinamiento entre esas cosas.
1: Sí, Nico, lo que decía
0: recuerda, Perón, sí, claro.
1: Lo que decía la diputada es que ahora ellos lo hacen impunemente. O sea, no tienen problema. Uh-huh. Te avisan que hay una camioneta con periodista, te avisan que si la ves tenés que llamar a la policía, que no les podés dar nota.
0: Totalmente.
1: O sea, los tipos se manejan como una impunidad.
0: Y te hacían recitar en el antes poesías de este tipo Perón y qué sé yo. Y
2: sí, recordábamos gente que vivió esa época, sí, que comentaba que todavía se acuerdan poesías les hacían recitar cuando todos los días al arrancar, como cantamos el himno a la bandera, actualmente al arrancar las clases los hacían parar al lado de los bancos y recitar una poesía indicando lo que amaban a Perón. Uh-huh. Y hay gente que todavía se la acuerda de memoria esa poesía. Sí, sí.
0: Qué bárbaro, ¿ves cómo eso marca a fuego?
2: Sin saber que...
0: No le salía Perón a alguien, decía Pelón, dice, claro. Que retado porque decía Pelón. A mí que me gusta el pelón más que el durazno, porque no me van con la pelusa, no me gusta el durazno. No me van con la pelusa, no me gusta, me hace vibrar los dientes. Entonces
2: claro,
0: pelón.
2: Recordábamos de una persona de esa edad que ahora tiene unos 80 y pico, que no le salía la R, tenía problemas con la R y los castigos que tenía porque no podía decir Perón y le salía pelón. Entonces,
3: también retos, relataba. Eran castigos.
2: Claro, eran sí, a lo físico.
1: O sea que vos, Nico, zafás del dicho.
0: ¿Te gusta
1: el durazno o bancate la pelusa?
0: Sí, no, directamente no. El durazno me gusta, pero cuesta mucho llegar al durazno, bueno, así que lo dejo ahí. Por eso voy por el pelón. Sí, pelón, qué grande sos, digo yo, porque me gusta mucho más que el durazno.
2: Totalmente.
0: Es así. Totalmente. ¿Qué va a ser? Ahí está, ni se te ocurre, Nerina Álvarez, muy buen día, bienvenida, ¿cómo le va?
4: Buenos días, Nico, buenos días, China, todo el equipo que se encuentra en el piso. Los saludamos desde aquí, desde Nacional Santo Tomé, donde seguimos el día a día de las audiencias por la presunta sustracción de Luan Danilo Peña. Ayer declaró Paula Bernini, la periodista, quien relató acerca de las entrevistas previas a la detención de Pérez y callaba acerca de que lo notaba bastante verborrágico a Pérez en una situación en que ella le llamaba la atención, como que trataba de dar muchos detalles, muchas aclaraciones, que ella realmente no le preguntaba, uh-huh, pero le llamaba la atención cómo quería de alguna manera explicar lo inexplicable, cómo se preocupaba más él por llevar la entrevista, más que callaba, que ella entendía que era una persona como que trataba de alguna manera llevar la situación, que no le daba tanto lugar a callaba. Y en ese momento ella decía, por ahí puede ser, en ese momento yo no tenía el foco en ellos, yo decía, bueno, quizás al estar callaba mal en esa situación, puede ser que el marido trataba de contenerla, pero hoy, al diario del lunes, entendemos de que de alguna manera él trataba de manipular tanto las entrevistas como la situación en torno a lo que estaba pasando, desviar la investigación en todo momento. Bueno, también declaró la policía que estuvo a cargo de la perrita Kira, quien estuvo a cargo del rastro de Loan, explicó cómo el clima también afectó en salir de la zona del Naranjal, que la perra Kira nunca pudo seguir realmente el rastro de Loan, puesto que el viento, el clima en ese momento no ayudaba. También habló acerca de la particularidad del hallazgo del botín, de que ella le comentó al comisario Maciel de que sería bueno hacer una prueba odorífica con Kira,

0: los primeros rastrillajes en busca de Loa los primeros días. Hoy también más policías federales declarando, Neri, y ayer la renuncia del presidente del tribunal. ¿Nos contás eso?
1: Así es. Ayer nos notificaban de que renunció el presidente del tribunal, que ese, su último día sería el 1 de diciembre. Claramente esto da un giro totalmente a las audiencias. Hablaba el fiscal Schaffer en relación a esto, de que hay 200 testigos, que recién pasaron 60 testigos, que claramente esto se va a extender inclusive hasta quizás el año que viene. Entonces, que era un despropósito de que en este momento, con lo complejo que es las distintas audiencias, de que en este momento se retire el presidente del tribunal. Ahora bien, la próxima semana tampoco habrá audiencias, esto también retrasa más las audiencias, el desarrollo del mismo, porque la semana que viene están afectados los magistrados a un encuentro de jueces en la provincia de Formosa, así que tampoco habrá audiencias en la capital correntina.
2: Qué bárbaro, ahí, porque está muy bien que se encuentre. Ahora este tipo de actividades... Bueno, está bien, pensando en voz alta, digamos, pensando, ¿no es cierto? No, está muy bien que los jueces se reúnan. Ahora, jamás, jamás detrayendo este tiempo de su actividad. Que se reúnan en feria, que ya es bastante.
1: Exactamente.
2: Que se reúnan en feria. No, Nico, porque es necesario que se reúnan en feria. Basta de volver, ¿no? En un punto, qué sé yo.
1: Es así. Y lo más relevante es que después de la declaración de Paula Bernini, tanto de que mencionó acerca de lo que la relación que tenía la Fundación Dupuy con Macarena, las entrevistas que trataban de manejarlo, tanto Soria como Alan Cañete y Elizabeth Cutaya, entre otros, desencadenó en que en redes sociales salgan a atacar a Paula Bernini, tanto Alan Cañete como los distintos abogados de la defensa de los Dupuy. Claramente esto, lo que dijo el fiscal Schaffer, es que esto articuló que tanto la Fundación Dupuy como cada uno de sus integrantes, ellos dicen que Soria no es de la Fundación. Entonces claramente se empezó a articular esto de que ellos desde un principio empezaron como a tratar de manipular tanto las declaraciones, como también dato que surgió en la jornada de ayer gracias a la declaración de Paula, es que Alan Cañete había manipulado a Macarena para que Mónica Chiribín sea la abogada de Laudelina, que hasta el día de hoy sigue siendo la abogada de Laudelina Peña.
2: Ajá.
1: Esto también manifestó el fiscal, diciendo cómo ahora van saliendo gracias a los testimonios de que esta fundación desde un principio y hasta ahora, incluso en el juicio, siguen entorpeciendo la causa Loan, siguen entorpeciendo entorpecieron la búsqueda, entorpecieron la investigación y ahora incluso en el juicio.
2: Clarísima, Neri, muchísimas gracias.
1: Gracias a ustedes.
2: Es Nerina Álvarez, periodista de Radio Nacional en Corrientes y nuestra corresponsal para el caso que se sigue por la desaparición hace más de 2 años ya de Loan Danilo Peña.
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4: Hora 9:32. El gobierno anunciará un megaproyecto con Estados Unidos. Desde Nueva York, el canciller Pablo Kirchner dijo que se dará a conocer en las próximas horas desde el consulado argentino en esa ciudad norteamericana. Afirmó que

0: Denuncian adoctrinamiento en una escuela primaria de Formosa. Por Radio Nacional, la exdiputada de esa provincia, Gabriela Neme, criticó al gobierno, al gobernador Gildo Infrán.
1: Porque maneja plata de todos los argentinos, el 95% de los ingresos que maneja Infrán. Es plata de la coparticipación. Y con eso sigue adoctrinando, sigue sometiendo, porque no es solo esto. Esta misma delegada hace 15 días mandó un parte a los directores notificándole que había una camioneta con un periodista.

0: periodistas de medios nacionales recorriendo el interior y que si veían, tenían que primero avisar, segundo, tenían prohibido dar una nota y tercero, si llegaban a la escuela, avisar a la policía y hacer la denuncia. Una locura. Nosotros somos Norcorea, eso es lo que el país tiene que entender.
1: Cristian Pitti Álvarez continúa internado. El informe de Miriam Mariotto.
2: El músico Cristian Pitti Álvarez será trasladado desde el Hospital Tornú a un sanatorio de su obra social. Fue internado esta madrugada presentando una crisis hipertensiva. Se le realizaron estudios en el Hospital Tornú, permanece estable en observación y, según indican, con un cuadro de deterioro cognitivo. En tanto, hoy se va a realizar una nueva audiencia en el juicio que se le sigue por la muerte de Cristian Díaz.
1: En la ciudad de Buenos Aires, temperatura 9 grados 6 décimas, humedad 70%, cielo cubierto.
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0: Muy bien, 36 minutos ahora de las 9 de la mañana en la República Argentina. Usted también está acreditada para la visita papal.
1: Está en proceso, acreditación en proceso. Acreditación.
0: ¿Ya mandó su foto y todo eso?
1: Esta tarde.
0: Por favor, que no sea tarde. ¿Usted también está acreditada, Cecilia Díaz? Debería en algún punto usted.
2: Bueno,
0: también.
2: Yo estoy acá.
0: Todos
2: en mesa,
0: vamos a estar afectados.
2: Me parece que mejor
0: operativo.
2: Estar acá sentada y hablar con.
0: Repartiendo. Entonces vas a estar acreditada en Córdoba.
2: Dale. Yo quiero acreditarme en Perú, porque me parece
0: Perú, bueno.
2: Que está bueno.
0: Estaría muy bien, eso
2: me
0: tan lindo.
2: Sí,
1: con Campur Sani.
0: Sí. Rubén Santos también va a estar acreditado.
3: Ya que estás arrancando en Uruguay. Venís y
2: claro.
3: Te vas
2: también,
3: a
2: Perú. También.
0: En Uruguay, Uruguay quiero que estemos y vamos haciéndole el acompañamiento. Estamos armando la gran cobertura. Que va a estar haciendo Radio Nacional de esta visita del Papa, porque nos parece que es una cosa importante. Ahí compartíamos en el noticiero, ¿podemos llamar noticiero esto que hacemos? No, que me retan los del Info.
2: Es el boletín de noticias.
0: Que hacemos nosotros
1: noticiero
0: propios,
1: es típico de televisión.
2: Ah, no, este es un programa informativo.
0: Tal cual, ¿este es un programa informativo?
2: Sí, ¿o no?
0: Ah, está bien.
1: Y,
0: sí, no,
1: pero, y el noticiero...
0: En fin, cuando yo digo que hay que saber ahora, ahí dijimos, bueno, estas expresiones de Karina Milei, secretaria general de la presidencia, respecto de que el Papa es de todos, dichas con naturalidad, son las repreguntas de los periodistas, ¿viste? Pero entonces Milei está contento, pero entonces... A ver si hay algo que me parece, hay un clic que no hicimos, que es que... Es un gobierno en este punto, y es descripción, porque si no nos estamos haciendo cargo de la realidad. Súper abierto ese tipo de cosas. Yo puedo creer que los que tironean por llevarse un pedazo del Papa, no, después cuestiones a que está diciendo es de todos. Lo que pasa es que le molesta, el gobierno viva con naturalidad, digo, y saca el gobierno, un sector de la política más maduro en términos de convivencia, viva con naturalidad que el Papa es de todos, porque esa expresión que entraña, que no es solamente de ellos, de los otros, claro, de los que quieren llevarse un pedazo, ¿no es cierto?, del Papa, que es lo que han hecho con Francisco.
4: Exacto.
0: Y es lo que están intentando hacer sectores de la Iglesia, lo estamos dejando como pasar, pero yo con perspectiva de analista, vamos, no somos desprevenidos. O sea, hay sectores que están preparando un canal. Yo creo que el Vaticano va a sobreponerse a eso. Iba a proponer una visita de Estado, que es lo que además viene a hacer, es decir, una visita a todos, primero a todos los católicos, pero a todos los argentinos. Uh-huh. Pero digo, me llamaba la atención, ¿no es cierto?, el periodista preguntando, pero ¿y entonces está contento? Pero sí es normal, se está trabajando una fiesta de todos, una recepción de todos. Vuelvo, no es menor. Repreguntan porque al decir... Nosotros, me pongo yo como ciudadano, ¿no es cierto? Sí. Que no soy, por ejemplo, kirchnerista, que es de todos lo que estamos diciendo, no es solamente tuyo. No es solamente tuyo, no va a ser una cosa solo de la oposición, pero es la naturalidad con la que fue dicho, porque así deben vivirse estas instancias. Pero ciertamente propone una valorización de la convivencia que no tienen todos los sectores de la política en la Argentina.
1: Vos sabés, Nico, que yo cuando hicieron esa pregunta ayer me sucedió lo mismo y me llevó a lo de Maradona. Cuando dijeron,
0: bueno, es que nuestro, porque son sectores políticos nuestro, acostumbrados a la apropiación.
1: Claro, exactamente.
0: Pero no pueden creer que alguien diga, primero no pueden entender que alguien dice, no, hay cosas en las que no se apropió, el gobierno no se apropió de Messi.
1: Exacto.
0: No, por eso es de todo. No pueden creer. Exacto. Ahora vos fijate, es la misma lógica con la cual el gobierno dice, por ejemplo, digo, para entender, después estás de acuerdo o no estás de acuerdo. Pero esto lo tenés que tener en cuenta porque es un dato de la realidad. La misma lógica con la que el gobierno dice, no sé, voy a apagar la maquinita y no voy a emitir. Que se apropia de todo, se apropia también de la máquina, se apropia de los números, se apropia de primero, no pueden entender. Pero segundo... Y sí, al decir de todos, está diciendo no es solo tuyo, ¿no? Fernanda Germanier, muy buen día, bienvenida, ¿cómo le va?
5: Buen día, Nico, buen día a toda la mesa de Radio Nacional. Estamos siguiendo el minuto a minuto de la búsqueda intensa que se está realizando en el mar argentino por estos dos kayakistas que desaparecieron el lunes, o sea que ya llevamos 48 horas sin novedades de estas personas, después de haber ingresado al mar a la altura de Santa Teresita, esto es en el partido de la costa, provincia de Buenos Aires, a las 10 de la mañana, Luis. hicieron ese día lunes, a pesar de que había una alerta meteorológica. Hay que decir que antes de ingresar al mar, ellos se habían presentado en la sede local de prefectura, donde los mismos agentes de la prefectura les advirtieron que se encontraba vigente esta alerta meteorológica de la que hablamos, porque había muchísimo viento, ¿no? Muchísimo viento, si bien sí había un poco de sol, pero el viento no permitía que se navegue. De hecho, les dijeron expresamente que estaba prohibido navegar bajo esas condiciones. Sin embargo, estos dos hombres, uno tiene 64 años y el otro tiene 43 años, decidieron ingresar igual al mar. Si ustedes... Bueno, si de hecho, si ustedes buscan en internet, hay una persona de Santa Teresita que lo filmó ingresando al mar, lo filmó en el mar con los kayak, y que la misma persona muestra lo lindo que está el día respecto al sol, pero dice que hay muchísimo viento y que es muy peligroso ingresar al mar en esas condiciones, ¿no? Como anticipando esto que iba a suceder horas más tarde, porque ni siquiera horas, minutos más tarde, uno de ellos, de estos kayakistas, se comunica con prefectura ya adentro del mar argentino y avisa que estaban a la deriva a más de 3 kilómetros de la costa, a la altura de la calle 29 en Santa Teresita, para aquellos que más o menos conocen, y advirtió a las autoridades que las corrientes les impedía volver. Esto lo dijo el lunes a la mañana. Entonces, a partir de este aviso, prefectura activa un protocolo de búsqueda y de rescate, ¿no? Este operativo comenzó con el envío, primero de una moto de agua, después se fue ampliando con el paso de las horas, sumaron embarcaciones, sumaron patrullajes por la playa, un avión proveniente de la estación aérea San Fernando. Los kayakistas no aparecían, de hecho no hay ni siquiera indicios de los kayak, o sea, no hay absolutamente nada al día de hoy. Entonces intervino la Autoridad Marítima Nacional, decidió reforzar los medios que estaban afectados al operativo y que están afectados al operativo, zarpó desde la base naval Mar del Plata un guardacostas, el GC-26 Thompson, que ahora está navegando entre lo que es Mar del Tuyú y Aguas Verdes, pero muy adentro del mar, o sea, lejos de la costa si uno ve la ubicación del guardacostas en el mar, ¿no? Si sigue ese GPS. Está bastante adentro. Bueno, también las recorridas terrestres se intensificaron por las playas de Santa Teresita, de Mar del Tuyú, de Aguas Verdes, de San Bernardo y Mar de Ajó. Fíjense que prácticamente estoy describiendo casi todo el partido de la costa, ¿no? Y las inmediaciones del arroyo San Clemente. En las primeras horas de la búsqueda, como les decía, el clima era adverso y la intensidad del viento dificultaba las tareas de rastreo en el agua, y ahora ya hay sol, o sea, son condiciones similares a las del día que ingresaron al agua. ¿Por qué? Porque hay sol, pero hay mucho viento, sigue habiendo mucho viento.
0: Bueno, pero esto es una información, me parece que, digo, son lectores más o menos avezados del clima, más allá del sol y que luzca lindo, ¿no? Y además, habiendo una alerta.
5: Bueno, habiendo una alerta y la prefectura habiéndoles prohibido ingresar a navegar, alerta, ¿no?
0: Por otro lado, me interpela esto de, bueno, somos gente grande, me quiero meter, igual me meto, pero es que pasan después estas cosas.
5: Sí, claro, pero lo que pasa es que con ese criterio, cuando pensemos en las vacaciones, ¿no? En las banderas, que la roja, cuando te indican cómo está el mar, ¿no? Y ahí están los guardavidas que no te dejan entrar al mar o te sacan justamente siguiendo las indicaciones de las banderas, ¿no? Porque si uno, por ser adulto, va de todas maneras a desobedecer a las órdenes de la prefectura, estamos en un problema.
0: No, además lo hay que algo sí del orden decían, te hacen consciente del peligro, después corre un poco por tu cuenta, pero también consciente de lo difícil que es cuidarte. Te está diciendo, no te voy a poder cuidar en estas circunstancias.
5: Exactamente.
0: ¿No? Ese es un poco el aviso.
5: Exactamente. Incluso los periodistas, muchos periodistas de ese lugar y colegas con los que conversábamos, bueno, uno les preguntaba, ¿no? Porque todos tenemos esta misma duda. Yo les preguntaba, bueno, pero a pesar, ¿por qué ingresan al agua si la prefectura les prohíbe? Y si el puesto de prefectura está ahí, muy cerquita de donde ingresaron al agua en Santa Teresita. Y la respuesta es que acá es como un modo de vida, ¿no? También hay que no digo entender, pero sí ponerse en la cabeza de la gente que vive en esos lugares y que quizás el mar no les representa semejante peligro porque están acostumbrados a meterse, a navegar, a hacer deportes acuáticos. Entonces quizás no llegan a visualizar tanto el peligro, ¿no? Pero terminan sucediendo estas cosas de, en estos momentos, y ya a más de 48 horas, dos personas desaparecidas, un gran operativo desplegado en el partido de la costa, y las autoridades pidiendo que si alguna de las embarcaciones llega a detectar a los kayakistas o a las embarcaciones, un kayak es color verde y el otro es de color turquesa, que llamen al 106.
0: Muy bien.
5: Al 106.
0: Fer, sí. Muchísimas gracias, tenernos al tanto.
5: Hasta luego.
0: Besos grandotes. Fernanda Germanier, periodista de Radio Nacional, corresponsal en la provincia de Buenos Aires. Yo no he visto kayak más que de lejos, digamos. Me da la sensación de que son inseguros. Probablemente es una sensación falsa. Sí. Es falsa, ¿no es cierto? ¿Son seguros?
4: Sí, tuve.
0: Mira. Entonces digo, Mariana Gil Laborde, muy buen día, bienvenida. ¿Cómo le va?
4: Bien. No son inseguros, ¿verdad que no?
0: Y pero, esto de, porque a mí lo que me da como fantasía es que te das vuelta y quedas para abajo. No, vos podés salirte.
4: Podés salir, podés girar, porque además tienen algunos... No sé qué tipo de kayak es. Ajá. Hay algunos que tienen un pollerín que lo que hace justamente
0: es que
4: no entra agua.
0: Que si
4: y hay
0: vuelta.
4: Otros que solamente es que vas, que son los más modernos, que solamente vas apoyado y gira.
0: Pero vos vas siempre suelto, si gira.
4: Sí, gira.
0: Gira
4: sí.
0: Significa gira y vuelve para arriba.
4: No, lo tenés que dar vuelta vos.
0: Ahí te
4: el tema es la tormenta, el viento, todo ese tipo de cosas.
2: No,
4: y que vos hayas tenido todos los elementos, ¿no?
2: Claro.
4: El salvavidas, fundamental.
0: Claro. Hay situaciones contra las cuales ni los elementos, porque bueno, si es que había una, ¿no es cierto? Un temporal, era muy difícil.
4: No, claro. Y no, porque el agua cuando es demasiado no te deja respirar, por más que vos estés flotando.
0: Eso es. Picadísimo. 48 minutos de las 9 de la mañana.
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0: Bueno, muy bien. ¿Y qué tenemos, Mariana, que es la labor de hoy?
1: Cambio de tema. Les traigo, porque ayer me lo proponía también Fernando, el tema de MasterChef Celebrities, porque ayer justamente se presentó oficialmente en la alfombra roja a todos los participantes y fueron pasando, fueron hablando. En un ratito, si te parece, te digo quiénes son los que van a participar, pero uno de los que habló, que hasta el momento no había hablado nunca, es el protagonista de esta novela, la Joaquí y Luc Ra. Luc Ra.
0: ¿En qué canal la pasan la novela?
1: La hemos pasado nosotros
0: en
1: por
0: todos,
1: acá.
0: Se la pasan
1: en todos lados. Todos. Nosotros pasamos una parte. ¿Te acordás que hablábamos de los autos?
0: ¿Dónde no la pasan?
1: Tal los cual, outfits tal que llevó para el casamiento.
0: Ay, es
1: ¿te acuerdas que contamos
0: sí,
1: todo
0: me
1: eso?
0: Acuerdo de todo, que fue creyendo que iban a proponerle casamiento y el pibe que fue con los amigos, sí, en realidad le propuso lo contrario.
1: Algo así. Es más, habla sobre eso y dice: yo estaba de gira.
2: Es que en realidad yo estaba de gira, no era un viaje romántico, tipo, yo tenía una gira de un mes y medio en el que ella también tenía un montón de cosas que hacer y fue como, che, bueno, nos veamos estos días y bueno, y esos días la verdad que, te tengo que ser sincero, no han sido los mejores días que hemos tenido y yo aparte, yo considero 100% que ella siempre se mereció lo mejor de mí. Cuando me di cuenta que a lo mejor yo no se lo podía dar, tampoco quise jugar con el tiempo de ella y dije, che, siento que no te estoy haciendo feliz, esto me está haciendo muy mal, nos vamos a gastar, esto se va a ir al carajo y bueno, y yo sinceramente fue eso y ya está.
0: O sea, lo fue al carajo.
1: Se fue todo. Pero continuó hablando, habló bastante, porque mirá que no había hablado hasta el momento con nadie. Y
0: se
1: también
0: guardó muchas cosas.
1: Se guardó muchas cosas. Claro. Entre ellas se guardó quien, su amigo, Tiago Pesetaca, ¿te acordás? Contamos, fue el que la fue a buscar al aeropuerto.
0: ¿Qué doble apellido? ¿Peseta sí, como sí. Peseta? ¿Peseta K?
1: PZK, Tiago PZK. Es el nombre.
3: Son las siglas.
1: Es una
0: ahora
1: sigla.
0: Son
3: ahora
0: son
3: le ponen otro apodo. Le
1: era su mejor amigo.
0: Sí.
1: Y entonces, medio como que ahí le quieren sacar, es un traidor, no es un traidor. ¿Quieren escuchar lo que dijo Luca?
0: A ver.
2: No, sí, te puedo asegurar que fuimos muy amigos.
4: O sea que Tiago para vos es un traidor, porque terminás saliendo con tu ex mujer.
2: Sí, de parte de ella, creo que ella, a ver, ella siempre me trató con muchísimo amor, con muchísimo respeto.
4: No, no estoy hablando de Joaquín, la estoy corriendo,
2: eso,
4: la Joaquín.
2: Claro,
4: hablo
2: por eso.
4: De Tiago, considerás que es un traidor.
2: No sé cómo decirlo. Sí que me tiemblen las manos, te soy sincero, pero sí, a mí.
4: Sí, te dolió.
2: Obviamente que duele, sí,
4: una pasión. Sí,
5: es tu nuevo amor.
1: Bueno, le dolió, no dijo la palabra traidor.
0: ¿Qué canta? Esto canta. Para empezar la historia desde el principio.
1: Claro.
0: ¿Esta es Luc Ra?
3: Sí.
1: Sí, no estoy escuchando.
3: Sí,
1: estoy
3: sí.
1: Luc Ra, perfecto. Y vamos a decir algo también, ¿no? Porque no querés que sea tu novia. Es tu amigo. Me parece, me suena muy a Lope de Vega, el perro del hortelano, no come ni deja comer,
3: claro.
1: Qué sé yo, no sé.
3: Pero la había dejado hace dos minutos.
1: Pero no, pero ahí la fue a buscar. Eso no significa, ahí no pasó nada todavía.
3: Esos eran amigos
4: a los
3: de antes.
4: Dos días.
1: No fue a los dos días.
4: Sí.
1: No fue a los dos días, pero no importa. ¿Usted quiere decir que es a los dos días? Va a ser a los dos
4: pero,
1: días.
4: Pero la seguí de cerca, la es más, Yanina, que fue la que le hizo.
0: Es más, estaba ahí, Fernanda Heras estaba ya, ahí.
4: Yanina, que fue la que le hizo la nota ayer, dijo barbaridades de Luc Ra. Yo no entiendo cómo Luc Ra le dio la nota.
1: Sí, la nota empieza diciendo después de todas las cosas que dijimos
4: claro,
1: de vos. Y él dio la nota.
4: Las cosas que dijo.
1: Termino con esto.
3: Sí, termino.
1: ¿Quiénes son los participantes de MasterChef Celebrity? Que me lo preguntaba.
0: Te lo digo. Ya tengo una.
1: ¿Quién?
0: Que dejó el noticiero para ir ahí.
1: Sí,
0: o sea,
1: sí.
0: El programa. Que no me gustó la declaración que hizo. No
1: ¿quién?
0: Me gustó nada la declaración. No
1: ¿quién?
0: Sé cómo se llama.
1: ¿Chinanza?
0: No. La del programa Geuna. De los domingos a la noche.
1: Geuna. Ah, Geuna. Sí,
0: que está
1: Geuna.
0: Muy bien, se despidió de su
1: Luciana
0: programa.
1: Luciana Geuna.
0: Diciendo
1: Geuna.
0: Por qué he tomado este desafío. El radio, podés cocinar e ir al programa los domingos. Sí. Ponele que no importa.
1: Pero están en distintos canales, por eso
3: claro,
1: no puede,
3: ¿eh? Sí. Compitió conmigo.
1: Uno está en Canal 13 y
0: bueno, pero le dice, vos le tiene que dar permiso.
1: Y bueno, y si no se lo dieron, tienes que renunciar.
0: No renunció, pidió licencia, dice.
1: Y bueno, pidió licencia porque no le dieron la autorización.
0: Bueno.
1: Y el no se puede, bueno, digamos.
0: Primero cada cual saca sus cuentas, pero decís, qué interesante, como lo propone, dice que aprendió de la nata, que hay que aprovechar las nuevas oportunidades, que esta era una. Decís, bueno, pero tú ¿qué oportunidad ve? Una proyección más allá de lo de lo periodístico. Sí. Guarda, estos programas son legitimadores. No sé si estará pensando en eso. Vos podés mandarte cualquiera, después vas a cocinar o a bailar con Tinelli en su momento y te volvés bueno. Ella está un poco malquistada ahí con la con una parte de la sociedad respecto a credibilidad. ¿Habrá visto esto? Digamos, ella es la que se va a poner una ¿no es cierto? Capa de glacé para aparecer.
1: La Nata hizo teatro.
5: Pero te acerca un
1: se aprendió de él también.
0: Pero voy a lo que no me gustó, que es lo siguiente. Dice, y vuelvo el año que viene, que va a ser año electoral, picantísimo. ¿Por qué picantísimo? Ya te está preparando digo, para picarla el año que viene. No, el año
1: electoral. Pero propio todo año electoral es picante.
0: No, pero saquemos, ¿no? Otra vez. ¿No? Argentina tiene estas cosas de la profecía autocumplida, ¿no? Lugares de los que no quiere salir. Tengamos la elección, aunque sea discutidísima, como adultos. Ahí estaba babeándose sobre lo que va a ser su rol el año que viene, picándola en un escenario electoral. No. Sentarás a un candidato de un lado, a un candidato del otro, le preguntarás lo que cada cual piensa. Lo otro es que te está preparando para picarla y ese no es el rol del periodismo.
5: Revolviendo el río.
0: Corre por... Sí, revolviendo el río. Bueno, ¿y quién más va a cocinar?
1: Leo, Lugra, Lizzy Tagliani, Marta Ford, Julieta Neid Carbo, que es una actriz, cantante, estuvo en Las Estrellas, ya la conocen. Bueno, yo digo para aquellos que quizás no, Morena Beltrán, periodista deportiva, Pablo Migliore, exfutbolista de Deportivo Español, si no me equivoco, acá nos va a decir en todo caso Rubén.
6: Atajó en Boca, entre otros.
1: Entre Boca, hoy boxeador y entrenador. Nazareno Casero, Pachu Peña, lo digo rápido, Luciana Geuna, que no estás de acuerdo, Elizabeth Bernassi, Diego Ramos.
0: Cocina horrible, ya va a ser cocina, va a ser pollo con papas y a mí no me
1: no
0: va
1: sé
0: a gustar.
1: ¿Quién es? ¿Para qué sigo?
0: No,
1: Alejandro Lerner.
0: El pollo con papas de Geuna.
1: Sebastián Presta, Rocío Robles, periodista deportiva, Paula Trapani, también, Campi, Hernán Coronel, ¿sabes quién es? El de Mala Fama, cumbia villera, músico, ¿lo tenés?
5: Va a estar la novia de Azuar y no deja ir a la periodista.
1: Bueno. Oh, capaz que, pero ella no trabaja en Canal 13. Pablo Giralt, que es relator, Karina Mazzocco, Juli Poggio, Grego Rosselo, Edith Hermida y Mike Amigorena, el último ingresado en lugar de Elegante.
0: Bien, ¿de país de pollera Mike Amigorena a cocinar?
1: Claro. Probablemente.
5: Me encanta, Mike.
7: 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Lo último, pero no menos importante, ¿qué quedó por decir?
0: Bueno, muy bien, 9 de la mañana, 56 minutos. ¿Cuántos minutos nos quedan entonces?
6: 4.
0: 4 minutos y somos 1, 2, 3, 4. Mesa de saldo de un minuto cada uno. Andrés China Valdivieso.
8: Se intensifica la búsqueda de este grupo comando que asaltó a una familia anoche en Mar del Plata. 20 millones de pesos y también dólares, por lo cual la suma completa no está calculada. Se manejaban en un auto con patente adulterada. En eso huyen, así que por eso se está complicando incluso la identificación y sospechan que son quienes están detrás de otras entraderas que se vienen ocurriendo en las últimas semanas en La Feliz.
0: Cecilia Dihue.
5: El foco en los Estados Unidos con esta Asamblea General de la ONU. Hoy habla el presidente de Irán, va a hablar por primera vez desde que se inició esta guerra entre Estados Unidos, Israel y Teherán, los focos ahí, y después va a pasar
0: algo. No
5: dejó
0: entrar, fíjate, había pasado algo así con el Mundial, las condiciones que puso, y claro, los Estados Unidos es anfitrión del mundo entero en este caso.
5: Claro.
0: Es un poco su compromiso al albergar la sede de la Organización de las Naciones Unidas.
5: Y se están desarrollando.
0: Es preciosa por lo demás, me quedó medio vieja, ¿no?
5: La ONU,
0: sí.
5: No sé, bueno. Y va a exponer, bueno, Milei, por supuesto. Y hoy, Xi Jinping va a ser recibido con honores en una visita de Estado inédita por Donald Trump. Mañana te voy a dar todos los detalles porque van a pasar cosas muy pintorescas en este encuentro.
0: Muy bien. Rubén Santos.
6: Bueno, Nico, se viene la despedida de Messi en la selección argentina. Cambió la fecha de inicio de la venta de entradas, pasó para mañana a partir de las 6 de la tarde por la empresa Deportic. Iba a empezar ayer, pero se modificó los días, va a ser en la cancha River. La popular va a costar 90 mil pesos de los chicos, 29.000, y las plateas varían de 180 a 480, dependiendo la ubicación que necesites allí en la cancha River para el partido frente a Benin.
0: Muy bien, compremos ninguna.
4: Yo quiero.
0: María Fernanda Heras.
4: Rápidamente te cuento esto que les comentaba al principio del programa, que se halló un colmillo de mastodonte, sí, el más largo de Sudamérica.
0: ¿Era un diente de leche? ¿Colmillo de leche? No.
4: Y seguramente, porque se le cayó, claro, así que la pieza fue encontrada en la zona del Bajo del Tala, en el partido bonaerense de San Pedro. Tiene un diámetro de base de unos 20 centímetros, Nico, y un largo total de 2 metros 34. Una
0: 20
4: enormita.
0: Centímetros para 2 metros, enorme. ¿Y le quedaban enorme. Muy afuera?
4: Y sí, imagínate.
0: Porque no, quedaba... porque si no era enorme, si le quedaba todo adentro, ¿no?
4: No, no, afuera, claramente. Estuve viendo...
0: Por eso, claro. Rubén Santos, no te rías.
4: El grupo de...
5: Claro. No aclares que
0: los colmillos.
4: De fósiles del Museo Paleontólogo de San Pedro fue el encargado de presentar esta pieza que para a nivel mundial nos posiciona muy bien.
0: Eso está muy bien. ¿Limpio? ¿Se limpiaba, los lavaba los dientes?
4: Sí. Y sí, porque comía vegetales, claro. Entonces.
0: Ah, ¿ves? ¿Te das cuenta? Por eso tenía los dientes tan brillantes.
4: Hay que comer, chicos, vegetales. Vamos a pedirle a la delegada que vaya a decirle a los chicos que coman que la de Formosa.
0: ¿Saben quién encontró ese diente? Le va a decir el gobernador encontró el diente. Claro. Oh, Dios mío. Bueno, nos vamos. Ahí lo tenemos a Corolito que se está conectando. Así que a 59 minutos de las 9 de la mañana nos despedimos. Volvemos Dios mediante mañana a las
4: 7 de la mañana.
0: Nos quedamos escuchando Corol en el aire y toda la programación de Radio Nacional. Hasta mañana.
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0: buenos días. Todos son bienvenidos aquí a la mañana del 98.7. Una mañana que tiene un cielo así como cubierto, está bastante nublado y está fresco. ¿Vos sabés que tengo que decir que hay sensación térmica hoy, que es 23 de septiembre? Hay sensación térmica aquí en la ciudad de Buenos Aires de 6 grados 8 décimos, tan solo. Choco, buen día. Ese tono... no se escucha bien, Chocolate. A ver, arrimate bien el micrófono. ¿Ahí está bien? Bueno, voy a seguir hablando yo, solita, porque... A ver, tampoco. Chicos, hoy es 23 de septiembre y así estamos. Cuando uno cree que está todo bien, a veces aparecen algunas cuestiones. A ver, acércate ahora levemente. Decí hola, buen día.
1: Hola, buen día.
0: Bueno, ahora sí. Se ve que el micrófono...
1: Me tiene miedo.
0: No, es sensible a cuando me haces reclamos a mí.
1: A ver, probemos.
0: Porque me dijiste...
1: A ver, Silvia, si vos no haces algo, yo mañana no vengo más, porque hace mucho frío, Silvia. Vos me dijiste que estábamos en primavera. Nos hemos peleado. Te dije, la primavera empieza a las 21:05 del 22. Ya está, ya pasó. Hoy es 23.
0: Bueno, ahora arreglate con el que te dijo que empieza a las 21:05 del día de ayer. Yo...
1: El equinoccio. ¿Dónde vive?
0: ¿Viste? No sé dónde vive, averigualo. En la inteligencia artificial está todo. Y además, yo, como se decía antaño, mirá qué palabra te digo, yo, Argentina.
1: Qué fea ese dicho.
0: Vamos con música, después seguimos saludando. Hay que entrar en calor. Don Sixto de Salavina, Los Copleros del Norte.

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0: mañana estamos acompañándote con Marisa Santillán en la puesta en el aire. Marix, buen día. Lo mismo que en la producción, Gastón Rabinovich. Hay música que preparó Marcelo Saavedra, todo el equipo de Nacional Folclórica a pleno en esta mañana que tiene 11 grados 6 décimos, datos actualizados en este momento a través del Servicio Meteorológico Nacional. Y la máxima para hoy, y bueno, no le hace honor a la primavera, pero bueno, son 18 grados de máxima. Es como que de a poquito empieza a levantar las temperaturas máximas. Para mañana, 23 grados de máxima y la mínima será un poco más cálida, 11 grados. Bien, hoy entonces, ya a mitad de semana, con tránsito cargado en los accesos a la ciudad de Buenos Aires, hay demoras en acceso norte y Cantilo por obras del cierre de la salida de Avenida Udaondo, la autopista Ilia, Avenida Lugones, Avenida General Paz, registran un caudal importante y la marcha lenta en dirección al centro. Las autopistas 25 de Mayo y Buenos Aires La Plata tiene demoras hacia el bajo. Delepiane mantiene un corte en la bajada de Cafayate. En la red urbana hay cortes y reducciones por obras en Viamonte y Córdoba, Diagonal Norte y Avenida Rivadavia, García Lorca, Avenida Sainz y Avenida Martín García. Y el transporte público, incluyendo las líneas de subte y los trenes metropolitanos, operan con total normalidad y cronogramas habituales en la mañana del día de hoy. De a poquito, cada uno empezará a sumarse a través del 11-3109-5896. Ese es el WhatsApp de Nacional Folclórica y nos encanta saber desde dónde nos escuchás, cómo está tu mañana, si tenés alguna foto que hable de vos, de tu historia, de tu lugar o algún mensaje de audio, aquí lo vamos a estar recibiendo.
1: Sí, si ya tiene una foto que habla, ya es para llevarlo a todos los medios.
0: No, es una forma de decir.
1: Vos? Si tiene una foto que habla de vos.
0: Una foto que indique que hable.
1: Porque una foto que tiene, digo, o es ventríloco.
0: No seas tan literal, Choco, no hace falta.
1: Bueno, es una confusión, vos no te confundís.
0: Todo el tiempo
1: me escucha, confundo. Ahí la alerta de lluvia me está tirando que va a llover.
0: ¿Cuándo?
1: Acá en Buenos Aires va a llover.
0: ¿Cuándo?
1: Ahora me tiró la alerta.
0: Mira, si hablas, habla con fundamento, argumento y decí todo, porque me lo decís así, así, así, yo
1: así
0: no tengo.
1: Así tiró el alerta meteorológico, me dice que hay lluvias en Buenos Aires, en el AMBA.
0: ¿Cuándo?
1: Ahora, mirá.
0: El servicio, servicio meteorológico en su página oficial dice 0% probabilidad de precipitación en el día de hoy, en el día de mañana, el viernes, el sábado. No hay pronóstico de lluvia que me indique algo.
1: Bueno, entonces no es tan inteligente el teléfono este.
0: No sé, yo estoy con la página del servicio meteorológico.
1: Mirá lo que me dice Marisa, que el teléfono es igual que el dueño, porque claro, no es tan inteligente. Mirá, qué feo.
0: Por eso te quiero tanto. Grande, Marisa.

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0: Los Cantores del Alba, aquí en Nacional Folclórica, con Chaya Borracha. Y antes escuchábamos a La Brasa, Negrita, Tum Tum, de Villa Fañe, ¿sabés con quién? Con Silvia Iriondo.
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0: Aquí el 11-3109-5896, que es el WhatsApp de Nacional Folclórica, recibe mensajes.
3: Ay, a ver,
0: en este caso, es un mensaje de una persona, un oyente nuevo, evidentemente, porque no lo tengo registrado. Y ahí dice Yasmina.
3: Yasmina, ¿cómo estás? Soy Chocolate, bienvenida, gracias por escucharnos.
0: Saludos, queridos amigos, dice el mensaje y agrega. Feliz día, yo no tenía ni idea, ¿eh? Feliz día internacional del perro adoptado. Hoy es el día de mi querida Emilia, que es mi perrita adoptada, que la amamos con todo nuestro corazón. Tengo tres, ¿eh?
3: ¿Es de raza?
0: Y manda, pará, y manda, no sé, y manda la foto, dice, este es Falucho, ¿eh? Me saca temprano a caminar. Ah, Yasmín, en Villa Ciudad, Parque Los Reartes, en Calamuchita, Córdoba.
3: ¡Qué lindo lugar! Yo también saldría a caminar con Falucho por ahí.
0: Y las fotos, en las fotos están los protagonistas, que son sus perros. Pero además de tener, qué lindos perros que tiene. Pero sobre todo es el escenario natural, porque tiene las fotos de estos perros, de sus perros, de sus caminatas, de su vida, que es lo que me encanta. ¿Viste que hay fotos que hablan, Chocolate? Vos que me estás discutiendo.
3: En este caso ladran.
0: Que fueron tomadas en distintos momentos del día.
3: Sí.
0: Y eso es más lindo.
3: Si una foto te habla de noche, te dice, por ejemplo, tengo sueño. No.
0: No sé.
3: Qué mala está esta piba, ¿eh? Le hablan la foto, está mal, ¿eh?
0: No, si yo tengo un pedacito del cielo ganado.
3: Hace un rato me dice, siento gente que me habla. Le digo, pues no te sacan los auriculares.
0: Mentiroso. Acá está Mónica desde Luján de Cuyo. Viste, recién en Calamuchita, Córdoba, ahora nos vamos a Luján de Cuyo.
3: Somos internacionales.
0: Somos, sí, federales. Mónica, ella está laburando desde temprano en la cocina. Esta foto sí que habla de mí totalmente, en pleno proceso, ¿sabés de qué? De un escabeche de pollo, cosa rica si lo hay. Bueno, de pechuga, todo mi cariño. ¿Sabés que tengo que hacer esto, Mónica? Es fácil, es riquísimo, y lo tenés ahí listo, pronto. ¿Viste cuando a veces llegás a tu casa y decís, ay, estoy rendida, ¿qué hago para comer? Ya está listo. Me estás dando una idea genial. Gracias. Gracias por estar ahí, gracias por darle ímpetu a este día miércoles. Vamos, que es mitad de semana. Aicito, este es un tema anónimo que lo trae Aimama.

0: es un tema de Paula Basalo, a quien estamos escuchando, Tristeza del Río. 10 de la mañana, 30 minutos, 11 grados 6 décimas.
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0: chaqueño para vecino, El Mercenario, en la música del 98.7 Choco. Y antes, Pueblo de Chacarera hacía El Bailarín Salteño.
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0: los días 9, 10 y 11 de noviembre, por la visita del Papa León XIV a la Argentina, son feriados. Así que esto es algo que es nuevo, en las últimas horas se conoció, está en el boletín. Sí, pero es el...
1: Perdón que le pregunte, Silvia, ahora la voy a empezar a tratar usted para no tener problemas. Voy a empezar a poner
0: distancia. ¿Más problema querés tener conmigo? Escucha,
1: escúcheme, Silvia, porque usted le habla en la foto. Acá tenemos el chaqueño para la vecina, no lo veo. Ahora me dice que 9, 10 y 11 feriados.
0: Ay, Dios, es tan literal este chico a veces. La ministra de Seguridad Nacional afirmó, Alejandra Monteoliva se llama, confirmó que el lunes 9 será asueto nacional.
1: Ah, asueto.
0: Sí, bueno. De esta manera hay cosas importantes para a las que atender. Ayer comentábamos, el Papa llega el 8, el domingo 8. Va a tener una estadía hasta el día miércoles. Después vamos a repasar todo el itinerario, si les parece. Pero es innegable la cantidad de gente que congrega. Imagínate, es histórico que el Papa esté aquí. No lo logramos con Francisco, pero sí con León XIV. Así que hay mucha, mucha gente que está pendiente de esto. Como te decía, se extiende hasta el día 11, cuando dé una santa misa en la Basílica de Luján. Una vez que esté confirmado el cronograma por el Vaticano, las autoridades nacionales, en conjunto con el Ministerio de Seguridad y otros organismos, organizan un operativo que va a incluir feriados nacionales y provinciales, lógicamente, porque va a estar también no solamente en la Ciudad de Buenos Aires, no solamente en el Gran Buenos Aires, sino que también va a estar en Córdoba. Pero es interesante saber, para que uno se vaya acomodando de acuerdo al lugar en donde esté viviendo y si el Papa pasa por ahí. Lo comentamos por Nacional Folclórica, ¿sabes por qué? Porque Folclórica se escucha en todo el país. Bueno, agradezco el mensaje de Graciela de Almagro, que nos manda saludos, que nos manda fotos de su perra Inti, que también es adoptada. Así que bueno, felicitaciones. Miguel Sabio dice: ¿qué tal? Buen día, amigos. Acá estoy escuchándolos desde la oficina, trabajando. Muy bueno el programa de hoy. ¿Y sabés qué nos dice? Además, los quiero.
1: Gracias, nosotros también. Hoy sería también el día, bueno, ya no está mi perro, que era raza Tajungapul.
0: ¿Qué?
1: Tajungapul.
0: No lo conozco esa raza.
1: Es alberre, da la vuelta. Tajungapul.
0: Pulga.
1: Juntapul.
0: Tajungapul
1: era ser este y Corpiño. ¿Cómo lo extraño?
0: ¿Sí? ¿A los dos?
1: No, así se llamaba.
0: Ah, no.
1: Corpiño.
0: Yo.
1: Sí, sí.
0: Corpiño.
1: Sí. Porque lo ataba de hierro, eso está bueno.
0: ¡Basta! Vamos con la música. Yuchan, esto es La Gauchita de Ternán y Ovejero.

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0: La Flor Azul de Arnedo Gallo y de Villar, aire en el 98.7.
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0: 10 de la mañana, 49 minutos, con 11 grados 6 décimas de temperatura. Le damos la bienvenida a Diana Costanzo.
1: ¿Cómo les va? Y ya que hablábamos de flores en el
0: sí,
1: tema
0: la flor
1: musical,
0: azul.
1: La flor azul, ¿cómo se vienen las flores en esta primavera y cómo se vienen las alergias?
0: Tremendo.
1: Sí, vamos a hablar de un tema que reiteramos todos los años, pero el polen parece ser, según indican los especialistas, ha llegado antes y se va a quedar más tiempo. Esto tiene que ver con las condiciones meteorológicas y bueno, todos
0: cambio climático.
1: Claro, y el fenómeno del Niño, viste, que está presente. Entonces, esto tiene muchísimo que ver y obviamente impacta en la salud. Porque cuando hablamos de alergias, uno puede decir, bueno, son un par de estornudos, te congestionas un poquito, pero no, porque hay personas que son altamente sensibles al polen y puede derivar en una bronquitis, por ejemplo, en dificultades respiratorias, en problemas en la piel, y todo esto, claro, complica la vida de las personas y hace que la calidad de vida sea mucho más compleja. Los ojos, claro, me dice Choco acá.
2: Sí, a mí me afecta la vista.
1: Sí, la vista, es tremendo. Por eso recomiendan, íbamos a hablar de eso, ¿no? Entre las recomendaciones, usar anteojos de
0: tapate
1: sol
0: los ojos,
1: en la
0: Choco.
1: Calle, ¿sí? Es muy útil, claro, porque lo que provoca es el polen y a veces esas hojitas muy pequeñas que me vuelan.
2: Sí, pero sí. Yo uso lentes permanentes, sí. O sea, usar lentes de sol tendría que hacerlo con la graduación que
1: claro,
2: tengo
1: con graduación. Vida. Sí, sí, sí.
0: ¿Y qué
1: son
0: problema
1: altamente
0: tenés?
1: Recomendables. Hacelo. Sí, altamente recomendables, pero porque además son más cerrados que los lentes que uno utiliza para leer en general. Uh-huh. Los formatos, eso te protege mucho. Se recomienda también usar barbijos, ¿sí?
2: Bueno, eso es algo que
1: hay gente que ustedes
2: hacer.
1: Verán en la ciudad de Buenos Aires, donde estamos nosotros, pero en otras ciudades también sucede, hay muchas personas que andan con la calle con barbijo.
2: Yo en la moto ando,
1: sí,
2: con barbijo.
1: Bueno, está
2: porque
1: muy bien. Porque
2: en la moto es tremendo, es como que te, sí, agarra más todavía, sí, ¿viste?
1: Bueno, el polen son partículas que no se ven, pero claro, también están esas hojitas que sí vemos y están allí flotando. Algunas de las especies, por ejemplo, fresno, álamo, tilo, el césped también provoca...
0: No te puedo,
1: sí,
0: creer.
1: Tiene una... emana algo que provoca alergia y puede provocar estos síntomas. También hay que tener cuidado en las personas que tienen tendencia a esto, a las alergias y al asma, el horario en el que se practica ejercicio al aire libre. El problema es que la rinitis, cuando no se trata, que es esta agüita que decimos por la nariz, que puede ser posterior o por las fosas nasales, puede derivar en enfermedades más graves. ¿Qué se recomienda? Bueno, la consulta con el médico clínico, el alergista, sobre todo en estos meses que son septiembre, octubre, noviembre, que son estos meses que estamos transitando, y es cuando las plantas se generan todo este polen que es el que causa los inconvenientes.
0: El plátano es este que más hay en la ciudad y, sí, que desprende ese polvito que lo vemos.
1: Tremendo, el plátano es tremendo.
0: Hoy escuchaba algo interesante, porque hay una en contra pero otra a favor en cuanto al plátano. En esta época del año complica tremendamente porque vuela, molesta, hace mal al respirarlo, a los ojos, como decía Choco. Pero después, el plátano es uno de los que tiene una copa frondosa en relación, claro, a su estructura, que sirve para dar sombra y que es tan necesario, uh-huh, es en la ciudad, sobre todo cuando una ciudad es como esta que está
1: por eso
0: colmada de cemento.
1: Por eso se plantaron en su inicio, ¿no?
0: Entonces, ¿qué hacemos?
1: ¿Y qué hacemos?
0: ¿Seguimos estornudando?
1: Seguimos estornudando, pero lo que dicen los especialistas es, y en esto quería concluir, hay que consultar, porque uno dice, ay, viene la primavera,
0: no,
1: estornudo,
0: claro,
1: tengo lagrimeo en los ojos, tengo todas estas molestias. Bueno, esas molestias tienen tratamiento, los tratamientos han avanzado un montón y se puede evitar que en otras ocasiones nos aparezca nuevamente esta reacción alérgica con los tratamientos adecuados. Así que, bueno, a tener en cuenta, el villano principal en la Ciudad de Buenos Aires es el plan.
0: Diana Costanzo, muchas gracias.
1: A ustedes.
0: 10 de la mañana, 53 minutos. Seguimos con los hermanos Cuestas. De Mondragón y de Coso, mire amigos.

0: La inversa en Nacional Folclórica, Viejo Corazón.
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0: Recibimos a Rodrigo Ruiz con la información deportiva. Rodrigo, buen día.
8: Hola Silvio, buen día para vos y para todos. Bueno, vamos a hablar de los Juegos Suramericanos que se están disputando en la provincia de Santa Fe con buenas noticias que llegan hace instantes en la prueba de 1500 en atletismo. Esto son 4 vueltas a la pista para que más o menos graficara a la gente. Y el representante argentino Diego Lacamoire, oriundo de Mar del Plata, tiene 28 años, especialista en esta prueba de 1500, fue medalla de plata recién. Así que es una más para la delegación argentina, que ya tiene con esta 185 preseas, contando las de oro, las plateadas y las de bronce, detrás de Brasil, que tiene, si no me equivoco, 204, y no sé si ha sumado a esta hora en lo que es la actividad de esta mañana, Silvi. Así que es una buena cantidad ya de medallas para la delegación. En una prueba, la del atletismo, que tiene varias, ¿no? Disciplinas, recién contábamos la de 1500, ayer la de 10.000, que tuvo a Matías Reinaga, el chico de Salta, logrando la medalla plateada también. En el 4x100, los atletas salen, son 4 que salen y bueno, van entregando el testimonio al que le sigue y van corriendo por la pista hasta completar los 400 metros. Bueno, ayer también Argentina finalizó segunda, medalla plateada, con 42 segundos y 22 centésimas. Y Nélida Peñaflor, la atleta entrerriana que hoy vive en Santiago del Estero, que entrena en una rotonda allí. La gente, los lugareños que la ven pasar, que pasan con los autos, los camiones, la ven entrenada en la rotonda. La verdad que extraordinario lo que hizo ayer, ganando la medalla de bronce en los 10.000 metros.
0: ¡Qué maravilla!
8: Una prueba, la verdad que bastante extenuante, porque hay que sostener un ritmo en esos 10 kilómetros de 3 y pico el kilómetro. Es mucho, mucho el esfuerzo que hay que hacer. Y bueno, Nélida logró competir contra una chica peruana y una ecuatoriana. Casi hasta el final, ellas le sacaron un poquito de ventaja, pero bueno, logró conseguir la medalla de bronce. Si querés, escuchamos el testimonio que contaba precisamente esto, cómo entrena ella en su Santiago del Estero.
9: Tengo una rotonda en Frías que tiene 375 metros. Creo que las personas que viajan y pasan por la ciudad me ven entrenando ahí en mi lugar de entrenamiento, y algo muy preciado. Yo valoro lo poco, lo mucho que tengo, y trato de empujar desde ese lugar y no mantener como en la queja de decir me falta esto, me falta aquello, y si no, lo que tengo trato de potenciarlo, y creo que eso me sostiene, me mantiene aquí y me ayuda soñar también.
0: Se notaba la emoción, ¿no?
8: Sí, sí. Y su entrenador había llegado 2 horas antes de la prueba.
0: Muy bien.
8: Estaba media sola, pobre. Estaba con todos los atletas, por supuesto, argentinos que están allí. Lo bueno es que se disputa en nuestro país esto, en la provincia de Santa Fe. Y bueno, dentro de todos están cerca. Es más fácil llegar que si fuera otro país. Pero bueno, la verdad que...
0: Teniendo en cuenta que se autosustentan, teniendo en cuenta que desafío personal, es un proyecto y propuesta... Es individual.
8: Muchos no tienen sponsor, Silvia.
0: Entonces, se justamente a eso solos. Me refiero. Entonces, escuchándola a ella, donde dice que no se queda en la queja y busca los recursos que tiene a disposición, eso ya es muchísimo más valorable y loable por lo que obtiene, ¿no? El mérito de ese esfuerzo.
8: Se da mucho en los deportes individuales. Fíjate que ayer en lo colectivo, los leones y las leonas en hockey ganaban el oro. Muchos juegan afuera, por supuesto, sí. Pero a lo que vos haces hincapié, se da mucho en lo individual, y mucho en el atletismo hay de estas historias. Si vos te pones a buscar, hay un montón. Así que bueno, es el caso de Nelia Peñaflor, esta atleta que ayer logró la medalla de bronce en 10.000 metros. Hoy continúan la actividad con varios deportes y sus eliminatorias, por supuesto. Empieza el canotaje, que es un deporte que Argentina le ha ido muy bien, no solo a nivel sudamericano, sino a nivel mundial. Así que ahí seguramente tendremos algunas muy buenas noticias. Y recordando y haciendo hincapié que a las 14 tendremos la semifinal del fútbol, el sub-19 Argentina-Perú. Así que esa va a ser una atracción importante del día número 11 en estos Juegos Sudamericanos que se disputan en la provincia de Santa Fe.
0: Muchísimas gracias, Rodrigo Ruiz, en Nacional Folclórica.

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0: bueno, fundamental, si se quiere, para el folclore norteño de nuestra época, con Los Diableros de Orán. Antes también escuchábamos a Guitarreros, Chacarera del Rancho, una obra de los hermanos Ábalos.
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0: Grados, 4 décimas la temperatura a las 11:15 de la mañana. Aquí en Nacional Folclórica hacemos mención a, bueno, a la trayectoria en un día de cumpleaños como es el de Horacio Eugenio Espaciuc, el Chango Espaciuc. Mira. Cumpleaños, nació un día como hoy en Apóstoles, en Misiones, y es un embajador del chamamé, es un músico muy valorado, sobre todo por Nacional Folclórica, tiene varios programas hechos a lo largo de la historia de esta radio, y lo queremos mucho. Así que
4: ha sido oyente de la folclórica, él lo ha confesado, que cuando sube al auto a un lado al otro lleva a sus niños.
0: En otra época, mandaba mensajes con el conductor de la mañana, en ese momento era Luis Bremer, y compartíamos aire con él, y se mandaban mensajes cuando escuchaba alguna canción y algún dato, o también respondía a las preguntas, porque ante alguna duda, sobre todo en aquella época que se estaba trabajando en que el chamamé sea patrimonio inmaterial de la humanidad, y también lo consultábamos y todo eso.
4: Un músico extraordinario, un gran artista, pero también un gran ser humano.
0: Totalmente. Bueno, el Chango se consagró, porque Cosquín es el escenario aquí que consagra artistas ya con contundencia, en el año 1989. Él después de ahí, fundamentó una carrera internacional que combina raíces litoraleñas con la polca ucraniana y el rock argentino. Y hablando de polca, el Chango Espaciuc, con esto que vas a escuchar, que se llama Polca de Juana.

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0: Acá estamos con la música de Los Cuatro de Córdoba, un tema de Víctor Hugo Godoy, uno de los miembros fundadores de Los Cuatro de Córdoba, con La Bolichera, una canción folclórica que, bueno, hace representación de esta agrupación. Antes en Nacional Folclórica estábamos con la música del Duende Garnica y Juan Carlos Gramajo, Las Fiestas.
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11 de la mañana, 28 minutos, hay 12 grados 8 décimas de temperatura aquí en la ciudad de Buenos Aires. Una jornada que se mantiene con cielo cubierto. Para hoy una máxima de 18 grados. Mañana jueves la mínima.

0: hay una información donde habla, es reciente esta información, las autoridades de la Iglesia de los Testigos de Jehová flexibilizaron una postura histórica desde el año 1945. Y dice que desde este mes de septiembre de 2026, los más de 9 millones de fieles en todo el mundo podrán decidir de manera individual si donan o reciben transfusiones de componentes sanguíneos específicos que sean de terceros. Claro, y ahí como un detalle a continuación. Bueno, el anuncio que viene desde el máximo órgano dentro de lo que es esta comunidad, de la dirección de comunidad de los Testigos de Jehová, aclaró que la restricción sobre la sangre completa sigue vigente por mandato bíblico, pero que el uso de sus componentes primarios queda reservado a la conciencia quirúrgica y médica de cada integrante. La verdad que acá hay que hacer como un detalle de cuáles son esos permitidos. Así que se abre una posibilidad debido a los cambios culturales, los avances de la tecnología, pero no solamente de la tecnología aplicada. Entonces, esta organización permite las autotransfusiones previas a las intervenciones quirúrgicas y extiende esa misma autonomía de elección al uso de glóbulos rojos, glóbulos blancos, plasma y plaquetas obtenidos de donantes externos. Sigue habiendo una restricción, la cosa no se abre, no hay luz verde 100%, pero hay un avance. 11 de la mañana y 31 minutos. Seguimos con vos hasta la 1 de la tarde en el 98.7.
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0: 9:39 minutos. Aquí seguimos con la música nacional folclórica. Sergio Galleguillo en el carnaval. Antes, Jaime Torres de Valles y Tacha Zarreta, el bailecito.
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0: Y hablando de mensajes, acá está Máximo, que se comunicó con nosotros. También se comunicó Daniel desde Comodoro, Rivadavia. Qué linda foto, Dani. Ahí se ve como una foto tomada desde un dron, ¿viste? En un atardecer, o sea, tiene mucha perspectiva. Y pensá en un atardecer donde las luces empiezan a hacer su juego, ¿no? En la imagen. Y toda la amplitud que tiene el territorio patagónico en Comodoro Rivadavia. Buen día, Silvia. Todo el equipo dice, linda mañana, seminublada allí en Comodoro, viento calmo, la máxima 19 grados. Está nuestra querida Paito, con las fotos de sus tres muñecos, porque son sus perros. Choco, también te manda saludos a vos y dice, acá estoy con Cholita, Saori y Romeo, el culpable de que empiece a amar a los perrunos.
2: Claro, en muchas de las provincias se le dice choco
0: a los perros.
2: A los perros.
0: Y vos te sentís identificado un poco con eso, ¿no?
2: Y sí, porque muy pocas veces vas a encontrar una persona más leal que yo.
0: Si hay algo que tienes, un chamullo perfecto.
2: Y ahí al instante, ¿viste?
0: Al instante, sí, tuki tuki. Esta es una cosa.
2: Y esto me lo llevó muchos años de práctica, o sea, de no laburar y dedicarme.
0: Claro, porque si llegan a enterar, ¿sabes qué? Salís corriendo.
2: No, pero.
0: ¿Por qué es el día del perro adoptado?
2: ¿Por qué?
0: Y bueno, fácilmente es para que la sociedad, que todos nosotros tomemos conciencia de la importancia en la adopción responsable. La adopción responsable y el bienestar de los animales que fueron abandonados. Hay gente que es rescatista, hay gente que tiene un amor, una devoción, y que se encarga ad honorem completamente, y ahí se empieza a tejer como una cadena solidaria para el cuidado de estos animales, si están enfermos, curarlos y tenerlos en guardia. ¿Cómo se dice cuando están en una casa de tránsito para después ser donados? Recuerdo cuando adoptamos a nuestra perra hace ya varios años, en el 2019, que fuimos a ese hogar de tránsito, donde ahí nos comentaban que tanto el alimento como las atenciones de la veterinaria eran todo como ad honorem.
2: Todo voluntario,
0: ¿sí? O sea, qué importante. Y después, durante mucho tiempo y hasta el año pasado, la familia que la tuvo en tránsito se comunica con nosotros para saber cómo está, pide una foto.
2: Ah, para que la foto le hable.
0: No, para saber cómo está la perra, Choco. Pero transmite información. Por más que vos me quieras tomar el pelo, cosa que no vas a lograr, una foto da información.
2: Sí, eso no tiene duda. ¿Viste cuando dice
0: no tengo duda?
2: Una foto vale más que mil palabras. Una imagen vale más que mil palabras.
0: Entonces me das la razón.
2: No, en tu caso no, porque vos decís que la foto te habla, qué sé yo. ¿Viste?
0: No, no me habla la foto, la imagen dice.
2: Ustedes, le digo a los oyentes, ¿tienen fotos,
0: chicos,
2: que le hablen?
0: Les está hablando Chocolate, por favor, denle bolilla, porque si no me lo tengo que aguantar yo.
2: ¿Ustedes tienen foto que le habla? A ustedes le dice hola, Gacete. ¿Le hablan las fotos?
0: Bueno, basta. ¿Listo? ¿Terminaste?
2: No, está bien.
0: ¿Está bien?
2: Qué impresión si hoy entro y me habla la foto de mi abuelo. Salgo corriendo.
0: Y seguro. Bueno, Paito, ahí están hermosos tus muchachos. No, están porque está Cholita. Cholita y Saori son hembras, ¿no? Romeo sí, me lo acuerdo. ¿Qué más? Buenos días. Acá estoy para dar el presente. Siempre los estoy escuchando. Al mejor equipo de Nacional. Nos dice cosas tan, pero tan lindas. Guillermo, te mando un abrazo enorme.
2: ¿Qué dice? Si dice cosas lindas, a ver qué dice.
0: No voy a decir, porque es como ser vanidosa, y la verdad es que yo no soy vanidosa, yo sí, soy agradecida.
2: Yo soy vanidoso, decime.
0: Hola, bueno. Hola, buenos días. Acá está Vivi de La Plata y dice: soy testigo de lo que cuenta Silvia con respecto al Chango Spasiuk y a Luis Bremer. ¡Claro! ¿Viste que no miento? Se comunicaban y a veces dejaban mensajes grabados. Un grande. Seguimos hasta la una de la tarde, 12 menos cuarto. Nos quedamos hasta la una. ¿Vos te quedás, Choco, hasta la una?
2: Sí, mirá, hola, sí, a vos, ¿cuándo te sacaron? Le estoy hablando a la foto, así me contestas. ¿Cuándo te sacaron a vos? ¿Hace muchos años?
0: Qué pesado que sos. Marisa, tirale por la cabeza un algo.

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0: Aquí lo tenemos, al gran Horacio Guaraní, a las 12 menos 5, cerquita del mediodía. 12 grados, 4 décimas la temperatura, escuchábamos Estrellita. Y antes, de Bedoya y Tarragorros, Antonio Tarragorros, por Santa Rosa me voy al río. En algún momento nos acercamos y a esta hora siempre pinta la hora de comer. El huevo frito forma parte de uno de los favoritos de la mayoría de las personas. A mí me gusta mojar el pan, todo. Soy de manual. ¿A vos te gusta el huevo frito, Choco?
1: Sí, lamentablemente no lo puedo comer por el colesterol.
0: Todos nos tenemos que cuidar con el huevo frito.
1: Claro, bueno, sí, me encanta.
0: ¿Mojar? Pero hay que tener cuidado con los huevos. Hay que saber dónde.
1: Sí, eso me lo dijeron de chico a mí. Bueno, vos me la dejás picando, ¿qué querés?
0: No, pero Choco. Bueno. Te estoy diciendo que hay que tener cuidado.
1: Eso, poné un huevo en el microondas.
0: No,
1: pero. Cerrar el otro con la puerta.
0: No, te estoy diciendo. Pará, dale.
1: Estoy acá, no digo nada.
0: Te estoy diciendo que hay que tener cuidado en el modo donde uno conserva los huevos.
1: Claro. En el verano sobre todo.
0: Escucha, porque en general, viste que está la huevera en la puerta de la heladera.
1: Sí.
0: Más no es el lugar apropiado. Pero no es el lugar más apropiado para guardar los huevos.
1: Mirá.
0: Porque no se mantiene la temperatura.
1: Y ahora con este frío, sí.
0: Claro, la temperatura más adecuada. Primero, dicen que hay que conservarlos en esa huevera de cartón. Personalmente no me gusta.
1: En el maple.
0: En el maple, sí, pero el maple a mí me da muy sucio. Entonces me compré, como compro maple, y la huevera siempre tiene menos que el maple, porque el maple tiene 30 huevos.
1: Y la huevera una docena.
0: Y la huevera trae menos. Entonces me compré un adminículo, un artefón, qué sé yo, un coso, ¿viste? En un todo por dos pesos.
1: Sí.
0: Donde. Es una
1: huevera. Para depositar huevos.
0: Que viene, sí, viene con tapa. ¿Por qué? Porque hay que guardarla en un lugar dentro de la heladera donde haya temperatura controlada y fría. Así que.
1: Nunca dejar los huevos en la puerta. Entonces,
0: No. Es conveniente que no lo dejes más.
1: No, yo.
0: Bien. Fíjate en tu casa, no sé si vos andás mucho por la heladera y te cuidás, a ver cuál es la temperatura y el cuidado de los huevos en tu casa.
1: No, mucho no, tampoco. Bueno, yo ya estoy grande igual.
0: Pero si vos cocinás, Choco.
1: Ah, no, para cuidar los huevos, digo, no voy a andar cuidando.
0: Pero vos cocinás, dale. Bueno, entonces, tiene que estar en un lugar frío, controlado.
1: Porque transpiran.
0: Claro, pero el tema es que si está en la temperatura de 4 grados centígrados, ¿sí?
1: Queda como una pasa de uva.
0: No. Es la forma adecuada.
1: Ah.
0: Los cambios térmicos favorecen la humedad en la cáscara y también.
1: Ah, ¿viste?
0: Y también
1: ¿viste?
0: Hay riesgo del ingreso de la salmonela. Ojo. Hablando en serio. Es muy importante.
1: ¿Cuál es el bicho?
0: Salmonela.
1: El bicho que pone los huevos más grandes.
0: ¿De qué me estás hablando? No sé.
1: La hormiga colorada. Una vez me picó.
0: Chicos, yo quiero hablar en serio. No puedo. Escuchad, por suerte. Mediodía en punto. Es momento.
1: Para la gente, la diferencia entre huevo blanco y huevo colorado.
0: La diferencia es que una gallina es blanca y no, la otra es no. La gallina.
1: La diferencia
0: color.
1: Entre un huevo blanco y un huevo colorado son 5 rascadas.
0: Va, me fui. Chau, basta, Choco.
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generalidades que vienen y que van, y que van sumándose al aire de Nacional Folclórica. Pero mientras, la música junto a La Bruja Salguero y Bruno Arias, Corazón de Lechiguana, y previamente Franco Ramírez, Por la Costa del Salado. 12 en este mediodía, 8 minutos, 12 grados 4 décimas la temperatura en Buenos Aires.

0: hay gente estudiosa de lo que es aromaterapia. No es directamente a lo que me voy a referir, pero sí, esto me hace acordar a que una amiga muy querida mía me dijo, mira, a cuento de charlas de café en momentos de la vida diversos, me dijo, mira, si vos tenés que vender tu casa y hay alguien y tenés una visita estipulada para que conozca un potencial comprador o compradora, para cuando sea el horario de esa visita, hacete un café rico, intenso, que la casa huela a café. ¿Por qué? Y porque da sensación de hogar, de cercanía. Y me encuentro con una información que dice que oler el café, el aroma de café, reduce la ansiedad y relaja el cerebro. Algo de verdad tiene que haber. Es una investigación japonesa que observó que 5 minutos ante una taza recién preparada disminuye, de café naturalmente, ¿no? Disminuye la fatiga y la tensión en jóvenes. Es un experimento que registró cambios en la actividad cerebral y descartó un impacto inmediato en el ritmo cardíaco de estos pacientes. ¿Te gusta el café, Choco?
1: No.
0: Con razón.
1: Es más, cuando tengo que tomarlo, lo tomo cortado.
0: ¿Por qué lo tomas cortado?
1: Porque me cae mal el café, por eso debe ser que no me gusta.
0: Recibo a la querida Sandra Viera. ¿Cómo te va? Bienvenida, Sandrita. Ella está en la puesta en el aire, ustedes ya lo saben. ¿Te gusta el café? ¿El aroma de café? Mira qué linda, con razón. Erika Sotomayor, ¿cómo estás?
2: Hola, ¿cómo va?
0: Bienvenida.
2: ¿Te gusta el café? Me gusta el café, el olor a café. Y además, yo le sumaría olor a tostadas. Eso es cierto. Como olor a hogar.
0: Pero tostada no quemada. Mirá no, que no, viste quemada, que la tostada no. Se te pasa medio segundo y ya está.
2: No, pero tenés razón.
0: Ay, el aroma de pan tostado, qué lindo.
2: Sí, sí, es como el combo, ¿no? Café, tostadas.
0: Hogar. Oh, me encantó. Y eso hace, es una conciencia, o sea, repercute cognitivamente de un modo positivo.
1: ¿Y para lo que tomamos mate?
0: Es distinto.
1: Sí, ya sé que es distinto. No hay olor a mate.
0: Bueno, pero porque no tiene esa potencia aromática la yerba. Claro. Sin embargo, tiene aroma, pero el aroma del café es mucho más persistente. El té tiene muchísimos beneficios, sobre todo el té verde, pero no tiene ese impacto aromático como el café.
1: Si me vienen a comprar mi casa, entonces tengo que comprar café puro y exclusivamente para que huela el que viene afuera.
0: No, pero es un ejemplo.
1: Bueno, pero está bien.
2: Pero no, puede servir, sí.
0: Sí, tiene impacto anímico, tiene una respuesta física, esto, ¿no? El café, un mayor índice de relajación en ondas cerebrales sin cambios cardíacos. Y lo último que digo, que en este dispositivo de ensayo que hizo esta investigación, indicó que 5 minutos frente a una taza servida a 50 centímetros sin beber genera todo esto. Qué lindo. A esta hora, no, pero después de almorzar, porque 12 casi y cuarto es hora de comer.
2: Sí,
0: re. Pero después me gusta el cafecito, solo, no cortado. Un pocillito chiquito solo, un lindo café. Vamos con Sandra Viera y con Erika. A vos, a lo sumo, un cortado. Erika, ¿qué nos traes en un ratito?
2: En un ratito nos vamos a la provincia de San Juan.
0: Ay, me gusta.
2: Vamos a conocer los hongos de Tocota.
0: Ah, no los conozco, será un gusto. Ahora sí, vamos con los ponchos rojos. De Falú y Dávalos, esto es Samba de la Candelaria.

0: Que tenemos a Cuti y a Roberto Carabajal de los hermanos Díaz y de su punky La Olvidada.
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0: Directo a San Juan, Erika Sotomayor.
1: Sí, nos vamos a conocer lo que se llama los hongos de Tocota y para hacerse la idea de lo que es.
0: ¿Qué es?
1: Son rocas que con el paso del tiempo parecen hongos.
0: Ya mismo lo busco.
1: Realmente parecen hongos.
0: Quiero ver esa imagen.
1: Es, este lugar está ubicado en el desierto, en un desierto de altura entre la precordillera y la cordillera de Olivares. Lo que tienen estos hongos es una altura de aproximadamente 8 y 10 metros. Están, como les decía, en un desierto y de repente aparecen estos hongos en la zona conocida como los Morteritos, que está entre el límite entre los departamentos de Iglesia y Calingasta. Hay un paraje que se llama Tocota y está a 10 kilómetros este lugar, sobre la ruta provincial 412, a una altura de aproximadamente 3.000 metros sobre el nivel del mar. Y este lugar obviamente se llega con excursión, con guía, porque es una zona, como les decía, bastante desértica. Entonces hay que llegar, hay mucho ripio, lo ideal es ir con 4x4.
0: Claro, claro.
1: Es con excursión.
0: Un vehículo que te aguante esa irregularidad en el terreno, que son montañas, son elevaciones.
1: Sí, exactamente. Y lo que tiene este lugar es que son un poco más de 10 hongos de diferentes tamaños y formas, que la verdad es muy impresionante, ¿no?
0: Es raro porque tienen hasta ese sombrerito.
1: Exacto.
0: No te lo imagines así, el sombrerito del hongo muy voluminoso, pero es cilíndrico. Qué curioso.
1: Sí.
0: Esa formación cilíndrica como una al lado de la otra.
1: Sí, fue el paso del tiempo, que las lluvias, el viento, hizo que se formen estas rocas raras, ¿no?
0: Muy raras.
1: Que parece la aldea de los pitufos, para los que...
0: Sí, claro. Hongos blancos de Tocota, dicen algunos portales.
1: Claro, exacto. Sí. Porque tienen ese color bien clarito, bien del desierto. Y lo que tiene este lugar es que tiene una recorrida de trekking bastante larga, entonces te lleva todo el día hacer esta excursión, y bueno, es muy fotografiable. La verdad que ir con guía lo que hace es alimentar, ¿no?, enriquecer todo lo que vemos, y entender por qué el paso del tiempo también genera estos fenómenos que son naturales, ¿no?
0: Hay tantos lugares en esta región. Bueno, hoy estás haciendo hincapié en San Juan, pero hay algunas provincias como San Juan, también en La Rioja, también en Catamarca, que no tienen tanta promoción o comentarios de sus lugares tan novedosos, tan maravillosos, porque hay escenografías naturales tremendas. Algunos me dirán, sí, conoces esto, lo otro, pero digo, la gente es como que no lo tiene tan presente. Y en algunos casos me han llegado a decir que los lugareños hasta como que prefieren conservar esa tranquilidad y calma.
1: Sí, porque el turismo en diferentes partes del mundo, la verdad que...
0: quita la intimidad o la tranquilidad,
1: sí,
0: pero bueno.
1: Sí, se desborda un poco cuando toma popularidad o aparece mucho en redes sociales y se busca la foto. Entonces ahí sí, invade un poquito.
0: Gracias, Erika. Hongos de Tocota, hongos blancos de Tocota en San Juan.

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0: Los Manceros Santiagueños también en el 98.7 Tiempo Chango y el Tuaj con La Sacha Fuga. Bueno, hay que agradecer un montón de mensajes que fuimos recolectando a lo largo de toda la mañana. Muy buenos días, Nacional Folclórica. Soy Angelito Catriel. Que tengan ustedes un hermoso día. Y estoy junto a Mariel y mi papá Sebastián. Y están siempre al lado. Siempre al lado de Nacional Folclórica. ¡Qué hermosura! Bueno, un beso grande, Angelito, y a toda la familia. Seguimos con fotos de Paito, que hablan del día del perro adoptado. Y Paito tiene tres hermosas criaturas que adoptó y que la acompañan en su taller mientras trabaja. Siempre está con Nacional Folclórica. Así que, Paito, un abrazo grande y muchas gracias por estar siempre acompañándonos. Muy bien, acá está el mensaje de Daniel. A ver esta foto. Mientras saco restos de poda para que los lleve el recolector, encontré un resto fósil de ostras muy común en los cerros de Comodoro. ¿En serio, Daniel? ¿Hay restos de ostras comúnmente en Comodoro Rivadavia? No tenía ni idea. Pero es un objeto bellísimo, además. Y bueno, fósiles de ostras que abundan en los cerros de Comodoro, dice la información, como en las laderas del Cerro Chenque, que tienen una antigüedad estimada de más de 12 millones de años. Estas piezas pertenecen principalmente a la especie prehistórica conocida como Ostrea edilus patagónica y corresponde a la época geológica del Mioceno. Ah, bueno. Él trae la foto y además toda la información. ¿Qué más se le puede pedir a esta audiencia?
1: Por ahí la foto le habló.
0: ¿Eh? ¿Si le habló en la foto?
1: Le habló la foto.
0: No, Choco, las fotos dan información, hablan, es una forma metafórica. Pero, a ver, en serio, a las 10 de la mañana y 2 minutos empezamos con este tema. Ya estamos próximos a cerrar. ¿No te parece que estaríamos a tiempo de dejar ese tema? Esa cosa constante de marcar que...
1: Bueno, pero ¿por qué no hablas bien? Y entonces yo voy a dejar de marcar lo que está bien, no lo voy a marcar.
0: Una metáfora no es hablar mal.
1: No, pero las fotos que hablan, ¿qué foto?
0: Fuera de contexto todo queda mal, ¿eh? Pero ¿sabes qué?
1: No me vas a El contexto a hacer lo pusiste vos, Silvia Marucho.
0: Enojate, Choco, te queda re bien.
1: La fiscalía descansa, no más preguntas.
0: 1:20, vamos con la música. Hugo Jiménez, Agüero, aquí en Nacional Folclórica. Esto que escuchás es Coirón.

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0: Ya cerquita del final de nuestro encuentro, agradecerte toda tu participación, toda tu atención, toda tu compañía, en donde estés siempre, siempre al lado de Nacional Folclórica, en tu trabajo, manejando algún camión, en alguna ruta en nuestro país. Desde estos escenarios maravillosos, hoy visitamos la provincia de San Juan de la mano de Erika Sotomayor, y así seguiremos todos los días entre las 10 y casi la 1 de la tarde. Choco, muchas gracias.
1: El agradecido somos nosotros, nos reencontramos mañana, espero que con un poco más de calor. Silvia, por favor, hace algo.
0: No demasiado, pero va a estar un poquito mejor.
1: ¿Cuánto va a ser la máxima de mañana?
0: ¿O mañana
1: la
0: 23.
1: ¡Apa, lindo!
0: A ver, déjame controlar esto. Sí, 23, porque lo dije de memoria.
1: ¡Qué lindo!
0: Ahora 13 grados 9. Sigue medianamente nublado, pero hasta acá llegamos. Con la temperatura máxima. Saludo a Sandra Viera. Ella se queda con vos un rato más en la tarde, acompañando a la Colo, que es la que sigue después del panorama de noticias. Gastón Rabinovich en la producción. Yo soy Silvia Marucho. La propuesta es, como siempre, estar en Nacional Folclórica y aprovechar lo que nos toca de 10 a 13. Hasta mañana.

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0: 12:45 minutos en la República Argentina, en la ciudad de Buenos Aires, temperatura 13 grados 9 décimas, humedad 57%, cielo parcialmente nublado. Desde ahora la información más importante en 15 minutos. Malvinas es una causa nacional, lo afirmó el presidente Javier Milei durante su discurso en la Asamblea General de Naciones Unidas.
1: Malvinas es para nosotros una causa nacional. Repito, Malvinas es para nosotros una causa nacional. Y es también una prueba de la distancia que puede existir entre las palabras de las instituciones internacionales y la realidad sobre la que pretenden actuar. Hace 50 años, esta misma Asamblea aprobó la resolución 3149, que insta a las partes a abstenerse e introducir modificaciones unilaterales mientras la disputa permaneciera abierta. 50 años después, la situación no ha cambiado, pero las modificaciones unilaterales continúan.
0: En este marco, el presidente rechazó la explotación hidrocarburífera en Malvinas sin la autorización de Argentina.
1: Hoy, el proyecto Sea Lion avanza hacia la extracción de petróleo en la plataforma continental argentina, correspondiente a la cuenca Malvina Norte, mediante licencias británicas que la Argentina rechaza por ilegales e ilegítimas. Toda actuación en este sentido no autorizada por la República Argentina constituye un acto ilícito tanto a la luz del derecho internacional, incluida la Convención de las Naciones Unidas sobre el Derecho del Mar, como del derecho interno argentino. Por eso quiero plantear una pregunta. ¿De qué sirve una resolución si durante décadas la contraparte puede actuar en sentido contrario y esa resolución queda intacta en los archivos, pero impotente frente a la realidad?
0: Además, Javier Milei criticó el accionar de la ONU sobre el conflicto con el Reino Unido por la soberanía de las islas.
1: Malvinas no es solamente una cuestión entre la Argentina y el Reino Unido. También plantea una pregunta acerca de la capacidad de esta organización para hacer valer sus propias resoluciones. La Argentina tomó nota de esa realidad y frente a la explotación no autorizada de nuestros recursos en el área en disputa, actuamos. Presentamos notas de desaliento, acudimos a las herramientas jurídicas disponibles, sancionamos a las empresas involucradas y a sus proveedores y enviamos al Congreso una ley de defensa de la soberanía nacional.
0: El jefe de Estado también destacó el reclamo pacífico de la soberanía del archipiélago.
1: Durante demasiado tiempo los gobiernos argentinos optaron por una defensa discursiva. Nosotros elegimos una defensa pacífica, práctica y efectiva. Repito, nosotros elegimos una defensa pacífica, práctica y efectiva.
0: En este marco, Javier Milei rechazó el principio de libre determinación de los actuales habitantes de las Islas Malvinas.
1: Quiero reiterar también la situación de la población de las islas. Como esta misma Asamblea ha determinado en numerosas resoluciones, el principio de libre determinación no aplica en este caso, ya que se trata de una población implantada por la potencia ocupante sobre un territorio cuya soberanía se encuentra en disputa. Ese principio existe para liberar a los pueblos colonizados, no para consagrar situaciones derivadas de la colonización. Si el Reino Unido sostiene una interpretación selectiva al principio de libre determinación respecto a las Islas Malvinas, deberá explicar también cómo concilia ese criterio con los debates sobre autodeterminación existentes dentro de su propio territorio.
0: El presidente, en este sentido, renovó el reclamo de retomar las negociaciones al Reino Unido.
1: Al Reino Unido le reiteramos una vez más nuestro llamado a reanudar las negociaciones para encontrar una solución pacífica a la disputa de soberanía, como lo requiere el derecho internacional, y también nuestra invitación a proceder sin demora a intercambiar opiniones con miras a resolver la cuestión relativa a la controversia referida sobre explotación de nuestros recursos naturales.
0: Al respecto, el mandatario aclaró que los inversores energéticos no podrán invertir en Vaca Muerta si tienen intereses en la explotación ilegal en las islas.
1: Y al sector energético mundial quiero decirle algo más. Vaca Muerta es una oportunidad histórica, con potencial para ser una de las grandes protagonistas energéticas de las próximas décadas. Vengan, inviertan, desarróllenla, háganlo con nosotros. Pero esta invitación tiene un límite. No seremos indiferentes frente a quienes exploten recursos bajo ocupación externa y legal. La posición argentina está tomada. Hoy vengo a decirles que la Argentina no se va a sentar a esperar a que la ONU y la comunidad internacional estén a la altura de su propio mandato. Va a tomar cartas en el asunto.
0: Avanza la organización de la visita del Papa a Argentina. León XIV se despedirá con una misa multitudinaria frente a la Basílica de Luján. Monseñor Jorge Scheining, arzobispo de Mercedes Luján, afirmó que la visita del pontífice es muy importante para todos, más allá de la religión que se profese.
2: Estamos preparados para que a la noche tengamos una vigilia de canto, de oración, de animación y que la gente se sienta cómoda, ¿no? Porque, bueno, es un acontecimiento importante. La figura del Papa para nosotros los católicos es muy, muy simbólica, ¿no? Y yo creo que hoy también los papas se convirtieron en líderes de una palabra distinta y entonces mucha gente va a querer escucharlo, estar cerca, aún no adhiriendo a la fe católica, ¿no? Entonces, la verdad es que estamos muy contentos y con ganas de recibir a todos y que todos se sientan muy cómodos. El lema dice eso, bienvenidos todos.
0: En este marco, el gobierno informó que el 9 de noviembre será feriado nacional. En tanto, el 10 y 11, el asueto regirá solo en la ciudad de Córdoba y el partido bonaerense de Luján, donde el pontífice encabezará encuentros religiosos masivos. Por su parte, Pablo Quinteros, ministro de Seguridad de Córdoba, estimó que la misa del Papa en la provincia será el hecho más masivo de la historia provincial.
3: Córdoba tiene el privilegio de ser el único lugar del interior del país en donde lo vamos a tener, con lo cual estimamos que la presencia de delegaciones de las provincias del norte, de Cuyo, va a ser realmente muy importante. Y nos preparamos para un evento único, quizás el de mayor masividad en la historia de Córdoba, porque si bien el Vaticano estima que en la misa, en lo que era el área material Córdoba, fue donde hizo la misa Juan Pablo II, y en su momento juntó 500.000 personas, el Vaticano estima 750.000, luego se va a trasladar hasta el arzobispado, el tradicional Papa Móvil por las calles de Córdoba, y luego un evento en la catedral, y a las 5 de la tarde ya estaría regresando a Buenos Aires.
0: En este marco, una bodega mendocina será la encargada del vino para una de las misas que celebrará León XIV. El informe de Victoria Lupu desde la emisora de Radio Nacional en la capital provincial.
4: La tradicional bodega Cabrini de Luján de Cuyo será la encargada de proveer el vino de misa para la celebración del sumo pontífice en la Basílica de Luján. Hugo Cabrini, uno de los dueños y enólogo, explicó el significado para la empresa familiar.
5: Con orgullo podemos homenajear la visita de Papa León con nuestro vino, todo el trabajo de la empresa que se ofrece hacia una cosa muy superior que es la consagración y es vino en sangre.
0: Sismo en las sierras del Velasco. El informe de Carlos Vega desde Radio Nacional La Rioja.
6: Isora Sarmiento, jefa del Cuerpo de Bomberos del Departamento Famatina, se refirió al movimiento telúrico ocurrido en la madrugada en la zona oeste de la provincia de La Rioja.
7: Comunidad de Tuyubil, estamos nosotros en la localidad de Antinaco, muy cercana a esa zona. Se sintió muy fuerte en la localidad de Antinaco y la localidad de Pituil, de acuerdo a los informes. Gracias a Dios no se reportó ningún daño material, tampoco problemas de salud de personas que hayan tenido descompensaciones, situaciones que hayan demandado atención médica. La verdad que muy, muy fuerte. Y esto nos preocupa porque se está repitiendo muy seguida esta escala de sismo.
8: Internacionales.
0: Crisis en Medio Oriente. En el marco de la Asamblea General de la ONU, Estados Unidos e Irán retomaron las conversaciones. El gobierno iraní confirmó que el diálogo ocurrió gracias a la mediación de Qatar. Por Radio Nacional, el analista Juan Batelame describió el contexto en que se dan estas reuniones.
9: Es una asamblea general que toma lugar en el contexto de la guerra de Ucrania, en el contexto de la guerra de Irán. Hizo referencias Donald Trump y se hicieron varias referencias a estos dos conflictos, a un mundo mucho más convulsionado, donde está la cuestión esta de la inteligencia artificial de por medio. Trump, con todo su histrionismo, ahora bautizó superinteligencia artificial, con lo cual marca también el futuro de la competencia, digamos, ¿no?
0: Mirta Legrand continúa internada. El informe de Miriam Mariotto.
10: Mirta Legrand permanece internada en el sanatorio Mater Dei desde el pasado viernes. Está recibiendo un tratamiento antibiótico por una neumonía, según informaron desde el sanatorio. En el último parte médico evoluciona favorablemente. Se aguarda que en algunos minutos se dé a conocer una actualización sobre su estado de salud.
0: Buscan a dos personas desaparecidas en la costa bonaerense. El informe de Fernanda Germanier desde La Plata.
8: La Prefectura Naval Argentina continúa la búsqueda contrarreloj de dos kayakistas desaparecidos tras ingresar al mar en Santa Teresita el lunes por la mañana en medio de una alerta meteorológica por fuertes vientos. Así lo detalló el jefe de la base naval Mar del Plata, Fernando Pérez Kuhn, en conferencia de prensa.
11: Seguir efectuando la búsqueda en un cuadrado que a medida que pasa el tiempo se va expandiendo, se van diluyendo las posibilidades de poder encontrar a estas personas. Tanto las unidades de la Armada como las unidades de Prefectura zarparon en condiciones que habitualmente no son las adecuadas para poder hacer estas maniobras, pero tratándose de una situación así, ambas se hicieron a la mar. Lamentamos si al momento no tengamos un contacto positivo.
0: Juicio contra Piti Álvarez. El proceso es por el homicidio agravado por el uso de arma de fuego de Cristian Díaz, ocurrido en 2018. Amplía la información Mariel Ríos.
12: El abogado del Piti Álvarez, Sebastián Queijeiro, confirmó cómo es el estado de salud del músico y los pasos a seguir.
13: Todavía no tengo ni el certificado médico para presentar ahora, pero bueno, está en terapia intermedia, donde ya el hospital se puso en comunicación con su obra social, le tienen la obra social SADAIC, que son la de los músicos, y lo van a derivar a un establecimiento que diga la obra social. Y aparentemente en ese establecimiento también se van a hacer unos estudios que fueron indicados por el juzgado civil, que hace unas semanas largas, con antecedentes de varios años y otras personas como la madre y gente cercana, ha iniciado también la curatela, que han terminado en nada.
14: Salud.
0: Los testigos de Jehová autorizan las decisiones individuales en el caso de transfusiones. El informe de Diana Costanzo.
15: En un histórico cambio, los testigos de Jehová modificaron su postura respecto a las transfusiones de sangre. El cuerpo gobernante renovó por primera vez su posición desde 1945 sobre uno de los temas sanitarios más controvertidos y trasladó esa responsabilidad a cada miembro en forma individual. La determinación establece que ninguna persona de la congregación puede juzgar ni presionar a otra por la elección que haga frente a un tratamiento médico que implique una transfusión de productos derivados de la sangre de un donante. En términos prácticos, cada persona deberá decidir por sí misma si acepta o rechaza glóbulos rojos, glóbulos blancos, plasma o plaquetas de una persona donante dentro de un procedimiento médico.
14: Policiales.
0: Avanza la investigación por el femicidio de la adolescente Camila Castro. El informe de Andrea Valdivieso.
16: Camila Castro, de 18 años, fue asesinada en Ituzaingó hace 15 días y la investigación en torno a su femicidio suma ahora el hallazgo de la presunta arma homicida. La policía recuperó una pistola marca Versa calibre .380 durante un allanamiento ordenado por la justicia sobre el techo de una vivienda lindera al lugar del hecho. El dato fue aportado por Jorge González, padrastro de Camila, quien no solo presenció la pelea entre la adolescente y su novio Elías Barrio Nuevo, quien permanece detenido, sino que también fue herido de bala. Ahora peritos balísticos determinarán a través de un cotejo si los proyectiles fueron disparados por la pistola secuestrada y la procedencia del arma.
14: Deportes.
0: La selección se prepara para la fecha FIFA y el retiro de Lionel Messi. El informe de Damián Zárate.
17: Thiago Almada y Juan Foyt, desafectados de la selección argentina por sendas lesiones. A través de las redes sociales del Albiceleste se informó que el volante de River y el defensor de Villarreal, respectivamente, se perderán los amistosos entre Bolivia, Burkina Faso y Benín. Hoy tenemos jornada del torneo de reserva de la Liga Profesional. Es la fecha de los internacionales. A las 3 de la tarde van a jugar Gimnasia y Estudiantes y a las 7, destacamos estos dos partidos, Belgrano y Talleres en Córdoba. Y una de tenis, ATP 250, Chengdu de China. Tenemos la derrota de Seba Báez en set corridos contra el estadounidense Jenson Brodsky en un doble 7-5 y mañana por la madrugada, 5:30, está programado el partido de Juan Manuel Cerúndolo contra el local Zhou Zhou.
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buen día, bienvenidos y bienvenidas a Nacional Folclórica. Nos vamos a quedar hasta las 3 de la tarde compartiendo la música que generan nuestros artistas populares, nuestros músicos, desde los más tradicionales, aquellos que se han vuelto muy populares a lo largo del tiempo, esas canciones que conocemos de memoria, esos grandes clásicos, hasta los artistas emergentes que empiezan a mostrarse al público, que empiezan a enviarnos su nuevo material discográfico, sus primeros trabajos, sus primeros pasos. Bueno, todo esto se entremezcla en la programación que van tejiendo tanto José Luis de Dios como Marcelo Saavedra desde la discoteca de Radio Nacional. Aquí, dentro del estudio, quien te habla, bueno, es la Colo. Vos me conocés así de esa manera, aunque mi nombre es Emiliana. En los controles, como siempre, Sandra Viera. En la producción lo tenemos a Gastón Rabinovich. Luego, en la artística, esas piezas que van entrelazando una canción con otra muchas veces, está trabajando Cristian Bello, está trabajando Valeria Roy. Y en la coordinación general de esta frecuencia, Alejandro Salles. Bueno, ojalá te quedes ahí con nosotros, ojalá te prendas a esta mateada, a esta ronda, y ojalá crezca todos los días un poquito más. Yo me propongo como cebadora, arranca el mate, arranca la ronda hacia mi izquierda, y empezamos así, escuchando a Cecilia Pal. Rumbo Entre Ríos, mirá, qué mejor lugar para ir a matear que Entre Ríos. Esto es de Ramón Ayala.

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Qué lindo es escuchar a Susana Castro deschalando esta cueca de Buenaventura Luna. Susana Castro, sanjuanina, antropóloga, especialista en todo lo que va apareciendo a través de las canciones vinculados a la idiosincrasia, a la identidad de un pueblo. Pensando en los pueblos, pensando en la manera de ser de cada quien, empieza a sonar una canción que le pertenece a Ramón Ayala. Ya veníamos escuchando algo de Ramón con Cecilia Pal, que es un poco su biógrafa, si se quiere. Ahora Liliana Herrero, entrerriana ella, va a cantarles Uruguay.

Bueno, ahí está. Lilian Herrero con arreglos muy propios de su estilo, ¿no? La escuchás haciendo Uruguay de Ramón Ayala en este bloquecito que abre la mesa para matear, para compartir, para invitarles a que nos escriban, nos digan qué es lo que tienen ganas de oír, qué es lo que más disfrutan, lo que menos disfrutan en todo caso, en qué andan cada quien en su pueblo, en su lugar, en su sitio de pertenencia, escuchando Radio Nacional Folclórica. Bueno, hay un WhatsApp que es el 11-3109-5896. 11-3109-5896. Empiezan a llegar los primeros, ¿eh? En un ratito nada más los compartimos.

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0: Estamos escuchando a José Zenia haciendo Paisano Viejo, una canción de su propia autoría.
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0: Una bellísima postal nos envía Daniel desde Comodoro Rivadavia. Nos saluda, nos dice: tarde nubladita, pero con linda temperatura, 18 grados en Comodoro. Buen programa, nos desea Daniel. Ojalá que así sea, Daniel. También nos escribe Nino de Valentín Alsina para saludar, para decirnos: soy entrerriano, me gustaría una chamarrita. Bueno, busquemos. Ayer estuvimos escuchando chamarrita. Ahora lo que te propongo es agosto en Tucumán. Nos vamos a otra región.

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Tomás Lipán, Añagüita de la Puna, esto es de Máximo Gregorio Puma. Qué lindo ese bloque, cómo lo disfruté, porque además apareció también un tucumano muy talentoso como es Lucho Hoyos, haciendo una canción que le pertenece a Juan Carlos Carabajal y a Onofre Paz, Para los ojos más bellos, ¿no? Esa chacarera doble que estaba sonando hace instantes, nada más. Linda, linda la música para hacerles compañía en esta tarde con un cielo algo nublado. Estaba chequeando acá para contarles cómo viene la cosa por Buenos Aires. Ustedes saben que solo tiramos algún que otro dato desde aquí, pero conocemos que el clima va variando y mucho según el lugar desde donde nos estés escuchando. Hace un rato, sin ir más lejos, les contaba cómo viene la cosa por Comodoro Rivadavia. Gracias a Daniel que nos escribía y hasta nos mandaba una fotografía. Bueno, en estos momentos está haciendo 13 grados 9. El cielo está parcialmente nublado, la humedad es del 57%. El viento sopla desde el norte. Cosa rara, ¿no? Habitualmente tenemos viento del sur por estas horas, pero el viento está soplando desde el norte. ¿Será el viento de los locos? ¿Ese viento que te voltea? ¿El viento sonda? No lo sé. 23 kilómetros por hora. La visibilidad es de 10 kilómetros. Nos quedamos escuchando ahora a alguien que conoce mucho sobre las danzas en general, ¿eh? Un gran compositor, un gran músico. Viene de familia de artistas. Hablo de Emiliano Cervini, que de su propia autoría nos propone ahora Ofrenda.

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chaqueño palavecino, Leñita al fuego de Roberto Ternán y de Oscar Palavecino. Lo que va llegando ahora y de a poquito es la Sole, alguien con quien compartió muchas veces escenario el chaqueño. Recordarán esa juntada entre el chaqueño, la Sole y los nocheros históricos, ¿no? Los tres muy, muy exitosos. Acá la Sole canta Quiéreme como te quiero yo.

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Tremenda, ¿no? La tonada que escuchábamos, un clásico, la tonada del viejo amor, la versión de su propio autor además, ¿no? De Eduardo Falú. Junto a Lito Vitale ahí lo escuchabas. Ahora llega Rally Barrio Nuevo con León Gieco para hacer de Alfredo Zitarrosa, Samba por Vos.

Esto es de Marta Mendicute, Que seas vos, aunque nosotros lo empezamos a escuchar en la voz del Turco Cafrune. Por eso me gusta que las generaciones más nuevas elijan obras emblemáticas como esta, ¿no? Era Mary Murúa cantando en vivo, además se escuchan los aplausos de fondo para la cordobesa, que hace tiempo no nos visita, sería lindo volver a verla. Estamos compartiendo la tarde de Nacional Folclórica, esta es la 98.7. Hay un contacto para que te comuniques con nosotros, 11-3109-5896. 11-3109-5896. Estamos compartiendo a Chabuca Grande ahora con la Pomeña del Cuchi Leguizamón y Castilla.

Es un especial de la Pomenia, del Cuchi Leguizamón y Manuel José Castilla, pensando en esa famosa Eulogia Tapia. Esa misma, la Pomenia.

0: cantando.
1: Qué dulzura la voz de Pedro Guerra. Un artista canario que elige grabar La Pomenia, algo muy caro a nuestros sentimientos, muy cercano. Cada vez que escucho La Pomenia no puedo dejar de recordar la anécdota de Fierrito contando la fila de pobladores que se hizo detrás del único teléfono público que había en el pueblo para que la famosa Eulogia Tapia pudiese hablar por teléfono con quienes estaban aquí en el estudio de Radio Nacional Folclórica intentando conversar con ella, hacerle una entrevista, la entrevista de tu vida. ¿Pudiste lograr que desde su lugar en el mundo converse largamente con la gente de la folclórica mientras que todos por ahí se enojaban, y con razón también, era el único teléfono que tenían para conversar? Bueno, anécdotas de Fierrito, un gran productor, además de bailarín, ya lo sabemos, que ha pasado en algún momento por esta casa. Lo que llega ahora es el guachito, que empieza a sonar nomás, son los huancahuá, un recontra clásico de el Tata Farias Gómez y de la Pocha Barros, los padres que dieron luz a tantos hijos.

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Los andariegos, ahí los estabas escuchando antes, Raúl Barbosa, pero ahora llega el momento de la celebración, de celebrar el cumpleaños del Chango Espaciú, que está cumpliendo años hoy. ¿Cómo andará el Chango? La rompió cuando nos vino a visitar la última visita que nos hizo al estudio, porque además llegó con su primer instrumento, con su primer acordeón, aquella que le habían regalado cuando era un niño, ¿no? Que perdió con el correr de los años y que recuperó gracias a unos fanáticos que la buscaron, la arreglaron y se la dieron como obsequio. Bueno, ahí está, cumpliendo años, uno más, un tipo joven, muy lúcido, que además se va a estar presentando dentro de muy poquito en el Teatro Coliseo para seguir haciéndonos disfrutar de su música. Música que empieza a acercarse con Canción de Amor para Lucía.

colonia de Don Tránsito, Cocomarola, el Chango Espaciuc. Nos estamos dando una panzada del Chango, aprovechando además que es el día de su cumpleaños. Lo seguimos oyendo ahora con una obra de su propia autoría, se llama Pnandí. No sé si me va a salir bien la pronunciación, pido disculpas. Ojalá las entiendan. Chango Espaciuc sonando en Radio Nacional Folclórica. En un rato les cuento porque hay mucho mensajito que entró en este bloque.

0: Ahí estaba el Chango Spasiuk, feliz cumpleaños. Estaba tratando de googlear cuántos años exactamente cumple el Chango, pero no voy a seguir en esa tarea. Prefiero, pensándolo mejor, pensar en que la edad se lleva en el corazón, en el alma, y en todo caso será la experiencia la que vamos pudiendo disfrutar o escuchar a lo largo de esta carrera enorme que logró el querido Chango Spasiuk. Seguimos aquí en Radio Nacional Folclórica. No se vayan hasta las 3 de la tarde. Desde acá por lo menos les cebamos unos mates.
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Mónica Abraham haciendo Abecedario del Aire de Jorge Giuliano y Alicia Crest, una gran autora. Lo que llega es Chacho Müller junto a Carlos Pino. Van a hacer Botecitos de Papel, que es una obra que le pertenece al Chacho Müller.

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sobre el top, te digo, Eterno Amor. Eterno Amor, además de ser la canción de Martín Paz que se grabó, pero por todas partes, además es también de alguna manera lo que nosotros sentimos, ¿no? Quienes hacemos esto todos los días, un eterno amor hacia ustedes, los que nos eligen, nos escuchan y nos hacen el aguante, ¿eh? Más allá de los cambios, los pasos del tiempo, ustedes están ahí con un amor que bueno, que ojalá siga siendo eterno. Nos despedimos hasta mañana, en mi caso, mañana a partir de las 13, nos volvemos a encontrar acá en la 98.5.

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Buenas tardes, bienvenidas, bienvenidos. La tarde no se va, se transforma. Hay un momento exacto, justo ahora, 15:04, en que la prisa del día empieza a doblar las esquinas, la luz se vuelve un poco más dorada, un poco más lenta. Son las 15 horas y 3 minutos ahora y 5 minutos. El reloj marca el inicio de este viaje, pero el tiempo, el verdadero tiempo, lo vamos a medir en canciones, en palabras y en silencios compartidos hoy, ¿eh? Bienvenidos a este refugio de aire. Estaremos juntos hasta las 18 horas, habitando este puente invisible que une tu tarde con la nuestra. No importa si estás al volante, si estás cerrando la jornada de trabajo, simplemente mirando la vida pasada a través de una ventana, hoy te invitamos a descalzar el pensamiento, dejar que el ruido del mundo quede del otro lado de la puerta. Canciones en la casa folclórica, que es la folclórica. En los controles, como siempre, nuestra generala de cada tarde, Sandra Viera, nuestra operadora estrella. En la producción, nuestra bien ponderada Daniela Rodríguez, presta, pronta, siempre dispuesta a un mate, amigo. Aquí en la locución, nuestra querida Marina Fossati, quien les habla, Cristian Palacios. Y la música hoy, siempre del sensei de la música, que tiene más historias con la música, un conocedor de nuestro terreno folclórico. José Luis de Dios hoy preparó una efeméride muy especial que ya te vamos a contar de qué se trata. Comenzamos esta tarde, ¿les parece si vamos con la música y empezamos a transitar este recorrido de 3 horas aquí en la folclórica? De esta manera, con Destino San Javier, esta hermosa canción, Tantos Recuerdos de Ti. Destino San Javier, bienvenidos.

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0: Que viene de un lugar donde se celebra el carnaval y la chaya, sobre todo, es Sergio Valleguillo, que está cantando en el carnaval. Antes escuchábamos a Daniel Argañarás, de Argañarás y Casa Zamba de Los Cabrera, y en el comienzo, Destino San Javier, Tantos Recuerdos de Ti, de Martí y Álamo. Llega ahora, cuando son las 3 de la tarde y 16 minutos, el emblema casi de la música folclórica, compositor, autor y además hombre del pensamiento, de la reflexión, Atahualpa Yupanqui. Esta milonga que compuso junto a José Razzano, Milonga del Peón de Campo.
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Che Gomecito en vivo, el genial Daniel Altamirano, que hablamos no hace tanto aquí en el aire de la folclórica. Antes, qué manera de cantar también Daniel Torre, ¿no? Una lección con recuerdos del Portezuelo y el maestro Atahualpa Yupanqui, milonga del peón de campo de Yupanqui Razano. Esto sigue, hay una lista extensa de canciones que te llegan al alma, al corazón. Lucio Rojas, ahora el indio. La sencillita. Vamos, Lucio querido, arriba.

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0: Los alazanes, agüita del corazón, chacarera, antes la tranquera, alma de raza baile, se han bailado todo, y Lucio Roja, la sencillita. Y esto sigue, vamos a un clásico, pero antes, pequeña tanda, y luego llegan los del Suquía con un clásico de clásicos.
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Edgar Di Fulvio, autor e intérprete de La Chiquitita. Antes escuchábamos a Ramona Galarza, la novia del Paraná, haciendo viejo Cacatí de Maciel y Mancilla, y los del Suquía comenzaban el bloque con La Cumbreña de Félix Dardo Palorma, del repertorio cuyano. 18 grados, dos décimas, la temperatura en Buenos Aires, 38% la humedad, cielo algo nublado. La voz de Nacha Roldán y esta gema que ella rescató del repertorio de Zita Rosa, Solos y Juntos.

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Maravilloso, como siempre. Hernán Figueroa Reyes perfuma el aire de la folclórica Ya Me Voy Yendo. Antes los Tucutucu, juntito al fogón de los hermanos Ábalos y Ledesma, y Nacha Roldán, solos y juntitos de Zita Rosa. Señoras, señores, hoy en un mojón de la tarde, en este 23 de septiembre, vamos a recordar al cantante, guitarrista, contrabajista, autor, compositor, Eleuterio Galarza, artísticamente conocido como Roberto Galarza. Un día como hoy se despedía de este plano físico, 23 de septiembre del 2008. Roberto Galarza suena ahora de Monzón y Galarza, Añorando.

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0: qué maravilla, Dios mío, qué maravilla. Los Hijos del Chamamé, el Cuarteto Santa Ana, el Trío de Oro junto a Isaac Abigol y Julio Lorman. Maravilla. Roberto Galarza, abrazos al cielo. Gracias por todo este aporte de amor al chamamé. Volver en guitarra, antes volviendo la querencia y añorando el pago. Roberto Galarza, gracias. Pausa y ya seguimos con más folclórica.
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de México, Lila Downs, y de aquí, de la Argentina, Soledad, tuvo como resultado dos discos, y uno de ellos contiene La Raíz de mi Tierra, de Jiménez García, Down y Cohen, que acabamos de escuchar. Otra juntada, que es la de la cantora Lorena Astudillo y el músico, bajista y cantor también, Daniel Massa, La Chacarera de un Triste, que es lo que escuchábamos antes, de los hermanos Simón, y comenzábamos con esa dupla que allá a fines de los 90, principios de los 2000, trajo aire fresco a nuestra música de raíz folclórica, que es la dupla Juan Quintero y Luna Monti. Peón Viñador hacían ellos de Oyola. 4 de la tarde, 15 minutos, 18 grados 9 décimas. Sube un poquito la temperatura en la ciudad de Buenos Aires, con 34% de humedad, con cielo algo nublado, y los chalchaleros llegan para ser inoxidables, como siempre, de los hermanos Sábados y Ledesma, Chaca y Manta.

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Muy bien, qué lindo este trío, hermoso, tres para el folclore, empezaron en esas peñas cordobesas donde se conocían muy bien, Riojano de Chilecito, Prudencio Alberto Enrique Chito Ceballos, el cordobés de San Vicente, Isidoro Lalo Homer y otro cordobés de Río Tercero, Luis Fernando el Negro Amaya. Qué lindo esto. Antes el trébol mercedino, rumba Cuyo y los chalchaleros Chacaimanta. Vamos ahora, nos quedamos en Córdoba, si les parece, para presentarles a Ramiro González. Esto es Zambita Paladonosa.

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0: folclórica Florencia Dávalos y de su padre Jaime Dávalos, la San Lorenceña. Antes, Dúo Andariego, El Gato de la Fiesta, es lo que interpretaban, y Ramiro González con Zambita Paladonosa.
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0: Tormo, Luna, Canales, el trío maravilloso, autores. Antes Alberto Merlo, Galpón de Estancia, con Bruno Campo y Charrúa y Nelly Vera Molina. Y el reverendo Domínguez con Yo no soy de aquí. La dulce paisanita que adora el corazón. Hermoso, le hemos cantado, ¿eh? De acá nos vamos a ir a versiones. José Luis de Dios preparó versiones de la famosa canción No soy de aquí ni soy de allá. Vamos en primera instancia a escuchar a Chavela Vargas, a ver cómo le queda esa prosa en esa voz maravillosa de Chavela. No soy de aquí ni soy de allá.
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esta versión de No soy de aquí ni soy de allá, imprimiendo el estilo de Milo y Juan, dos estilos distintos, unidos a través de esta canción. Y nos vamos a una tercera, donde también la profundidad está no solo en la letra, sino en quién lo toma y empieza a moldear con su voz y su estilo. Otra nueva versión de No soy de aquí ni soy de allá. ¿Saben a quién me refiero? Al gran Jorge Cafrune, que así le conocimos.

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0: Él, de su padre, de Marcelo Berbel, esta Jotita Sureña. Antes escuchábamos a León Gieco con la obra que compuso junto a Antonio Tarragorros, la letra de Gieco, la música de Antonio Carito. Y comenzábamos este bloque con Esa Negra de Zambrano por Marcama. Berenice Vieto en los controles, una tanda y seguimos con más música.
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0: y así seguimos andando, curtidos de soledad. 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
1: El oriental Alfredo Zitarrosa interpretando esta obra de Yupanqui, Los Hermanos. Antes, Los Gauchos de Orán, haciendo Gateando en el Monte de Pitín Salazar. Escuchábamos claramente la voz de Pitín Salazar. Y Jorge Cafrune comenzaba este bloque interpretando El Pescador de Aníbal Sampaio. Nos venimos mucho más aquí en el tiempo para encontrarnos con Flor Bobadilla Oliva y Seba Luna, que van a interpretar de Regúnaga, Chamarrita del Amor.
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1: Ante los tordos con el mareao y Flor Bobadilla Oliva, chamarrita del amor. Chan, chan, qué lindo. Al final, los musiqueros entrerrianos, ahora, a esta hora exactamente. Y una chamarrita costera, ¿te parece? Para Sandra. Ahí va.

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0: Natalia Barrio Nuevo, A Mis Ñaños. Diego Arolfo antes con Ñore Bailonec. Y los musiqueros enterrianos, Chamarrita Costera. Una pequeña pausa, ¿les parece? Sí, porque todavía nos queda media hora más para poner toda la música que sabemos que te gusta.
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Los Santiagueños es la chacarera que estamos escuchando de y por Peteco Carabajal. Antes escuchábamos a Esteban Peña interpretando Feliciano Orilla de Montiel y Miño, y comenzaba el bloque Candela Massa interpretando La Hija del Sol de Massa y Escobar. 5:38 la temperatura en Buenos Aires, 19 grados una décima, subió un poquitito más, cielo algo nublado, llegan campedrinos y Benja Torres, no vuelvas más.

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Nicolás Tomás y Micaela Torres por La Cañada. Antes La Bruja Salguero, De la Noche a la Mañana. Y Can Pedrinos y el Benja Torres, No Vuelvas Más. Es el momento, últimos 15 minutitos, a ver, de escuchar a Guillermina Becar Varela y Como la de Antes.

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0: Estamos escuchando a Laura Ross, Río de las Penas, de Gustavo Santaolalla. Antes, Baglietto y Vitale, Juan Carlos Baglietto y Lito Vitale, Piedra y Camino de Yupanqui. Y Guillermina Becar Varela, antes de ellos, interpretaba Como las de antes.
1: Muy bien, estamos llegamos al final de este periplo radial de 3 horas aquí en La Folclórica. Sigue Norberto Pacera con toda la bella música folclórica de nuestro país. Gracias a Berenice Vieto en los controles, excelente operación técnica. Antes, Sandra Viera cabalgó en esa consola. Daniela Rodríguez está aquí, nuestra productora. Qué grande, Daniela, yendo y viniendo. Marina Fossati.
0: Encantada, Cristian Palacios.
1: Mañana nos encontraremos a las 3 de la tarde cuando les digamos, vengan. Vengan. Me hace tentar. Qué increíble. Ahí vamos. Hasta mañana. Chao.

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Muy buenas tardes, el gusto de cada día de encontrarnos aquí en Radio Nacional Folclórica. Esto es El Regreso y vamos a acompañarlos hasta los 19 con muy buena música. Sandra Viera nos acompaña hoy en la operación técnica. Casi, casi tan buena como Víctor Pugliese, casi, ¿eh? Ahí nomás, pegaditas. Si quieren comunicarse con nosotros, ya saben que pueden hacerlo al 11-3109-5896. Y les damos los datos del tiempo. A esta hora tenemos 19 grados un décimo, algo nublado el cielo sobre la capital federal, humedad 39%. Y justamente arrancamos con un tema que tiene que ver con el mismo compositor que hizo la cortina de nuestro programa, porque arrancamos con Oscar Miranda y Cordillera.

Y allí estaba el gallo, Sergio Galleguillo, con un tema de su autoría, No llores corazón. Antes, Jorge Viñas, Cada vez que te nombro Mendoza, y en el comienzo, Oscar Miranda nos traía Cordillera. Dieciocho minutos pasaron desde las 6 de la tarde hasta las 7. Los acompañamos con muy buena música. Ahora se vienen Zambaquipildor, Natalia Barrio Nuevo y Tres para el Folclore.

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0: Y allí estaban los tres para el folclore con un tema de Polo Jiménez, Córdoba Linda. Antes, Romance de Carnaval de Oscar Valle por Natalia, Barrio Nuevo. Y en el comienzo del segmento de Abel Mónico, Sarabi y Marcos Tames, Zamba Kipildor nos traía La Serrillana. Vamos a una breve tanda y al regreso, Chito Ceballos, Mónica Abraham y Paul Moon.
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Yo gusté lo apacible de tu vida bajo fugaces soles que aún añoro, y desde lejos duelo y me enamoro de tu gentil donaire y de tu herida. Dame tu estilo recio y resignado, tu quietud recoleta y la esperanza que fluye por debajo de tus días. Quiero ser por tu espíritu moldeado, hazme a tu imagen y a tu semejanza para ser como tú, oh Rioja mía.

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Y allí estaba Paul Moon con su versión del tema de Peteco, Perfume de Carnaval. Antes Mónica Abraham de Valles y Villavicencio, guitarrero, cuyano y cantor. Y en el comienzo Chito Ceballos con Vidalita Riojana. Actualizamos los datos del tiempo, 18 grados 2 décimos la temperatura, humedad 44%, cielo parcialmente nublado. Mañana jueves, mínima de 11, máxima de 23 con cielo parcialmente nublado. El viernes se espera mínima de 14, máxima de 25 grados, también con cielo parcialmente nublado. En un ratito vamos a estar con el pronóstico para el fin de semana. Ahora, cuando restan 17 minutos de programa, llega Carmen Guzmán.

0: Gracias, muchachos.
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Y allí estaba Susana Castro con la encendida de Pica Juárez. Antes Julio Lacarra, los amigos del alma de Orlando Miño. Y Jorge Sosa, Damián Sánchez, autores de La Tonada de Otoño en la voz de Carmen Guzmán. Cinco minutos nos separan de las 7 de la tarde. Les debíamos el pronóstico para el fin de semana. Sábado 13 de mínima, 22 de máxima, con cielo parcialmente nublado. Y el domingo 13 de mínima, 20 de máxima, pero se esperan chaparrones durante la mañana. Momento de despedirnos, los estuvimos acompañando con Sandra Viera. Nosotros volvemos mañana a partir de las 18. Los dos temas del final, Pancho Cabral con coplas atadas con chala y Enrique Llopis haciendo Canto a Rosario. Chau, hasta mañana.

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6: Hola, hola, ¿cómo están? Bienvenidos, bienvenidas a esta nueva edición de Campo Folk. Aquí nos estamos reencontrando en el aire de la 98.7 FM con toda la pasión por lo nuestro, con este Campo Folk que va hasta las 20 horas y que tendremos la información del sector agroindustrial para repasar con todos ustedes con la mejor música folclórica. Presentamos el equipo, como siempre el agradecimiento para toda la troupe de operadores que nos acompañan en cada programa, la producción general a cargo de Daniela Rodríguez, también le agradecemos a José Luis de Dios en la musicalización, la pastelera agro, la producción ejecutiva de este programa. Mi nombre es César Tapia y así estamos arrancando el programa del día de hoy. Hablando de la pastelera agro, está ultimando detalles para el Congreso Internacional de Maíz. Atención, productores, productoras, todavía están a tiempo para suscribirse: www.congresointernacionaldemaiz.com.ar. Allí pueden inscribirse para el próximo 30 y 1 de octubre, 30 de septiembre y 1 de octubre en la ciudad de Córdoba. Atención, allí se lleva a cabo y estaremos obviamente acompañando desde allí. Haremos nuestros programas desde la ciudad de Córdoba, todo lo que va aconteciendo alrededor del maíz, ¿no? Y también no olviden que está como cultivo invitado el girasol. Una vez más, el girasol pinta como para tener una muy buena campaña. Veremos todo eso, como lo decíamos ayer, lo que había presentado la Bolsa de Cereales de Buenos Aires como proyección. Después tenemos por delante, entre otras cosas, el clima, ¿no? Con las proyecciones también sobre el Niño, cómo va a impactar en, sobre todo en zona núcleo, ¿no? Sobre la campaña de grano grueso. Así que, bueno, estaremos muy atentos de lo que vaya sucediendo. Aquí estamos para arrancar el programa del día de hoy, agradeciéndoles a todos ustedes por acompañarnos en cada programa de este Campo Folk. Tenemos por delante la apertura musical y enseguida empezamos a desarrollar los principales títulos y las temáticas del día de hoy.

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Y luego de la música vamos a continuar hablando de música y otras yerbas, podemos decir, aquí en este campo folk, pero tiene que ver con los anuncios de los festivales. Decíamos que ya en el mes de septiembre se ha dado como la grilla de apertura de festivales, porque muchas fiestas se han realizado ya en lo que va de este mes. Vamos a ver cómo viene octubre, pero ya noviembre en adelante obviamente empieza a darse el boom festivalero. A ver, Jesús María es muy esperado porque la grilla sobre todo es muy esperada. Bueno, en las últimas horas se conoció esta grilla de la edición número 61, que se llevará a cabo del viernes 8 de enero y al domingo 17 de enero del 2027, que tendrá nuevamente una extensa lista de figuras sobre el escenario Martín Fierro, más allá de lo que pasa en el campo de la jineteada. Jesús María es Festival de Jesús María. Me llama la atención que dice Festival de Jesús María. No dice de Doma y Folclore. Me parece que acá hay, no sé si hay un cambio, todavía no hubo conferencias, pero todavía se sigue llamando Festival Nacional de Doma y Folclore, que de Doma no fue nunca, ¿no? Siempre lo repito, pero es así. La Doma es domesticar, es amansar el caballo. El festival es de jineteada. Por eso cuando ustedes escucharán a los relatores, hablan del campo de la jineteada. El campo de la jineteada. Entonces estamos en una jineteada, no estamos en una doma. Eso es una cuestión de datos de uno que tiene por delante, pero bueno, un festival que tiene 60 años, que nació con ese nombre, ¿no? Bueno, vamos al repaso. Todavía no está día por día, pero van a estar los Cantores del Alba, van a estar los chicos de Carafea, Sandós, Dos Folk. Va a estar Jorge Rojas, Paquito Caño, LBC y Euge Quevedo. La parte de cuarteto se está firmando mucho también en el festival. La Clave Trío, La Sole. Va a estar Qué Personaje, van a estar Los Manceros. Va a estar Jairo, Qué Locura, Chamamé. Galleguillo, Campedrinos, Tequis, La Conga y Jessica Benavides. Va a estar Lázaro Caballero, Un Poco de Ruido. Llegan los chicos de Un Poco de Ruido, Loco Amato, también cuarteto. El Indio Lucio Rojas, Las Voces de Orán, Ulises Bueno llega al festival, mucho cuarteto, Iván Ruiz, va a estar Casu, va a estar Pico Frank, va a estar Orellana Lucas, va a estar Lautaro Rojas, Luciano Pereira, Valentina Márquez, Marina Cornejo, La Salteña, van a estar Los Herreras, van a estar Los Trajinantes, vienen muy bien, se han presentado varias veces ya ahí y han dejado un espectáculo muy bueno. Va a estar El Chaqueño, va a estar Abel Pintos, va a estar Valentín Vargas, van a estar Los Palmeras, La Cruzada, Desacatados, Cabales, El Caparolazo, Caporalazo, así se dice, Nau Penici, Rayanos, va a estar Uriel Lozano, algo de más de cumbia que de cuarteto, ¿no? Va a haber mucho. Cristian Herrera, Los Nocheros, La Callejera, Simón Aguirre, Ángelo Aranda, anda muy bien Ángelo también, o Ángelo, como quieran llamarlo. Giancarlos, Guaracal Panchay, también La Consagrada en Cosquín, Damián Córdoba, Los Caligaris, va a estar Los Chicos de Aire, Los Cuatro de Córdoba y Por Siempre Tucu, que van a estar también en el festival, aquí en Festival de República, aquí en Buenos Aires. Flor Paz, va a estar La Caravana Catucha, Los Chicos de Catamarca, La Pepa Bruizuela, Joaquín Chavarino, va a estar Nacho Cuellar, el dúo Amucán y Lucas Hugo. ¿Esa es la grilla? Creería que sí. Faltan artistas. Y, viste, siempre sucede lo mismo con las grillas, ¿no? ¿Dónde está el dúo Coplanacu? No está el dúo Coplanacu. ¿Dónde está algo más de chamamé? No hay. Bueno, qué sé yo. Las listas son así y siempre dejan muchas cuestiones. Lo cierto es que esto es lo que ha presentado Jesús María y va a estar este fin de semana. En los festivales se van a estar presentando todos aquí porque está la FIT, la Feria Internacional de Turismo. Así que va a haber mucho de eso aquí en la Ciudad Autónoma de Buenos Aires y el Festival de Jesús María. Me llama la atención que dice Festival de Jesús María nada más. Veremos si hay un cambio con eso. No se ha anunciado nada, pero en la placa dice Festival de Jesús María solamente en este anuncio y este adelanto de la edición número 61. Reiteramos entonces que se va a realizar desde el viernes 8 de enero y hasta el domingo 17 de enero de del próximo 2027 en la ciudad cordobesa.
un poco, un repaso, seguramente la semana que viene tendremos un poquito más de adelanto de los demás festivales, a ver qué pasa con Cosquín, si bien todavía estamos lejos, pero seguramente que las contrataciones ya se están dando y todo lo demás. Sabemos que algunos artistas ya han sido contratados, que le han confirmado fechas, pero que todavía no hay nada oficial.

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Queremos abordar un tema de inseguridad rural que, a ver, lo venimos destacando desde hace varios días, porque lamentablemente sigue sucediendo en varios lugares. E insistimos con esto de que a veces se saben algunos de los que son denunciados, hay muchos de ellos no. Pero en estas últimas horas, un caso de abigeato que sucedió allí en el municipio de Lincoln, que suma ahora nuevos cuestionamientos judiciales, porque el hecho que se había conocido allí por junio, cuando la policía del propio Lincoln incautó 49 cabezas de ganado en un campo de Carlos Tejedor, tras la denuncia del señor Gabriel Raca, ahora, tras haber estado detenido un solo día, el productor Martín Iglesias recuperó su libertad y su abogado, Pedro Di Constanzo, reveló nuevas irregularidades en la causa, mientras los animales permanecen bajo depósito judicial en poder del denunciante. Atención con estos datos, porque el caso de abigeato que salió a la luz en junio, ahora está con esta situación, ¿no? ¿Qué es lo que pasa? Según la reconstrucción original del hecho, Raca había denunciado el faltante de 52 terneros de su establecimiento, que estaban valuados alrededor de unos $50,000, tras un recuento realizado que fue a principios de junio. Bueno, la investigación derivó en el allanamiento, en Carlos Tejedor, que está más o menos unos 80 kilómetros, según porque si van por la ruta 188 o un poquito más quizás, donde se recuperaron 49 de los 52 animales denunciados, y en la detención de un sospechoso vinculado con un feedlot de la zona. Bueno, ese hombre era, según relató ahora Di Constanzo, su defendido, Martín Iglesias. Bueno, la versión de la defensa que menciona es que, de acuerdo con el abogado, cuando entró en contacto con Iglesias, este se mostró indignado por la situación y aseguró que la policía había ingresado a su campo con una orden de allanamiento, que él se puso a disposición de la justicia y que colaboró con todo el momento, convencido de que su actividad era completamente legal. Atención con este dato también, pero pese a esa colaboración terminó sorprendido por la incautación de los 49 cabezas de ganado que la fiscalía dispuso entregar en carácter, obviamente, allí de la resolución de lo que se había de depositario, ¿no?, de judicial de Arraca, es decir, para su cuidado, pero sin poder disponer de ellas ni venderlas. Atención con este dato, porque al día siguiente después hubo declaraciones, se presentó públicamente a la policía, a un contador municipal y el propio Raca, en lo que Di Constanzo calificó como un respaldo apresurado a una versión de los hechos que, según asegura, nunca fue verificada. Atención con estos datos, porque es la situación con el eje central. Pero digo, tomamos este dato porque es uno de los tantos que se va dando a lo largo y a lo ancho de nuestro país. Si revisamos la historia, ha pasado, y si nos vamos para el lado de Tucumán, nos vamos para esos lados, aún más todavía. Bueno, esa es la situación que se está atravesando y que todavía no se ha resuelto desde junio esta situación, pero que, insistimos, todavía queda mucho por develar, y por otro lado también la inseguridad rural, que lamentablemente crece en diferentes puntos del país, pero sobre todo la provincia de Buenos Aires, donde quizás para el tema del abigeato, donde todos sabemos que la provincia de Buenos Aires es el lugar donde más cabezas hay de ganado, y también lo que tiene que ver con el abigeato se ve profundizado desde ese lugar. Lo vamos a seguir muy de cerca a lo que vaya sucediendo en los próximos días con esta situación. Parte de la información de este Campo Folk aquí a través de la Folclórica.

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1: Vamos.

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Y entramos en la parte final de este Campo Folk del día de hoy, de este miércoles 23 de septiembre de 2026, con toda la pasión por lo nuestro, la mejor música folclórica. Y esta parte final vamos a dedicarla un poco al tema, más allá de que hoy hablamos de Jesús María, hablamos de la música y hablamos de los eventos, pero también queríamos hablar del folclore en líneas generales, porque en las últimas horas estuvimos viendo en las redes alguna cuestión con respecto a el folclore en las escuelas. Y la verdad que desde lo personal no soy de comentar mucho con respecto a redes sociales, sí publicar en mis perfiles, porque es lo que uno como comunicador puede hacer, y si no, comentar a alguna acción que nos parece muy fortuita, que la podemos comentar. Pero el debate uno lo debe dar, o por lo menos lo tiene que explicitar en los espacios donde está, y por eso en este espacio lo creemos muy fundamental para el folclore argentino, y además aquí en La Folclórica. Estoy mencionando, quizás no terminan de saber o de comprender de qué estoy hablando, por eso le hacía un poco la introducción. A ver, se está girando un video de gente, una entrevista a una diputada de la ciudad de Buenos Aires, donde se estaba hablando de que se quiere generar, llevar el folclore a las escuelas, porque antes la situación era de otra manera, que ahora se quiere incentivar. Bueno, solamente utilizamos este espacio y porque uno ha estado involucrado con la ley de enseñanza del folclore en las escuelas. Creo que es una de las pocas leyes que para el folclore ha surgido a nivel nacional, ¿sí? Es la 27.535, una ley que lo primero que hay que aclarar es que no es nada obligatorio, porque a veces las leyes dicen, bueno, me van a obligar a... No. La ley 27.535 habla sobre el derecho del niño a recibir información, que tiene que ver con la identidad, y en ello está el folclore. Entonces, esta ley fue aprobada en el año 2019. Lo que de acá expresamos, y lo expreso acá en lo personal, no lo hago participativo al programa porque aquí en lo personal uno ha estado involucrado, es que se asesoren antes de, o que por lo menos se informen, desde lo periodístico y desde también lo legislativo, que ahora que hay un auge del folclore que se está dando, están apareciendo todas las personitas, aparecen como si cayeran en paracaídas para aprovecharse del folclore, y no hay que aprovecharse del folclore. El folclore se trabaja desde hace mucho tiempo, y lo que le quiero decir es que sobre la ley no es de ahora y no fue del año 2019, sino que antepasados estuvieron trabajando sobre una ley de folclore, inclusive el mismo Vitillo Ábalos, me parece que lo estoy viendo ahí en Diputados, llevando una ley de enseñanza del folclore en las escuelas, en este caso para que haya profesores y para que tenga. Lo que sucede es que hay un marco regulatorio que lo tiene que llevar adelante el Consejo Federal Educativo y que ya va más allá de una ley. Entonces, estos son los datos que hay que tener en cuenta, y que estas personas que aparecen de un día para otro y que a través de redes sociales generan opinión, que se informen antes, y sobre todo ustedes que se informen de buenas fuentes y no de personas que aparecen de un día para otro y quieren dar vuelta a las cosas. Acá hubo gente que estuvo trabajando, como el proceso este que les mencionamos, desde Vitillo, que después se dio de baja porque era un proyecto muy ambicioso, con muchas hojas, después se fue presentado nuevamente, no se avaló, se cayó. Después lo presentaron, esta propuesta, esta inquietud, la presentaron unos bailarines del sur, que la tomó la senadora Magdalena Odarda en su momento, ex senadora. Después, que pasó del Senado, había que tomarlo como un diputado, y fue la propia persona que le estaba hablando acá, César Tapia, quien habló entre la senadora Odarda y el diputado Carlos Selva, en su momento también de la ciudad de Mercedes, para que eso se elevara a diputados y para que finalmente salga la ley de enseñanza del folclore en las escuelas. Entonces, todos aquellos que quieran impulsar son bienvenidos, pero que se fijen que hay una ley
que fue promulgada en el 2019 y que el folclore necesita eso, necesita unión y no gente que venga a querer fundar nuevas cosas. Si no, en cualquier momento le van a sacar el poder a San Martín y van a decir que la patria la crearon ellos en vez de San Martín, Belgrano o cualquier otro, ¿no? Así me parece que viene la cosa. Entonces, ante estas cuestiones, uno, insisto, no es de opinar desde otras cuestiones, pero cuando hay situaciones que uno la ha vivido personalmente, sí hay que poner los límites, porque si no, en estos tiempos hay personas que quieren atravesar más allá de la raya, y cuando eso sucede, está en nuestra propia responsabilidad saber hasta dónde tienen que estar los límites, y sobre todo, sobre temas que hemos abordado siempre. Muy bien, parte final, música para este Campo Folk, ya volvemos para el cierre.

manera nos estamos despidiendo de este Campo Folk del día de hoy. Mañana estaremos, recuerden que tendremos peña, mañana abrimos la peña, viene el gran Pancho Santarén de los Pagos de Tres Arroyos, nos estará visitando con todo el canto criollo, abrimos la peña con toda la información, obviamente, del sector agroindustrial. Agradecemos a toda la trupe de operadores, como siempre, gracias por su trabajo, agradecemos también a Daniela Rodríguez en la producción general, el agradecimiento para José Luis de Dios en la musicalización, la Pastelera Agro, la producción ejecutiva de este programa. Mi nombre es César Tapia y mañana, 19 horas, nos vamos a reencontrar aquí en el aire de la Folclórica 98.7 con este nuevo Campo Folk. A todos ustedes, muchísimas gracias por habernos acompañado y mañana te esperamos aquí. Abrazo grande.

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